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sitios, ¿eh? Ya llega el otoño de verdad, llega el otoño de verdad. ¡Oh, carta de canciones tengo para hoy, eh! ¡Oh! Oye, no sé qué ha pasado, que me he desvelado. Me he levantado muy pronto, me he despertado muy pronto. Y tengo ya, pues, un montón de canciones desde hace un buen rato elegidas ya. Elegidas no, las que me pedís. En general, todos los días, vamos, rechazar no rechazo ninguna. A lo mejor no da tiempo a ponerlas, pero... hay algunas, además, cojonudas.

¿Qué haría yo ayer para esperarme hoy? No me suele pasar, ¿eh? Fíjate, y a mí no me gusta como a Pati. A Pati ayer me decía que lo que más le gusta al mundo es cuando Dios la despierta una hora antes de que la toque, una hora o media. Y dice, qué sensación, aprovecho más el día, que feliz soy. Pues a mí no me gusta. Yo me quedo ahí con un mal rollo. ¿Media hora qué hago? ¿20 minutos? Yo qué sé. Nada. Para. No me acuerdo ni lo que hice anoche.

0: mensajes. A las 12 estoy bajando, que va a hablar de esta canción.
1: La acompañé hasta su casa. Nos despedimos sin hablar.
0: Aquí está, aquí está.
1: Aquella fue.
0: El otro día, escuchando La Jungla, me hizo pensar en lo rápido que se olvida la historia real de nuestra música. Hoy se habla mucho de la movida madrileña, pero la realidad de la calle del 83 era otra muy, muy distinta. Si no te movías por las barras del Penta o de la Vía Láctea, no te enterabas de nada. Estos grupos eran mitos de cuatro calles de Madrid y para la gente normal eran unos perfectos desconocidos. Las cosas claras. A ver, está. Es que me sube a WhatsApp. Y a César lo que es de César. La música underground se democratizó a nivel nacional cuando metisteis ese sonido en la televisión a través de Tocata. ¡Ole! Seguro que te acuerdas perfectamente de ese punto de inflexión exacto, 25 de octubre del 83, en la primera temporada del programa. Aquel concierto. Joder, qué largo es esto. En el cine Extremadura, el público literalmente encima de los músicos, donde descubrimos por todo, para todo el país, Alaska y Dinarama, tocando en un directo brutal Perlas Ensangrentadas. Solo hicieron falta dos canciones grabadas para que ese tema cruzara fronteras y se convirtiera en un himno nacional e internacional que soy. Luego le dio la oportunidad a Paloma Chamorro y luego La Bola de Cristal. Pues más o menos así fue la historia, sí señor. Así fue la historia.

pedía algo de Sabina. ¡Voy! David me pide Dreams de Fleetwood Mac, también a las 12, de Mollet del Vallès. Tony de Tobarra, a ver si me puedes poner el temazo. No, esto es de ayer, espera. Es Cindy López, coño, la que he puesto, por la que he abierto. Are you ready?

Fer, en San Sadurní de Noia. Luis en Rentería. Hola, Luis, muy buenas. José Miguel en Mislata, Valencia. Ponte la de Mojinos con ACDC, por favor. Paco José. Hola, Paco José. Mira, este ha sido el que me ha pedido los Fleur. Lo pone en singular, es en plural. Te falta una S al final. La canción Passion, buenísima. Me ha encantado. Ojo, qué gusto tiene esta gente, tío. Merece la pena. David en Cabezón de la Sal. Emilio en Albacete, que me invita a ver un tributo a Pink Floyd. Vente con la oreja. Tomás en Logroño. El hombre que corre, ha corrido ya 39 maratones y va a correr la 40 en casa, en Logroño. Mira a Laurita que se apunte, que quedan dorsales. No sé yo si Laurita está para una maratón, ¿eh? Yo creo que ella muy por debajo de las ultras ya no hace nada, ¿eh? Está agobiada porque no le gusta la riñonera, dice que queda muy mal. Se queda muy hortera. Claro, llevo un sujetador mucho más grande para que meta las llaves, la cartera, el dinero, el móvil. Otra cosa es llevar un negro corriendo a tu lado y que lo lleve él, pero vamos. Capi Navalcarnero, ponme Quick With Your Life, por favor, voy, voy. Manuel en Connecticut, buenos días, tío.

vivienda es una broma. Ayer había un artículo en Inglaterra, en el Financial Times, que dice que España es un descojono, que aprueban dos decretos el mismo día, o intentarán aprobar, en el que el segundo dice lo contrario que el primero. En el primero dice que los contratos de alquiler se renuevan por 2 años, y en el segundo decreto dice que los contratos de alquiler se renuevan para toda la vida, indefinidamente. Dice, solo España puede hacer eso. Van a aprobar una cosa y la contraria el mismo día, o pretenden aprobarlo. Se descojona de nosotros todo el mundo, ¿eh? Somos el puto hazme reír, pero de verdad no sabéis a qué nivel, ¿eh? El puto hazme reír a todos los niveles, ¿eh?

Pendientes del Twitch, hoy arrancamos Twitch Consejo de Sabios. Ayer ya estuvimos hablando un ratillo, luego os cuento una del Guindy. Inma Jean Jerónimo Córdoba, mira lo que me ha regalado mi hija, unos llaveros que le ha hecho.

mensajes tengo hoy, tío. ¿Qué de mensajes tengo hoy? ¡Qué barbaridad! ¡Oh! ¡Hola, Paco Móstoles! ¡Rubén en Logroño! Me pide, me dice, ¿puedes ponerme qué? ¡World of Love! ¡Es el Led Zeppelin! ¡Param, pam, pam, pam, pam, pam, pam! ¡Por aquí la tengo ya!

y se voy en el barco a camino de Abu Dhabi. Mañana vuelvo a España, descanso y nuevo proyecto. A ver dónde le toca. ¿Ya sabes dónde vas ahora? Joder, que Fran en estos últimos años ha recorrido los 5 continentes y el mundo entero. Te vas 6 meses, 8 meses, a ver plantas de estas grandes. Qué interesante. Tu hijo en Inglaterra.

te voy a contar un secreto. Mira, me manda aquí las aceitunas, las cervecitas, las berenjenas, lo tiene todo preparado. Las patatas fritas. Ayer me acordé yo del tweet, digo, coño, con lo feliz que era yo estos meses que por la tarde no tenía que... Es que el tweet me quita media vida, ¿eh? Es que el tweet me quita tres tardes preparar los dos tweets de la semana. Y luego, hasta que llegue hoy las 8, la cojono de si funcionará o no.

algo que falle seguro. Hoy consejo de sabios a las 8. Con Chimo, con Juan Carlos, el Orejas desde Jerez y con Gindi. 8 de la tarde, Twitch, hoy. Hola Juanito, Barcelona. 23 grados en Barcelona.

de nuevo. Alerta, alerta de lluvia. Mira, le ha llegado el mensaje al móvil. Carmelo Albatera en Valencia.

Dice a estas alturas que cómo funciona eso del Twitch. Ya le mandaré el enlace. Tú entras en Google para que no lo sepa, no creo. Bueno, o te descargas la aplicación de Twitch y lo ves de cualquier sitio, o entras en Google, pones José Antonio Bellán Twitch y

0: Buenos días por la mañana.
1: Hombre, don David, ¿cómo estás? ¿Dónde te pillo?
0: Pues aquí a la altura de Padrón, con bastante niebla.
1: A la altura de Padrón, niebla. ¿Y también hay amenaza de lluvias en Galicia o no?
0: No, aquí ya pasó la borrasca esa antes de ayer.
1: Ajá. ¿Y sí. camino de Padrón en dirección a dónde?
0: A las puntas de García Rodríguez.
1: ¿A cargar, descargar?
0: A cargar estructuras de hierro para Estados Unidos, me parece que es.
1: ¿Y luego que la llevas al puerto a Vigo, entonces?
0: A Puerto Vigo, sí.
1: Coño, ¿y a cuál acabarás hoy, entonces?
0: Sobre las 5, por ahí más o menos de la tarde, sí.
1: Pobrecillo, vaya paliza. 12 horitas se meten, ¿no?
0: Como de costumbre.
1: Pues que no se te haga muy largo, tío. ¿Dónde comes luego? ¿Paras a comer en algún sitio, siempre en el mismo sitio o no?
0: No, no, donde pille más o menos a un restaurante por ahí que pille de vuelta.
1: No vas con el tupper, ¿no?
0: No. De momento no. Pues, o sea, por lo menos comer caliente. ¿Qué cojones?
1: ¿En qué precio se mueven los menús por allí?
0: 14, 12, 14, más 14 que 12 ya, ¿eh? Ajá. 14. Sí,
1: se están poniendo los precios que, joder.
0: Sí, como para comer casi todos los días fuera también, joder.
1: Un abrazo fuerte, David.
0: Igualmente, un saludo.

Onésimo, hola Abel. Quiero oírte la canción de rock gitano. No sé qué es eso, tío. Dice, es más antigua que yo que sé. No tengo, es que no sé qué es. Rock gitano es un estilo, es una canción, es un grupo.

0: Noticias.
1: Hola, Miguel, buenos días.
0: ¿Cómo estamos?
1: Te llamo para decirte que no veas la gente, pero la gente, un huevo, muchísima gente que me escribía aludiendo a ti cuando hablabas del horario de tu pollería, que abres, entras a las 5 de la mañana y te vas a las 8 de la tarde. O sea que,
0: tío, sí, así es. Y así medianamente salen los números. Pero si no.
1: ¡Oh! Escucha, los sábados no abren, ¿no? ¿O sí?
0: Sí. Tío, abrimos de 9 a 2, pero vamos igual. El sábado estoy aquí a las 5 y media.
1: Sábado igual y a las 2, bueno, tienes que limpiar, recoger, con lo cual tiras a las 3 o las 4, ¿no?
0: A las 4, 4 y media estoy en casa. Y como me eche la siesta, adiós sábado, claro.
1: A tomar por culo el sábado y te levantas casi el domingo.
0: El domingo para ir a la misa del gallo.
1: ¡Ay, la hostia, tío! ¿Ahora qué estás haciendo ahora mismo? ¿Qué estás preparando?
0: Ahora mismo estoy preparando una lasaña. Una lasaña de pollo.
1: ¿También haces lasaña?
0: También.
1: O sea, tenías los pinchos, pues tendrás las croquetas, tendrás todo, ¿no?
0: Hamburguesa de cuatro clases, los pinchitos, pechuga Villarroy, lasaña, que es simplemente para meterla al horno, pues bueno.
1: ¿Pinchitos tipo pincho boruno o qué?
0: Así es. Joder. El pinchito rojo y, bueno, brochetas también, con tacos de piña, pues bueno.
1: Qué maravilla. A ver. ¿Lo vendes todo, sí, no?
0: Por suerte, hoy día sí. La verdad es que yo no me puedo quejar. Así que, bueno, buscándose la vida a uno, pues digo yo que, a ver.
1: ¿Y solo, por lo menos que... solo pollo?
0: Pollo, conejo y pavo.
1: A pavo también, ¿no? El pavo está, sí, muy de moda, ¿no?
0: El pavo sí, y el conejo de granja, pues el conejo de granja hoy día es la carne más sana que hay. Sin ácido úrico y sin grasa.
1: Mira, y del conejo acá, te los vendes por medios o enteros, ¿no?
0: Efectivamente.
1: Pues
0: así
1: nada,
0: es.
1: Que sepas que la gente se quedó loca. Hizo un tío que está trabajando 15 y 16 horas al día.
0: Sí,
1: todos los días,
0: sí,
1: tío.
0: Oh. Efectivamente, de lunes a sábado y 36 años. Oh. Y que me respete la salud.
1: ¿Cuánto tiempo llevas en la pollería?
0: 36.
1: ¿Es tuya?
0: Sí, en propiedad, sí. ¿Qué? Llevo de los 14 años.
1: Y me decías que sois tres, ¿no?
0: Sí, mi mujer, mi cuñado y yo.
1: ¡Ánimo, tío! ¡Enhorabuena!
0: Muchas gracias.
1: Los cojones que tienes. Si fueran todos los españoles, fueran como tú... Hombre,
0: bueno, yo quiero creer que haya bastante. No más que ver a los camioneros. Simplemente yo admiro bastante para los camioneros, ¿eh?
1: Cuídate mucho.
0: Muchas gracias. Adiós. Buen día. Gracias.
1: Me contaba Miguel ayer que es lo que más me impresionó, que cierra a las 2. Está en una galería comercial. Cierra a las 2 y abre a las 5 y media, claro. Y vive lejos, muy lejos. No le compensa irse. Si viviera en el piso de arriba sería la hostia. Pero son 3 horas y media que dice que aún así él sigue haciendo los preparados, los prefabricados o los elaborados que le llama. Mil cosas con pollo, hace mil cosas. Croquetas, pinchos, hamburguesas, lasaña hoy decía. Eso lo hace desde las 5 de la mañana que llega y luego las 3 horas que para hacer eso también. Miguel en Fuenlabrada, en una galería comercial está. Por este no se manifiesta nadie. Al revés, me mandaban un vídeo hoy que lo he visto esta madrugada de una chavalita de 22, 23 años diciendo que son mayores nosotros. Les damos mucha vergüenza porque les presionamos mucho, trabajamos mucho, nos esforzamos mucho y dice que ella no ha pedido venir aquí. Si yo estoy aquí es porque me han traído. A mí no me pueden exigir que trabaje como trabaja mi padre, que trabaja un montón de horas. Cosas, lo que decíamos ayer, no teníamos huevos a decirse a nuestros padres, ¿eh? Igual que ayer, fue impresionante la conclusión que sacamos a base de llamadas de teléfono de lo importante y de lo sagrado y que todos tenemos grabada a fuego la mirada de nuestros padres cuando hacíamos algo. No hacía falta ni que gritara, ni que dijera... Nada, te miraba.

0: mi amigo Manu. Hace calor todavía, dice, así entra el frío ya. Julián en Palma, Cristóbal en Canara. Ponte algo del arrebato. Voy, voy. Ay, me han pedido esta.
1: Dios mío. ¿Para qué vine? Si no es lo mismo venir que irse chillando. Mire a Joaquín, señor. Ya se mexicanizó. Pues que dice que no. Pues que dice que sí. Usted lo viera en México. Ahí anda tequileando con toda la bola de chamaconas. Las trae de un ala, pues. Yo lo he visto. Que se coman los gusanos estos ojitos. Sí, señor. Joaquinito, ¿me estás oyendo? ¿O crees que estoy hablando mal de ti, mi amor? Sí, te quiero mucho, mi cuate. Desde el primer día que nos vimos aquí, en los madriles, te me caíste re bien. Me gustaste, por sincero, me dijiste que me fuera al carajo. Muchacho, pues ¿qué es eso? ¿Estabas tratando conmigo, con tu cuatacha, la Vargas? Ajúmala, calentando. Y dijo, ya vino la Vargas, nos hicimos retecuatachones.

0: ¡Qué espectáculo, tío! ¡Qué bien presentado todo!
1: ¡Ay, Dios mío!
2: Que el maquillaje no apague tu risa.

0: cines.
1: Oh, ¡hola!
2: ¿Qué pasa, José?
1: Hombre,
2: buenos días.
1: Miguel, ¿qué pasa, tío?
2: ¿Qué pasa?
1: ¿Y cómo te ha surgido pedirme a Alejandro Sanz? ¿Te ponte alguna canción de Alejandro para que la canten todos esos que hace 30 años decíamos que no nos gustaba nada?
2: Que si quieres te dejo la cinta, José.
1: 30 años va a hacer, 30 años va a hacer, sí, señor.
2: Oh. ¿Ya has visto la foto que te he mandado?
1: ¿La cual? ¿La de la portada? Sí, de la caseta,
2: sí.
1: Vamos.
2: Sí. Claro, porque ha aparecido un bolsón de cintas por ahí.
1: ¿En dónde? ¿En dónde? ¿En tu casa?
2: Sí, en un trastero.
1: Normalmente estas cosas siempre están en casa de los padres, las dejamos allí, ¿no?
2: Sí, sí, bueno, pues realmente es que ha aparecido en un trastero de casa de mis padres, efectivamente.
1: ¡Oh!
2: Y ha aparecido un bolsón con un huevo de cintas viesta ayer, digo, estas para José.
1: Escucha, pero ¿tienes cassettes tú en casa? ¿Cassette? Digo, radiocassette, para ponerlo, ¿no?
2: Ya
1: no.
2: Sí, algunos hay, sí.
1: ¿En serio?
2: Sí, sí, tengo todavía por ahí una mini cadena de estas que está con su plato y con su...
1: Yo tengo platos tengo sin conectar, pero casete yo creo que no tengo ninguno, ¿eh?
2: Sí, pues yo tengo todavía una cadena de esas, José, de... Me parece que es de Technics.
1: ¿Enchufada, funcionando?
2: Sí.
1: Qué bueno, tío. ¿Con radio, con pletina, con...?
2: No, está con doble pletina, José. Esa que ponías la cinta en un lado y te la grababa por el otro.
1: Claro, la copiaba, sí, señor.
2: Sí.
1: Qué tiempo, sé, qué emoción.
2: Bueno, y aparecieron por ahí cintas, José, de cintas de Mecano, de estas que grabábamos nosotros con tu letra apuntando las canciones. Bueno, ha salido ahí, yo que sé lo que ha salido.
1: Escuche, ¿qué lo tenías en tu habitación o el salón o dónde estaba?
2: Sí, no, yo de esas cosas sí las tenía en mi habitación. De hecho, fíjate, nosotros éramos cuatro hermanos, José, y yo era el único que tenía televisión en mi habitación. Al resto no le gustaba, pero yo esas cosas sí me gustaba tenerlas en mi habitación, sí.
1: Yo no dejo de pensar en la sensación de la emoción, del placer absoluto cuando tenías tu primera cadena en tu habitación.
2: Sí.
1: Claro, yo no he entendido cómo a mí mis hijos nunca me han pedido una cadena de música. Nunca. Digo, joder, sí. Lo que era, lo que significaba para todos, para el 100% tener tu propia cadena, tío. Joder.
2: Sí. Además, yo compraba discos, José. Lo que pasa es que todas esas cintas al final siempre las compraba cuando, pues muchas de ellas en las gasolineras, para cuando ibas de viaje y tal, y te parabas a echar gasolina, veías una cinta que te gustaba y decías, venga. Y la ibas escuchando en el coche, claro.
1: Joder. Dios mío, qué tiempo. Yo no acabo de entender dónde se perdió lo de la cadena de música, el interés de la cadena de música de los chavales que escuchan música en el puto teléfono.
2: Sí. Sí, la verdad es que esa sensación de sacar tu disco de su funda y de ponerlo en la aguja.
1: El olor del primer día, luego lo mantenía un tiempo, pero el olor del disco, joder, como olía el acetato, ¿no? El acetato aquello.
2: Sí.
1: Qué maravilla. Y las casetes, y tenía el morbazo también. Oh.
2: Sí, pues te mandaré una foto de una cadena que ha aparecido también, José. Pues yo que sé los años que tendrá, esa cadena tendrá más años que yo. Una Vanguard. Oh. Así larga, que iba con un pie así en el medio, unos altavoces que me acuerdo que esos altavoces sonaban de la hostia. Te haré una foto y te la mandaré. Yo no sé los años que tendrá esa cadena, pero vamos, más de, yo qué sé, tendrá 60 años fácil.
1: Qué maravilla.
2: Sí.
1: Miguel, un abrazo fuerte.
2: Igualmente, José, un abrazo.
1: Hasta luego,
2: chao.
1: Claro, él dice que canciones que decíamos que no nos gustaban, pero luego estamos ahí colgados de ella, claro. Esta, por ejemplo, hace ya 30 años casi, ¿eh?

Toño, que está en Iscar, me pide una de Mecano, una rosa es una rosa. Mercedes en Yecla, Leti, Valladolid, te pide Amistades Peligrosas. ¡Evaristo! ¡Hola, Chimo! Jesús en Torrejón, ya es jueves, ya es jueves. Antonio en Zaragoza. A las 5:30 arrancaba camino de Barcelona con el camión. Luis Ramos en Monzón. José en Torrejón de la Calzada, abriendo la cafetería ya.

0: ¡Hola!
1: ¡Buenos días! ¡Hola!
0: ¡Buenos días, Rafa! ¿Dónde estás?
1: Pues mira, saliendo de Arganda, camino para Madrid, a la jungla.
0: ¿Saliendo de Arganda a Madrid? ¿A qué parte de Madrid va? ¿Al centro o qué?
1: Sí, voy al campo de Pío XII.
0: Coño,
1: allí a repartir un poquillo.
0: O sea que vaya, va a entrar en la jungla, como dices tú. Ahora tiene que estar jodida la carretera, ¿no?
1: Un poquito, ahora y a coger la M30 ahí.
0: Bueno, aparte eso está, ese cruce a estas horas es imposible, imposible. Entre 2.000 que van para la derecha y 2.000 que van para la izquierda, se monta un pollo ahí en 200 metros que no andan los coches para nada, ¿eh?
1: Increíble, José, ahí llevas toda la
0: rotunda. ¡Oh!
1: ¿Se nota que la has cogido o lo has visto? Porque sí, yo me la cojo casi todos los días.
0: Escuche, yo cuando vi a los juzgados de ahí de San Blas, paso, tengo que pasar por ahí por cojones. O sea que...
1: Sí.
0: Escuche, ¿a qué hora acabas hoy?
1: A las 3.
0: Bueno, bueno.
1: A las 3.
0: No, esas horas vas bien para casa, ¿no?
1: Sí, entre semanas y los viernes, cuando es el día complicado.
0: Ya.
1: Viernes, que sale pronto los de las oficinas y de la Arganda a Getafe, mucho atajo.
0: ¿De Arganda a Getafe? Madre mía. Que no se te haga muy largo, Rafael, un abrazo.
1: Muchas gracias, muy amable.
0: Hasta luego.
1: Me alegro de hablar contigo, gracias, adiós, buen día.

en Madrid. Alberto Ardenastea, su en Guipúzcoa, pero va camino de Bilbao. Y mi amiga Leti contenta, 13 graditos hay en Gijón.

Miguel, otro ahí, a base de echar horas más que un reloj en la cafetería en Elche. Mira a mi amiga Pilar en Salónica, en Grecia.

Cantabria en los autobuses Salsa. Otro José en Manacor, en Mallorca. ¡Hala, hala, hala! ¡Qué bonito, tío!

50 y pico años después. ¿Cómo suena? ¿Cómo suena? Mira el bajo, mira la guitarra, mira la batería. Ese riff de Jimmy Page. Comparable al juego de Wall.

tengo, ya he encontrado World of Love que te quiero poner luego a las 7 en punto de la mañana. 7 en punto para que alucines. Una canción que estaba incluida en un álbum que es mítico. No era un gran LP, pero un LP especial. Cuando estaba en lo peor, peor, peor de su vida, cuando estaba con todas las adicciones posibles, heroína, cocaína, alcohol, lo tenía todo en ese momento. Se marcó un disco muy raro, donde la joya de ese LP era esta canción. ¡Volverlo! Te lo pongo a las 7, 7 en punto, para que alucines. Ya te digo yo que no lo conocen en ninguna radio de España eso, no, no lo he escuchado jamás en ninguna radio de España. Esto es la psicodelia pura, tío. Aquí con las pastillas de ácido la gente se volvía loca.

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suena, ¿eh? El álbum, ya te digo, no era nada brillante. El LP era una curiosidad. Llevaba mucho tiempo sin grabar. Luego se tiró mucho más tiempo sin grabar. Estaba dentro de un pozo. Estaba enganchadísima a la heroína, a la cocaína, al alcohol, al ácido. De hecho, el álbum lo llama la reina del ácido. Soy la reina del ácido. Los momentos más bajos, bajos, bajos, por debajo del suelo, de Tina Turner. Le quedaban exactamente 9 años para resucitar, ¿eh? Sobre el 75 y resucitó en el 84 con el álbum que le produjo McKnopfler, Private Dancer, con el What's Love. Pero mira, mira, es que de casta le diera el galgo, por muy mal que estuviera, tirada por el suelo, arrastrada, no dejaba de ser Tina Turner.

canción tiene versiones por un tubo. Todo el mundo ha tocado en algún momento de su vida el World of Love de los Zeppelin. Pero hay una versión que me encanta, de dos tíos que se juntaron, tienen su propio grupo, tocan los lunes en un club de mierda en Los Ángeles. Johnny Depp a la guitarra, el actor sí, el de Piratas del Caribe ese. Y un legendario llamado Alice Cooper. La banda se llama los Hollywood Vampires. Hollywood Vampires. Y mira cómo abren cada uno de sus conciertos. Así abren los conciertos. Tocan todos los lunes en Los Ángeles. En un garito, pero de mierda, mierda, mierda. Mira. Johnny Depp a la guitarra. Alice Cooper en la voz. Y ese bajo, tío, ¿cómo suena? Mira, mira, mira, mira, mira. ¡Pum, pum!

0: tienes toda la razón, Miguel Ángel, ¿qué quieres que te diga, tío? Tienes toda la razón, me he desvelado, no podía dormir y me he despertado porque no tenía la conciencia tranquila.
1: Algo habrás hecho malo.
0: Pues nada, no, lo peor no es lo que he hecho, lo peor es con quién. Quedé con la Miley Cyrus y una amiga que me presentó y acabamos los tres, pues mira, te digo, por Dios, cómo me pillo, ya verás tú el lío.
1: Entonces, estás desvelado no por tener mala conciencia, sino por recordar...
0: No, al revés, no, arrepentido, muy arrepentido. Esto no se puede hacer, tío, esto no se puede hacer. Uno no puede estar saltando de cama en cama, por muy Miley Cyrus, se lo dije, ¿eh? Se lo dije. Por muy Miley Cyrus que sea, esto no se va a repetir. O sea que... Y me desvelé y no me dormí.
1: Ya.
0: ¿Dónde estás? Bueno. ¿Dónde estás, Miguel Ángel?
1: Mira, yo soy como otros dos que te llaman un reponedor de vending, aquí en Madrid, en Getafe, concretamente.
0: Pero en Getafe solo, ¿te mueves en Getafe nada más?
1: La verdad es que tenemos muchísimos clientes y sí, no me muevo del pueblo de Getafe, pero no es lo normal es que abarques dos o tres poblaciones por lo menos.
0: Ajá.
1: Tengo varias fábricas grandes y otros más pequeños y me dan para hacer toda la ruta, toda la zona.
0: Escucha, ¿cuánta libertad tienes para atender a los clientes coñazos que están esperando que llegue el reponedor para decirle, tío, pon más sándwich de estos que se acaban pronto?
1: La verdad es que las empresas más pequeñas sí funcionan así. Te piden cosas, puedes cambiar los productos, los carriles, lo que sea. Así funcionábamos antes, ¿no? Yo estoy en una empresa que es muy grande, la más grande de España.
0: Ajá.
1: Y a nivel europeo es un grupo... Y nada, no tengo ninguna libertad. Me dan todos los carriles, los productos que tengo que meter. Tengo todo ya marcado, salgo con el producto contado, o sea...
0: Qué raro, ¿no? Y si viene alguien que te dice, tío, que es que aquí nos quedamos, que está todo el mundo loco con este producto, con esta chocolatina o con esta lata o con...
1: Pues, lo pido, se lo digo a mi supervisor, oye, aquí me están pidiendo esto que gasta más o les gusta más, y normalmente... aceptan el cambio y se cambia, pero yo de por mí no lo puedo hacer.
0: Escucha, pero, y los vending estos son para entre horas básicamente, ¿no? No para comer, ¿no?
1: Nada, generalmente los sitios que paran a comer, que tienen ya sus comedores, sus salas de descanso con sus hornos, microondas, la gente se lleva la comida. No puedes estar comiendo todos los días a base de sándwich.
0: Claro.
1: Es verdad que también hay ya sitios que tienen unas máquinas más grandes que se les ponen ensaladas, platos precocinados.
0: ¿Mm?
1: Veremos algún cliente que lleva platos precocinados.
0: Joder.
1: Y como sí, este mundo creció muchísimo hace unos años, de cuando empezó que eran máquinas de café y poquito más. Ahora no te puedes imaginar lo que se vende en el vending.
0: Pues fíjate, los millones, miles de millones que hubo esto a nivel mundial, y empezó, yo calculo que hace 8 o 10 años, 12 años, ¿eh?
1: Sí, y lo que ya te digo, al principio, yo llevo 30, ¿eh? En mi empresa.
0: Sí.
1: Llevo 30 años, y mi empresa es de las más antiguas, ha ido cambiando de nombre, nos han ido comprando.
0: Pero estas máquinas que repones hoy existen desde hace 10 años o 12, ¿no? O sea, en la que tiene los sándwiches, la chocolatina, la variedad esta, ¿no?
1: A ver, sí, no, antes las había también, pero en sitios muy, muy grandes, en los hospitales. Yo cuando entré teníamos uno de los clientes el 12 de octubre. El 12 de octubre ya tenía sus máquinas de sándwich, no de estas de muelles de ahora, sí. Eran más básicas, más como unos huecos que iban saltando. Y es verdad que esto sí, hace 10, 15 años, explotó, lo que dices tú, de una manera ya bestial. Se sacaron máquinas nuevas para poner eso, unos productos que antes eran muy limitados, venían patatas fritas,
0: sí.
1: Dos o tres bollos, los sándwiches y ya está. Y algún zumo de estos bris, de estos pequeñitos de zumo. No había más productos, ¿sabes? Y luego ya sí.
0: Oye, y dime una cosa, yo tengo la sensación de que fracasó, hubo un momento en que surgieron como champiñones en los clásicos localitos de 8 metros cuadrados, de 10, donde metían un par de máquinas, pero eso fracasó. Hasta en mi pueblo abrieron un local.

0: si ve que no es rentable, ahí no, aquí no hay.
1: Y se joden mucho, tienes también, tenéis equipo técnico para repararlas y eso, ¿no?
0: Sí, sí, nosotros, yo me dedico solo a la carga. Hombre, si ves un atasco de monedas, un atasco algo sencillo que lo puedes quitar en 5 minutos, lo hago. Pero si tienen una avería, tenemos un servicio técnico. Y sí tienen, a ver, son, llevan mucho de una cosa, es el sistema de servir el producto, el sistema de coger las monedas. A ver, sí tienen bastante los técnicos.
1: Y tampoco se paga con tarjeta también, ¿no?
0: Eso ha venido desde hace unos años. Ahora ya todas las máquinas salen con un tarjetero. De estos que es un datáfono, o sea, tú pagas el móvil, con el reloj, con lo que quieras.
1: Y escucha, ¿qué ingresa más, por datáfono o por pasta física?
0: Por tarjeta. La gente joven, bueno, y no tan joven, ya te lo dicen, vienen ahí a los sitios, a los comedores, es que no tengo ni una moneda, yo ya...
1: Es que yo, ahí en la zona de Azca, que son todo empresas multinacionales y demás, algún día que he ido y desayuno, a la hora del desayuno, es que la gente así de 30 años, ejecutivo ya, que se les ve formados y con un nivelazo, es que no tienen ni dinero, es que pagan el café de 2 euros con la puta tarjeta. O sea, todo, toda su vida va con tarjeta.
0: Todo. Aquí ya te digo que yo lo detesto, y fíjate que estoy en Getafe, que no es aquella zona. Aquella zona tenemos también un montón de empresas. Yo he estado en estos años, me ha tocado por allí también, en oficinas de por allí. Y sigue, es que por aquí igual. O sea, todo el 80% hoy en día es tarjeta. De hecho, antes recaudábamos, la echábamos en una bolsita la recaudación y era una bolsa ahí que abultaba, y ahora hay máquinas que a lo mejor en 2 o 3 días que consumen bastante y llevas 20 o 30 monedas.
1: ¡Qué fuerte!
0: Todo lo demás es tarjeta. Además, ya
1: los,
0: te digo,
1: los cuatro viejos que quedan a las empresas.
0: Sí. yo me considero uno de ellos. Yo siempre llevo moneditas y efectivo. Por si acaso.
1: Sí, que sí, ahí el fajo con la goma. Cuídate mucho, un placer hablar contigo, Miguel Ángel.
0: Venga, un saludo a los cumpleaños.
1: ¡Hasta luego! Poco a poco, en donde te lo permiten, que los pueblos pequeños no lo permiten, ya se pagan pocos sitios con tarjeta, pero en las grandes ciudades, lo de la pasta, las nuevas generaciones que no tienen dinero, no tienen. De lo que faltaba, dicen que empieza ahora a principio de año lo del iris del ojo, creo que empieza a Mastercard, me parece. Pues ya no lleva ni la tarjeta, ni el reloj, ni el teléfono, ya va con el ojo.

Alejandro Frank, que en Bélgica no aceptan casi ningún sitio tarjeta ya, ¿eh? Sí, depende. En los pueblos de la meseta de España, la tarjeta se utiliza un poco, porque es la única manera de sobrevivir. Cobrar en negro y pasta y no declarar ni Dios, claro. Además te lo pone, no, se admite tarjeta. A la entrada, con un cartel muy gordo.

0: Qué bonita canción de Ronan Keating, qué bonita. Otra vez vi un vídeo, lo puse en Twitch, de los últimos Twitch que hicimos antes de verano. Así un concierto así para la gente adulta, o adulta, 40 y pico para adelante. Y la gente
1: buenos
0: loca.
1: Días.
0: ¡Hola, Raquel!
1: Buenos días.
0: No me puedo creer que tengas 50 tacos, no me lo puedo creer, que no me lo creo.
1: No, coño,
0: ah, no, 30.
1: Claro. Tengo 43.
0: ¿Cuántos tienes?
1: 43.
0: Pues no lo aparentas para nada, ¿eh?
1: Hombre, ya me dirá.
0: Ya te digo. Dice, cuando has dicho que la canción tenía 30 añazos, dice, los que me han caído a mí, claro, que me lo he leído todo al revés. He pensado que te ponías 50 y resulta que te estás quitando 13, cabrona. Es que es que... Es que es la hostia, ¿eh?
1: Hay que ver, ¿eh?
0: ¿Qué tal vas? ¿Qué tal vas? ¿Cómo vas? ¿Estás currando?
1: Muy bien, aquí estoy en el gimnasio, esta mañana estoy de tarde, esta semana.
0: Anda.
1: ¿Y? Entonces me he venido a primera hora.
0: ¿Qué haces en el gimnasio? ¿Qué haces?
1: Pues ahora mismo voy a ponerme a correr un ratín.
0: ¿Y no te ha picado el bicho del boxeo? Que hay fiebre entre las mujeres ahora con el boxeo. Con los hombres también, pero sobre todo con las mujeres, ¿eh?
1: No.
0: No, no, pues, pues no, dicen que es completísimo, buenísimo, que la cabeza la libera mucho, en serio, ¿eh? Yo creo que es el deporte de moda ahora, con mujeres y luego con hombres.
1: Cuando yo trabajo me dan más ganas, pero por regla general habitualmente no tengo ganas.
0: Pruébalo, me parece que lo pruebes un día que me digas la experiencia. Digo, quiero una clase de esa que te la van a dar gratis, quiero una clase de boxeo, a ver cómo va esto.
1: Y, ¿ah? ¿Me lo apuntaré?
0: ¿Sí? Pregúntalo, que tengo curiosidad por ver qué me cuentas.
1: Yo lo pregunto, nada, ya te cuento.
0: Venga, pues un beso, guapa.
1: Venga, un besazo, José.
0: Hasta luego. La verdad es que tiene que ser muy completo, ¿eh? Como se criminalizó tanto el boxeo en España, hasta que no han pasado 20 o 30 años, pues algunos han dicho, oye, que esto es bueno, que esto es bueno para... Que no hay que pegarse... Mira, los hijos del Sevilla, de Miguel Ángel, lo hacen los dos y creo que están contentísimos. Miguel Ángel lo hace muchos años también. No se le nota, cabrón.

no sé lo que es el Irox ese, o Irox, o como se llame. De que la moda de los gimnasios, me dice mi amigo Fran, es el Irox. O Irox, H-Y-R-O-X. No sé lo que es. Yo es que dejé de ir al gimnasio hace mucho tiempo. Me empecé a aburrir. Estoy encantado, no he vuelto a pisar uno hace... Bueno, a lo mejor 8 años, 7, 8 años, ¿no?

Esto para que veáis, un boletín oficial del Estado o de una comunidad autónoma, es algo sagrado. Sagrado, o sea, pero sagrado. Es que hay países donde a lo mejor en 30 años no han cometido un error ortográfico de un punto, de una coma, a ese nivel. Es que así debe ser. Es el boletín oficial del Estado. Claro, está España escandalizada poco a poco por el famoso decreto que se incluyó ayer, hoy se incluye el segundo en el boletín, con un párrafo, te lo leo luego, dame un minuto y te lo leo, que vais a despollar, para que veáis en qué país vivimos, para que veáis quién nos gobierna, putos inútiles, borrachos, sinvergüenzas, indocumentados, que no han leído un libro en su puta vida. Pero claro, eso ya lo sabemos, no pasa nada, nos hemos acostumbrado, pero que lo lleven al BOE, que lo lleven al Boletín Oficial del Estado, que ya no se conformen con que haya cientos de faltas de ortografía cada edición del BOE, sino que se cuenten mentiras flagrantes. Eso no puede ser. Bueno, pues va a alucinar a las 7:30.

Escuchadme. ¡Uy, qué rápido va esto hoy! Se me está pasando volado, pero si ya son las 7 y 27 casi. Hora y media llevamos ya, más bueno, más las... Yo que duermo un poco y he llegado muy pronto al estudio.

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7 y media de la mañana, 6 y media en Canarias. Decía yo que un país, la Biblia de un país, de un Estado, es el boletín oficial del Estado. Eso es la Biblia, eso es palabra de Dios, es lo que hace que son las vías, son los canales, son las autopistas por donde se circula cada día. Y de verdad, además ha escrito mucho a propósito de esto en los últimos días. Hay boletines oficiales del Estado en muchos países que a lo mejor llevan 30, 40 años sin cometer una sola falta de ortografía, gramatical o de ortografía. O sea, un punto, una coma, una puntuación. Ya no te cuento las V con las B, eso no existe, ¿no? Pero bueno. Y luego hay normas de estilo, por ejemplo, el boletín oficial del Estado, cuando habla de la generalidad, habla para todos y de todos. No habla de personas concretas o de casos muy concretos e individuales, no. Bueno, por dicho esto, no podemos evitar vivir donde vivimos. Y vivimos en un país que es el culo del mundo, lo es, por los políticos que nos gobiernan. Os lo he contado 20 veces, este país tal y como se construyó y a la velocidad vertiginosa que creció, llegó un momento en que ya, ¿quién quería lo de la política? Se ganaba poco dinero en la política y entonces pues los hijos listos, los padres los metían en la universidad o los formaban con cursos y luego los metían en empresas que iban ganando dinero, algunos hacían empresarios, etcétera, etcétera. Y luego estaba el tonto de la casa, el tonto, el que, bueno, pues no todos son listos. Hay algunos que son tontitos y que suman con dificultad y necesitan sumar con los dedos y no saben ni escribir. Y ese decía, pues, Mari Carmen, llévatelo ahí, métele. Y es verdad, es que esto no es una broma. Métele por la mañana Nuevas Generaciones, por la tarde la Juventud Socialista, y a ver si dentro de la política se hace un puestecillo, porque para vivir o mal vivir, por lo menos va a tener. No te cuento si ya llega a político autonómico o del Estado, ¿no? Entonces, claro, los 350 diputados que tenemos son 350 inútiles que no valdría ninguno. Os lo juro, ninguno valía para trabajar en la empresa privada. Ni uno. Y los senadores menos, porque son maulas que están ahí, eso son el desecho. Pero ya el desecho de los desechos es lo que tenemos en Europa, que esos todos se les debe favores y se les paga con unos sueldos por de lo que ganan, de 20 o 20 y pico mil euros, más secretaria, más coches, más billetes de avión. Los políticos españoles todos son una mierda, sin excepción. Todos en cuanto a formación, en cuanto a conocimiento, en cuanto a evaluación. Y este es el ejemplo, o sea, el boletín oficial del Estado, que es la Biblia. Ya es habitual en un boletín, se publica prácticamente todos los días, y es habitual encontrar faltas gramaticales, faltas de ortografía, pero gordas, gordas, de B con V, de con H o sin H, es una cosa terrible. Pero es que lo de ayer ya sobrepasa todo. O sea, el boletín oficial del Estado es aséptico, no entiende de política, es como una cosa fría, es lo que pasa, son las leyes escritas. Claro, yo no me imagino, para escribir hay 200 empleados en el boletín, pero para corregir tiene que haber 400. O sea, solo pues, es que no puede salir con una mota de polvo. El famoso decreto que se publicó ayer de los dos, que otro se publica hoy, tiene un párrafo como este. Primero personaliza, eso no lo puedo hacer un boletín oficial del Estado, ninguna persona, ninguna, es la generalidad. Bueno, pues Mari Carmen Abascal, la famosa Mari Carmen, dice, leo literalmente, no es solo un número, es una mujer vulnerable de 87 años, víctima de una legislación machista y retrógrada, procedente de una dictadura y de la especulación más voraz, que le ha impedido seguir viviendo en la misma casa donde residió sus últimos 70 años, a pesar de no tener una alternativa habitacional digna. Este es un párrafo del decreto publicado ayer en el Boletín Oficial del Estado. Repito. Mari Carmen Abascal, la famosa Mari Carmen, no es solo un número. Es una mujer vulnerable de 87 años, víctima de una legislación machista y retrógrada, procedente de una dictadura y de la especulación más voraz, que le han impedido seguir viviendo en la misma casa donde residió sus últimos 70 años, a pesar de no tener una alternativa habitacional digna. Esto no es que esté mal escrito, es que es mentira. O sea, ya que el boletín tenga faltas de ortografía, faltas de redacción, faltas gramaticales, bueno, ya vivimos donde vivimos, en un lodazal. Pero que mienta flagrantemente. La ley de donde procede todo esto es una ley aprobada en 1994 que derogó una ley de Franco en la que se prohibían los desahucios, solo en situaciones muy, muy, muy extremas.
Franco no hubo desahucios, con Franco no hubo, con Pedro Sánchez van 273.000, 273.000, el que dijo que no habría nunca ninguno. Y la ley de la que estamos ahora viviendo es de 1994, aprobada el Congreso por mayoría con el gobierno de Felipe González. Y aquí pone que eso es una ley procedente de la dictadura y de la especulación más voraz. No, no, que es del 94. La ley a la que se refiere esto es del 94. O sea, es la hostia, ¿eh? Es la hostia el país donde estamos viviendo, ¿eh? Es absolutamente vergonzoso, No os podéis imaginar, o sea, no os puedo imaginar el descojono que hay. Claro, yo lo contaba esta mañana a las 6. Es que el Financial Times ayer, en plan ya viñeta, en plan broma, en plan de que somos el puto tercer mundo, estamos muy por debajo del tercer mundo, dice que España es un país tan de locos que aprueban, van a aprobar dos decretos ley, van a aprobar, van a intentar aprobar dos decretos ley el mismo día en el que uno anula al otro. Oiga, usted no sabe lo que están haciendo. Esto lo descubre en Inglaterra, fíjate, si no lo descubriera en Madrid. Hay uno que dice que los contratos de alquiler serán prorrogados por 2 años. Y otro, el que dicen que, bueno, el otro decreto que se publica hoy, que se vota también mañana, dice que los contratos de alquiler son contratos indefinidos. Coño, si son indefinidos, deroga al de los 2 años. Es decir, el de los 2 años, se apruebe o no se apruebe, va a durar 36 minutos. ¿Por qué le va a derogar el otro? O sea, es que de verdad es toda una mala broma. Es toda una mala broma. ¿Cómo nos ven desde fuera, tío? Somos una puta mierda a nivel político, a nivel gestión, a nivel... ¿Quién va a invertir aquí? Si esto es una inseguridad jurídica, si las leyes son así como te estoy contando. ¿Qué es?

Fíjate por dónde va el mundo y por dónde vamos nosotros, ¿eh? Cuidado, que no entro a juzgar, pero además del corazón lo digo, ¿eh? No entro a juzgar, yo digo lo que está haciendo el mundo y lo que hacemos nosotros. Luego juzgarlo vosotros. Mañana viernes se votan los dos decretos en el Congreso. Mañana viernes en Portugal votan la facilitación de los desahucios. O sea, el poder facilitar los desahucios más rápidos para aquel que no paga y para la gente que tiene un piso, pues lo recuperar. Eso se vota en Portugal y mañana viernes se vota en Austria. En Portugal y en Austria. Y aquí votamos lo contrario.

39. Dice que si metes leyes del BOE que le hace la gente dentro de un análisis de IA, que salen incongruencias por un tubo, que hay leyes que no deberían sido ni aprobadas porque están mal construidas. Si el BOE ya no funciona, ya dice...

una sesión, sí, la tercera y última parte, pero bueno, ya lo hablamos mañana. Y la estará la premium, la sesión premium, que son 10 horas, no me acuerdo, será mañana. La que acumula las tres sesiones.

0: Hola.
1: Buenos días, maestro.
0: Hombre, Jaime, buenos días, ¿cómo estás?
1: Bien, aquí estamos, currando.
0: Es que dice que es verdad que la dictadura, la ley de la dictadura protegía a la gente sobre los desahucios, y esa ley la deroga Felipe González en el 94. O sea, si a esta señora la han echado de casa es por la ley de Felipe González, no por la de Franco. La de Franco no lo hubieran echado de casa. O sea,
1: que... Pero bueno, la gente que ve ahora las noticias, que ve Telecinco, que ve
0: creerá lo que dice el PSOE. Que vea las noticias, Telecinco, Antena 3, la Jungla Radio, la SER, la COPE, de Ana. Bueno, pues aquí todos podemos mentir a posta, o mentir sin querer, o ser unos putos indocumentados sin haber leído la jamás. Pero quien no puede hacer eso es el Boletín Oficial del Estado. O sea, es que el Boletín Oficial del Estado, no lo sé, pero ¿qué puede tener? ¿500 tíos redactando y 1000 corrigiendo? O sea, controlando.
1: Pero no sé si, José Antonio, no sé si lo peor de todo va a ser los que han redactado el BOE,
0: ¿sí?,
1: o si lo aprueban el viernes o no.
0: Claro,
1: que es que Daniel, con la oposición que tenemos, es que me espero cualquier cosa.
0: Dice Daniel, de San Fernando de Henares, dice que otro de los temas del boletín, respecto a lo que he leído, que no me he fijado, es que habla de Mari Carmen. Mire usted, Mari Carmen no existe. Un boletín oficial de Estado debe poner María del Carmen, no Mari Carmen. O sea, en plan Choni total. O sea, esta es la
1: total,
0: puta
1: total
0: mierda del boletín, que habla de Mari Carmen. ¿Cómo que Mari Carmen? Mari Carmen,
1: claro, ¿y por qué no legislan también, pues, para mí? Pues que hagan, pues, ¿cuántos españoles somos? Pues ¿cuatro millones y pico? Pues cuatro millones y pico de BOEs, cada uno legislando para cada uno. ¿No? Que,
0: claro,
1: pero
0: pues,
1: lo peor de
0: pero
1: todo,
0: es que son
1: todos
0: iguales.
1: Todo es que,
0: es que son todos iguales.
1: Peor, claro,
0: es que ayer Almeida...
1: Claro, es que lo peor de todo es que mañana se va a aprobar.
0: O no lo sé, no tengo ni idea. Pero qué más raro,
1: no,
0: si
1: sea,
0: porque no se aprueba lo mismo. Pero es que Almeida, el alcalde de Madrid, se ha reunido con los dueños del piso para que estas señoras le devuelvan el piso 8 años con 500 euros, con luz y con gas incluido.
1: Vale, claro, cojones, porque se bajan los pantalones.
0: Claro, pero el alcalde tiene la obligación de hacer eso por cada madrileño ahora. O sea, cualquier madrileño que tenga un problema con el casero, o que tenga un problema con la constructora,
1: o con la factura del gas,
0: pues, alcalde,
1: que diga, es que no puedo pagar el gas.
0: Vaya usted al despacho este que le están esperando para que me arregle lo mío también, o sea, pero...
1: Y si no montamos una acampada en Sol. Claro, sí. Ahora si yo no puedo pagar el gas, ¿qué hago? ¿Monto una acampada en Sol también?
0: No, pero claro, si es que claro, la gente se le dice, no, los desahucios. Es que ha habido 270.000 desde que entró Pedro Sánchez. 270.000, que se dice pronto, ¿eh?
1: Pero qué malo era el dictador, ¿eh? Buah, que se murió ahí en la cama, tranquilito.
0: Hay un vídeo que está circulando, yo no lo he visto entero, lo tendré para verlo en un tuit, lo pondré, pero que es un nodo, debe ser un nodo, en el que Franco inaugura el barrio San Blas en Madrid. Barrio San Blas, la parte de Arturo Soria, de Canillejas, y eso es grandísimo. Y el principio es que el Generalísimo inaugura un barrio en Madrid, lo inauguró todo a la vez, que es más grande que el 30% de las provincias españolas. O sea, que fíjate.
1: Pues, ¿cómo?
0: Este
1: es el casco antiguo de Segovia.
0: De 10.000
1: cuando
0: a 10.000.
1: Cuando vas por el casco antiguo de Segovia, que ves los escudos ahí de todo lo que inauguró.
0: Ah.
1: Pero bueno. Y este no, este está desahuciando y no hace una puñetera casa. Pero bueno.
0: Cuídate mucho, anda.
1: En fin.

0: hay mucha gente que le está pidiendo a Mari Carmen que vaya a repostar la gasolinera. A ver si se movilizan como con el piso y baja un poquito el precio. Me encanta.
1: Me gustaría que esta vez me respondieras, porque la pasión resulta ser así, tan pasajera, porque siempre encuentro amor en mal estado en mi nevera, porque todo.

0: días, José, ¿qué pasa?
1: ¿Qué te pasa, Esther? Cuéntame.
0: ¿Qué te pasa a ti que te noto muy histérico?
1: ¿Muy qué?
0: Histérico, nervioso.
1: No, no, para nada, no. Al revés, yo lo tengo asumido hace mucho tiempo, no.
0: Tú tienes que pensar que de Franco en adelante todo ha sido bueno, o mejor, de lo que había, en cierta forma. Este hombre se le nombra demasiado, es aburrido ya escucharlo. Había cosas muy buenas, no lo discuto.
1: Le han desenterrado los que están ahora, que estaba bien muerto y no se acordaba nadie.
0: Y cada día que se le nombra, ¿Sí? Quien lo nombre, quien lleve simplemente una esvástica, un lo que sea, es desenterrar algo que duele, porque pienso yo, por las familias que lo pasaron realmente mal también. Después, fuera parte, pues muchas cosas buenas, seguro que sí. Si estuviese aquí mi madre, seguro que te decía que muchísimas buenas.
1: Sí.
0: Pero probablemente si estuviese mi padre, pues te diría que muchas malas, ¿no? Porque esto sigue generando esa, ¿no?, controversia, ¿no?
1: Pero eso es un tema que yo creo que estaba bien enterrado y hicieron mal desenterrarlo, porque yo no sé, ante una pelea dialéctica no sé quién ganaría, ¿eh? O sea,
0: pues no
1: ha habido un país en el mundo, no lo ha habido ni lo va a haber, que crecerá en dos dígitos, 10%, 11%, 12%, 11%, durante una década consecutiva. Eso no ha ocurrido en ningún sitio y ocurrió con Franco, ¿eh? Y claro, una cosa es que a Franco hay que analizarle, si te pones a analizarle, hay que analizarle de dos maneras. Una, hasta el 39... y otra desde el 39, o mejor dicho, yo eso lo he aprendido en el colegio, una hasta el 39 y otra desde el 45, porque la posguerra, con guerra mundial incluida, que dura hasta el 45, ahí no puedes evaluar a nadie porque era el mundo entero en guerra. Entonces, no, pero yo hay dos francos, uno hasta el 39 y otro del 45 en adelante. Y eso, pues algún día tienen que hacerlo, ¿no?, de evaluarlo de verdad, es decir, a ver quién ganó, porque hay gente que estaba muy contenta. La frase de nuestros padres y abuelos es, si el que era bueno y trabajador no le pasaba nada.
0: O sea, que... Cojones, pero si era diferente, distinto, cojones.
1: Sí, que sí,
0: ¿me entiendes,
1: tienes razón,
0: o no?
1: Tienes razón.
0: Es que vamos a analizarlo todo en profundidad, ya.
1: Pero
0: que
1: con Franco robaban 500 y ahora roban 50.000.
0: Bueno, está claro, hay cosas que no están bien, que habrá que endurecer, que habrá que modificar, que habrá que, pues eso, analizar, porque hay leyes muy antiguas y que siguen vigentes.
1: Y con Franco, su gabinete ministerial, todos eran cum laude por ley, todos eran doctores en lo suyo, todos.
0: Por supuesto.
1: Y ahora, pues tenemos gente que no tiene ni el graduado escolar. Tú no puedes dirigir un país sin graduado escolar.
0: No, totalmente de acuerdo. Pues yo en gran parte de lo que dices estoy, en otras me pones de los nervios porque yo te conozco y sé que eres un tío. Bueno, te conozco, entiéndeme. Y sé que eres un tío bastante objetivo.
1: ¿Tú crees que
0: el
1: boletín oficial del Estado puede poner hoy que estamos, que Mari Carmen, no María del Carmen, creo que no, una de las normas de estilo es que no puedes personalizar en nadie un boletín, son las normas para todos, ¿no? Pero bueno, que Mari Carmen ha sido expulsada de su casa por la dictadura, las leyes de la dictadura, oiga, que esta ley es del 94, que lo que hizo fue corregir la de la dictadura, que estaban prohibidos los desahucios, y en el 94 Felipe González Márquez aprueba en una ley, que es esta, la que está en vigor ahora, entonces, y dice el boletín que la ley es de la dictadura, salvo que conociendo a Pedro Sánchez diga que con Felipe González había una dictadura, no lo sé. O sea que...
0: Pero yo lo único que pienso es que las leyes tienen que modificarse.
1: Yo
0: que
1: lo que pienso
0: las personas
1: es que
0: tienen hijos estudiando
1: me
0: fuera,
1: da mucha pena, me da mucha pena tú y mucha gente como tú que tiene el hijo.
0: No,
1: en la
0: a mí
1: edad,
0: me da más pena.
1: En la edad tan difícil. O sea,
0: me
1: si
0: da
1: yo tuviera
0: más
1: hijos,
0: pena,
1: en
0: se
1: la
0: lo
1: edad
0: dije a mi madre
1: difícil,
0: el otro día, mis sobrinas que viven en un Madrid y que no tendrán acceso a una vivienda en su puñetera vida. No van a poder. Pues ¿por qué? Pues porque no van a poner por los sueldos, por cómo está la vivienda, etcétera, etcétera. Me estoy acordando del hijo de una amiga mía que se era mayor, que no había hacer cuidado un máster, No había huevo a encontrar vivienda. Pero es que otro se fue a Almería hace unos días. Almería. Y también
1: es que es mentira, es que en Madrid
0: vivienda.
1: No encuentran vivienda como no la encuentran en Londres, Berlín, París, Roma, Milán, Nueva York. No hay, porque te tienes que ir a 30 kilómetros o 40, pero en el mundo entero. En Tokio me decía ayer la gente, claro, tienen trenes que van a 400 por hora, que la gente iba a 120 kilómetros, 130 kilómetros de casa. Pues que es así en el mundo entero. Sí, es que, claro, pero, es que Mari Carmen quiere vivir en el puto retiro. O sea, es que hay mil personas.
0: Quiere vivir en su casa
1: familiar. No, su
0: familiar,
1: casa no, que suya no
0: tiene 87 años. Bueno,
1: su casa no era.
0: O sea, pero... Pero no, no, su casa no era.
1: Hoy viene una entrevista que le han hecho, que ella tenía dinero para comprar. Se la ofrece, fíjate, hace 8 años. Se le ofrece la casa por 200.000 euros, que es un puto regalo. Esa casa vale hoy 2 millones de euros. Y se la ofrecía por 200.000.
0: ¿Y a ti te parece normal?
1: Y no quiso comprarla, tenía el dinero.
0: Bueno,
1: ¿eh?
0: ¿A ti te parece normal que valga 2 millones de euros?
1: Ah, pues
0: ¿lo
1: no
0: es normal?
1: Mira, si uno lo paga, sí es normal.
0: Pero no te lo pregunto.
1: Si uno lo paga, es normal.
0: ¿En serio?
1: O sea, si pidieran 15, ¿no? Es que llevamos un año pidiendo 15 y aquí no viene nadie a preguntar. Pues no, mira, no es normal.
0: ¿Pero en serio, tú crees que
1: si se venden
0: normal,
1: a 2
0: José
1: millones
0: Antonio?
1: De euros las casas en Sáez de Baranda, viendo todo el puto Parque del Retiro, pues si las pagan, pues será que lo vale. No lo sé.
0: Pero tú
1: yo
0: lo,
1: no tengo
0: tú
1: casa
0: lo
1: allí.
0: Por supuesto que no, porque no podrían ni tú ni el resto de los mortales a precios de lo que estás hablando. Es que yo pienso que eso ya es una locura, ¿no? O no.
1: Y un piso en Tottenham Court Road, que es como la castellana de Londres, pues a lo mejor está en 3-4 millones de libras. O sea, pues así, pero es que es el mundo, es así.
0: Pues entonces vaya mierda, copón. Te lo digo de corazón,
1: o sea,
0: vaya
1: yo lo contaba ayer,
0: mierda.
1: Yo cuando empecé a ir a Londres en el año 84, que iba todas las semanas, todas, y ejecutivos que ganaban dinero, ejecutivos con mucho poder, con mucho nivel, y vivían 80 y 90 kilómetros, eso sí, con unos medios de comunicación espectaculares, públicos. Trenes, cercanías, autobuses, parkings, dichosorios de estos. Pero la gente, un ejecutivo con mucho dinero vivía 90 kilómetros y tardaba 35
0: José,
1: minutos o 40 en llegar a correr al centro.
0: Pero José, tú estás hablando
1: es
0: de un
1: así.
0: Ejecutivo de mucho dinero y yo te estoy hablando
1: es que ahora,
0: de un obrero
1: es que,
0: normal.
1: Claro, es, pero es que quieren los
0: que
1: obreros normales,
0: vivir,
1: quieren vivir en la Gran Vía. Pues mira, no, en la Gran Vía no puede vivir mucha gente que gana mucho dinero porque no le llega.
0: Pues yo te lo juro por mi vida que yo no viviría en el centro de Granada ni dándome dinero nada más que por la mierda que hay. Bueno. Ya te lo digo del tirón. Y en Madrid y haría exactamente lo mismo. Cualquier cosa que está fuera de la urbe. Pero aún así es un disparate pedir eso. Y aquí hay gente pues que
1: no,
0: viene
1: pero eso
0: de
1: no lo vamos a arreglar ni tú ni yo. La vivienda
0: no, no,
1: no
0: lo vamos
1: que
0: a arreglar. Desde luego que
1: el
0: no,
1: precio
0: que,
1: de la vivienda es lo que uno está dispuesto a pagar. Punto.
0: Sí, no, no. ¿Y tú crees que eso es normal? Ya a título personal,
1: si hay gente que lo paga, si se están vendiendo pisos en el barrio de Salamanca, Madrid, a 4 millones, 5 millones, 7 millones, pisos, ¿eh?
0: José,
1: coño, bueno, ha comprado uno de 11 millones ahora, ¿eh? Pero, 11 millones, más la reforma, ¿eh?
0: Yo
1: no voy a comprar uno de
0: no,
1: esos.
0: Tú ya lo sé, pero ¿por qué? Porque te es inaccesible, no puedes.
1: Claro.
0: ¿Por qué?
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0: Son las 8 de la mañana. Vamos a ver. Estoy llamando a un amigo que le tengo perdido ahora mismo. No sé dónde está. ¡Hombre!
1: Buenos días, señor.
0: ¿Qué tal, Titus? ¿Por dónde andas, tío?
1: Pues estoy en Austria.
0: ¡Austria! Mira.
1: En Austria, sí. Lo dejamos que en Suecia, que iba a coger un ferry,
0: ¿sí?,
1: para Alemania. Me he hecho Alemania, me he hecho la capital, Berlín.
0: ¿Sí?
1: Brutal, la ciudad es inmensa, son casi 4 millones de habitantes.
0: Muy bonita, además es de las ciudades, sí, con más modernidad, con más poder, más arte, más sí, gente joven, una ciudad con mucha gente joven, una ciudad muy bonita.
1: Sí, muy bien, me gustó mucho. Y nada, pasé del norte al sur. Luego me fui a la República Checa, también ese más pequeño, la gente muy amable, genial, genial. Y de ahí, estuve el fin de semana con unos amigos que vinieron de Liechtenstein a pasar el fin de semana en Praga. Praga también brutal. El problema de Praga es que ya está masificada, el turismo la han reventado, porque es que hay gente desde por la mañana.
0: En todos los sitios interesantes, como en general económicamente no va mal nada, pues en los sitios interesantes, pues Roma, imagínate lo que debe ser el turismo en Roma, o en París, o en Madrid. Barcelona, sí, por desgracia, pues ha caído mucho, o sea, se ha quedado en el culo ahora, pero Londres, pues son ciudades que están todo el día llenas, de los 365 días del año.
1: Sí, bueno, lo que dicen de Barcelona, todo el mundo, cuando voy por ahí, cuando digo que soy de España, me dice, que he visitado Barcelona y me robaron.
0: Sí, no, la seguridad. París lo ha podido arreglar después de aquella Champions, que fue un desastre, que cayó en picado, pero lo están remontando, pero Barcelona se quedó y no remonta.
1: Nada, es eso, ya la fama, cuando te echas la fama ya... Te fastidio.
0: Y ahora estás en Alemania, digo, en Austria, ¿en dónde?
1: En Austria, estoy a unos 20 kilómetros de Salzburgo. Y bueno, hoy cruzaré la frontera a Alemania otra vez, dirección Múnich. Y nada, genial, genial, estoy durmiendo en sitios guapísimos. Hoy he dormido en un mirador.
0: ¿Te ha caído, te ha llegado frío o agua o no?
1: Me ha llovido algo, pero bueno, lo he capeado. Y el frío por la mañana, fue. Es que ahora mismo no siento los dedos de los pies.
0: ¿Ah, sí?
1: Sí, hace frío.
0: Salzburgo está en altura, ¿no? Eso es muy alto, ¿no?
1: Si te digo la verdad, ahora mismo no lo
0: creo. Creo que ahí se hizo algo de un campeonato del mundo de deportes de invierno, algo así, ¿eh?
1: Sí, porque aquí hay nieve y hay... Sí. Y estoy sobre unos 7 grados. Luego sale el sol y calienta y genial. Pero
0: me pregunta Manuel de Vitoria que si te han regañado en algún sitio por bañarte en bolas. Dice que te sigue todos los días y que está todo el día en pelota bañándose.
1: Pues llevo que desde Finlandia que no me he puesto el bañador. ayer fui a un lago aquí cerca de donde que he dormido, a unos 5 kilómetros, y había gente, poca gente, y me iba a poner el bañador, pero había un señor que iba sin bañador y digo, fuera, ¿sabes? Al final, si lo tenemos todo, más pequeño, más grande, lo tenemos todo, ¿sabes? Pero bueno, al final, lo que sí hay... Quiero que la gente pruebe bañarse en pelotas, porque es una libertad, es increíble, un cachín de trapo, la libertad que te quita. Es que bañarse, de verdad, es una pasada. Y bueno, al final es eso, si no me echan la bronca, si no con decir que no me entero, ¿no?, que no sé el idioma, sorry.
0: Y ahora dices que vas de Austria a Alemania otra vez, entras a Alemania otra vez.
1: Sí. Entro a Alemania, ahí hay un par de lagos así chulos y sitios muy bonitos para dormir. En Alemania estuve durmiendo en una torre a 30 metros, en un bosque, guapísimo.
0: ¿Y cómo era? ¿Una torre de vigilancia o qué?
1: Sí, una torre así de un mirador de hierro. Guapísima. Lo que más me costó es subir la bici, ¿sabes?
0: ¡Joder! ¿Y cómo la subiste?
1: Pues la subí poco a poco. Bueno, la gente subía, porque al final vino gente a última hora. Venía la gente ahí que le faltaba el aliento y luego veía la bici y decía, ¿qué pasa aquí? ¿Qué me he perdido? ¿Sabes? Pero si no, al final la bici, si no tengo bici, se me termina el viaje. Así que duermo con ella lo más cerca
0: ¿Te ha
1: posible.
0: dado algún fallo? Todavía no.
1: Pues mira, tengo que ir a Liechtenstein, que voy a pasar allí unos días donde mi amigo, y la tengo que llevar al taller porque el freno de atrás no me frena ya. Ha perdido líquido, he cambiado las pastillas, pero no va. Así que la
0: ¿Y
1: tengo que...
0: tienes controlado algún taller allí? Ya.
1: Bueno, como sabe alemán y sabe suizo, mi amigo, pues... Irá a uno de confianza, ¿sabes? Para que me lo mire bien. Al final la voy a hacer un checklist, a ver cómo va la bici, porque de ahí ya tira luego para pa Italia y para Francia y España.
0: ¿Qué te queda ahora mismo para llegar a Liechtenstein?
1: Al final unos 400 kilómetros o así, porque también quiero pasar por el lago Constanza y hacerme la vuelta entera. Es una ruta muy conocida, la hace mucha gente, y si me hace bueno, la haré. Son 200 y pico kilómetros, así en 2 o 3 días la hago, y ya de ahí me voy a Liechtenstein.
0: Ajá, ¿y
1: Esta
0: cuándo tienes que llegar a Liechtenstein?
1: En 3 días, 4 estaría allí.
0: Ajá.
1: Además es un país, es brutal. Es un país de admirar. Porque no puedes comprar si no eres de allí, y si eres de allí, aunque tengas dinero, no puedes hacer lo que quieras. Tienes que pedir permiso, no puedes hacer una casa así por así. Lo tienen muy bien estipulado y es una pasada, porque no se masifica.
0: Pero como país es lo que es una sucesión de bancos tras bancos, son todos bancos y es un país muy pequeño, ¿no? Pero muy pequeño, ¿no?
1: Es muy pequeño, pero tampoco se ve el dinero. Está como camuflado porque no parece, parece una aldea. Es que vas allí y es que no hay ni gente por la calle. Son ellos.
0: Es el gran paraíso fiscal del mundo ahora mismo.
1: Sí, lo que pasa que no sé si van pues 40.000 personas a trabajar al día, pero se tienen que volver. ¿Sabes? No, no pueden, no, digamos que aunque quieran, no pueden comprar una casa en Liechtenstein.
0: Es que no debe haber casas, es como Gibraltar, poco más grande que Gibraltar, ¿sabes? No sé, no tengo ni idea.
1: No, bueno, más, un poco más grande, ya te diré los metros cuadrados que son, pero que está, es una pasada por eso, porque las zonas naturales, es como si irías a una aldea. Estás allí y si no vas a la capital, no parece que estés allí, que
0: Mira,
1: puede ser una aldea de cualquier parte del mundo.
0: 160 kilómetros cuadrados tiene, tío. O sea, esto es como un pueblo, o sea, como un pueblo pequeño. O
1: Sí,
0: sea.
1: por eso. Y es que no parece, ¿sabes? Que sea lo que es.
0: Mira, y es el país más rico del mundo, el que tiene mayor riqueza y mayor PIB del mundo, tío. No lo sabía yo.
1: Sí, y luego también
0: Tiene una renta per cápita por persona de 193 mil dólares. Pero bueno, pero 193 mil dólares de renta per cápita por persona. ¡Qué
1: y luego
0: barbaridad!
1: el rey es de los más ricos del mundo también,
0: ¡Qué
1: ¿sabes?
0: fuerte!
1: Se ha casado hace poco la hija y pero que les ves y son no. Es que no parece que tengan tanto dinero. No, no son de exponerlo, ¿sabes?
0: Pero allí qué te quedas en un hotel allí o que tienes un amigo que vive allí o qué.
1: Tengo un amigo que lleva 35 años allí. Él es residente allí y me quedaré en su casa. Sí.
0: Ajá, bueno,
1: Sí.
0: mira.
1: Manu. Un saludo a Manu y a la mujer. Son muy majos. Él es gallego. Lleva allí, pues eso, 35 años. Cuando pasé el año pasado por allí, me vio con la bici un sábado. Y al final dio la vuelta y no me vio. Y al día siguiente me vio que iba a hacer una ruta con el amigo y me dijo, coño, tal, ¿de dónde eres? Le expliqué el viaje y todo, y me dice, nada, luego por la tarde pásate por mi casa, pégate una ducha, te puedes quedar a dormir y cenamos, y nada, muy majo, muy majo. ¿Sabes? Una bella persona. Y nada, y eso, y genial, genial. Y ahora mismo eso, estoy disfrutando de, como tampoco hay mucha gente que es temporada baja, pues voy a los lagos, no hay nadie, me pego un baño y luego eso, estoy aprovechando pues los miradores que hay, los observatorios de aves para dormir y genial. Hoy dormiré en un observatorio de pájaros y genial. Bueno, antes de ayer, me hizo tarde. Porque ya a las 8 ya se hace de noche, tuve que dormir ahí como en una empresa de palés, que había una tejabana, me hice ahí un hueco, puse un cercado con los palés y dormí genial. Y por la mañana vinieron los trabajadores, ni me vieron, ¿sabes? Pero bueno, así, la aventura, haciendo yo la comida mía y genial, genial, muy bien, muy contento, ya me quedan 5 países,
0: ¿Cuántos
1: porque
0: llevas?
1: estoy.
0: ¿Cuántos llevas ahora? ¿21? ¿Cuántos?
1: 55
0: Eso,
1: países.
0: 55. Ah, 55. 50, pues creo que 51. 55 lleva ya.
1: 55, sí. El
0: ¿Y
1: próximo sería
0: kilómetros, más o menos?
1: unos 40.000 kilómetros.
0: ¡Hala! Y
1: Sí.
0: ahora te queda lo que te quede de Alemania, y luego Italia,
1: Eso
0: luego Francia.
1: es. Sí, Mónaco, que sería el 56. Y luego ya tiro toda la Costa Azul, Andorra, Gibraltar, Portugal y Madrid.
0: ¿Y cómo cruzas España? ¿Por dónde?
1: Pues de Francia voy a Andorra, vuelvo otra vez por Francia y me hago toda la costa de
0: ¿Pero
1: España.
0: cuál? ¿Qué costa?
1: Toda.
0: Ah, sí, te hace la del Cantábrico y la del Atlántico y la del Mediterráneo.
1: Sí, digamos que empiezo por Girona
0: ¿Sí?
1: y me hago toda la costa, fácil que vaya a
0: Hasta
1: Palma,
0: allá.
1: Mallorca.
0: ¿Sí?
1: Y luego tiro toda la costa, quiero pasar el invierno por Andalucía, sur de Portugal, y para marzo subir para pa Galicia, Asturias, Cantabria y Santander ya Madrid.
0: Mira.
1: La costa vasca, como la

0: también a Palma de Mallorca. Quiero ir a conocer a Julián, un chaval muy majete que anda en bici. Además, me ayuda todos los meses. Me da una propina y genial. Y nada, y muy bien, muy bien. ¿Sabes? Al final, pues oye, el viaje este también es para eso, para ver a los amigos, saludarles.
1: Mira, dice Marcos de Alcobendas que te tiene muchísima envidia, que él ha
0: Sí.
1: vuelto ahora el sábado pasado de hacer un Camino de Santiago que lo hizo desde Madrid en
0: Sí.
1: bicicleta y que está deseando volver a viajar. Claro, pero no todo el mundo le echa los cojones para hacer lo que ha hecho Titu, que otros dirán, vaya loco, está loco. Bueno, pues cada uno, ¿no?
0: Sí, pero bueno, está bien que salga de la zona confort, que lo pruebe, porque es que te digo la verdad, esto lo pruebas y te engancha porque es que es una paz, es una libertad y luego se puede hacer con poco dinero, con muy poco dinero se puede hacer. Yo creo que el problema de todo el mundo es el tiempo, aparte del dinero, pero el dinero, es que
1: El
0: de
1: tiempo es
0: verdad.
1: lo único que te lo quitan y no vuelve, ¿eh? Porque el dinero puedes recuperarlo en un momento determinado, pero el tiempo, eso ya no vuelve.
0: Eso es, el tiempo es lo que tenemos. Tenemos 38.400 segundos al día y si no les gastas, les pierdes. No son acumulables. Y es eso, es el tiempo. De verdad, la gente si quiere hacer algo y si tiene un sueño que lo haga, que lo intente, porque esto es una pasada. Es una pasada y te digo la verdad, mañana me muero y muero feliz, ¿sabes?
1: Hombre, claro, eso es lo que te llevas, eso no te lo quita nadie, tío. Esa experiencia no te la quita nadie.
0: Eso es, porque es que me está pasando de todo, y gente maravillosa, y es brutal, es brutal. La gente me dice que escriba un libro, pero me va a costar más eso que hacerme
1: Ya,
0: todo
1: pero es que es una hortelada. ¿Un libro para qué? Si ya te tienen, hazte
0: eso.
1: un videolibro, yo qué sé cómo se llama eso.
0: Sí,
1: Pero el
0: sí.
1: que quiera seguir a Titus, en Instagram lo tenéis. Titu75 y alucináis los vídeos que sube. Además, sigue subiendo mucho todos los días, ¿eh? Todos los días, ¿eh? O sea
0: Sí,
1: que.
0: sí. Joder, pues mira, hoy he dormido aquí en el mirador, dejé la bici aparcada abajo, me subí a la suite y es eso, es dormir ahí al aire libre, por la mañana a ver amanecer, he estado desayunando viendo el amanecer y es que son cosas que no vuelven, son amaneceres, cada día es en un sitio y es que animo a la gente que haga cosas extrañas, ¿no? Si es que al final estamos haciendo lo mismo, la monotonía te mata poco a poco, te
1: Claro.
0: mata el estrés, la ansiedad y es de hacer lo mismo, de estar un poco asfixiado, ¿sabes?
1: Dice Ángel que el problema que se ve que no tienes mujer, dice la mía cuando tardo un poco en llegar a casa, dice ya me está llamando que dónde estoy, que dónde estoy. O sea que.
0: Bueno, es como todo, en esta vida todo no se puede y la libertad tiene un precio y bueno, al final, pues, oye, ¿sabes? Que cada uno es dueño de sus actos. Has preferido tener mujer. Pues oye, también cada uno tiene que tener su espacio, se puede hacer cosas juntos o por separado, tener un poco más de libertad, pero si se mosquea tu mujer porque llegas tarde, si es que al final, oye, tú te lo has buscado, haber elegido otra mejor o no sé, es que es muy difícil eso,
1: Dice
0: ¿sabes?
1: Gustavo que se sabe perfectamente el dinero que te queda, pero nunca el tiempo que te queda. Eso es verdad.
0: Claro, eso es. Al final, si te mueres y has dejado dinero en el banco, es que has hecho malas cuentas.
1: Eso es verdad, sí, señor.
0: Es que es
1: Claro, es que
0: eso.
1: no tiene mujer, ni tiene hijos, ni tiene nada, ni tiene un perro que le ladre. Es que así da gusto.
0: Claro, pero bueno, al final es como todo. Oye, ha sido así. Si me hubiera tenido, me hubiera gustado tener hijos, porque me encantan los críos, pero no ha podido ser, pues oye, todo no se puede hacer en esta vida. ¿Sabes? Ni ir a todos lados, ni conocer a todo el mundo y, ¿sabes? Al final son prioridades y bueno, además, viendo los casos que hay por ahí, que tengo amigos que con problemas, con la mujer, con los críos, que lo que de verdad me da una pena que al final, por una ruptura, el crío es el que más sufra. Por favor, dejamos aparte nuestras discrepancias, pero el crío es sagrado. Si al final tenemos algo, la gente tiene algo, ¿sabes?, más bonito que un crío, por lo menos respetable. No le utilicéis de comodín, que es una pena. ¿Sabes?
1: Pues estoy

0: Titus, que te lo pases muy bien estos próximos días. Hablamos la semana que viene.
1: Pues muy bien, pues nada, disfrutar de la vida el fin de semana y hacer, no os pongáis barreras, hacer lo que queráis, ¿sabes? Los sueños se pueden cumplir.
0: Un abrazo fuerte, tío, disfruta.
1: Ya, muy bien.
0: ¡Hasta luego!

0: Hola.
1: A ver, estás solo, tienes tiempo para todo, pero dices que, ¿de qué te quejas entonces? ¿Que no puedes llevar una vida a hacer lo que quieras o qué?
0: Sí, yo tengo tiempo para todo. Por ejemplo, mira, yo ahora mismo estoy cogiendo y estoy en la puerta del gimnasio. Después de levantarme a las 5, estudiar, hacer tai chi, meditar, cualquier cosa, y hago cosas para mí, ¿me entiendes? Que me llenan y me... Y la verdad que me siento realizado. Otras muchas veces tengo que lidiar con el estar solo y encontrarme solo, sobre todo personalmente.
1: Pero que no echas de menos el estar... ¿Has vivido en pareja alguna vez o no?
0: No, vivir en pareja no. He tenido pareja hace unos 4 o 5 años. La cosa no fue bien...
1: ¿Pero no vivíais juntos?
0: No, no vivíamos juntos. No. Yo ahora mismo vivo solo en mi casa propia.
1: ¿Qué años tienes?
0: Tengo 34.
1: Ah, es joven, hombre. Yo pensaba que eras mayor, sí, pero perfectamente...
0: No, pero... Sí que es verdad que tengo mucho tiempo para mí, para viajar, para hacer cualquier cosa que me plazca. Pero sí que es verdad que tengo que lidiar con el sentirme solo, con estar solo muchas veces personalmente. Y sí que me gustaría compartir mi vida con algo, con alguien, y ese tiempo que tengo para mí, pues también dedicárselo a otra persona.
1: Ya, pero cuando des ese paso, que a lo mejor lo das algún día, también te puedes arrepentir y decir, joder, que yo como estaba bien el juego estaba solo.
0: Ya, sí, está claro que el ser humano quiere lo que no tiene.
1: Vivir sin tener que dar explicaciones a nadie, eso tiene un precio, ¿eh?
0: Sí, sí, totalmente. Yo también doy gracias de muchas cosas que tengo, pero claro, como te digo, el ser humano siempre quiere lo que no tiene.
1: Y vivir sin responsabilidades familiares, de tener, tienes pendiente una familia, no, donde hay niños, donde está tu mujer, tu pareja, tu... Coño, pues esas cosas, no te... luego también... el que los tiene y a lo mejor lo disfruta porque le va de puta madre y dice que feliz soy, pero...
0: Totalmente,
1: pero hay
0: totalmente.
1: Otros que están muy mal también por eso, ¿no?
0: Sí, tienes la razón, y yo por supuesto que muchas veces pues tengo que dar gracias de que tengo a mi padre y a mi madre, a mis sobrinos, Sofía y Mauro, les mando un saludo desde aquí, que claro, que tengo que dar gracias de que tengo a todo ese mundo alrededor mío, a mis amigos, pero que...
1: ¿Vives solo con tus padres?
0: Sí, yo vivo solo, me compré una casa en un bajo comercial, y mi finca quedó derogado de mi padre, o sea que estoy muy bien. Solamente es eso, que en lo emocional o en lo personal, pues a veces tengo que lidiar con que me encuentro solo.
1: Bueno,
0: pero bueno, como tú dices, ese precio.
1: ¿Todos los días lo piensas o no? ¿O solo de vez en cuando?
0: No, mira, alguna vez que voy a tratarme al psicólogo, soy una persona que se trabaja mucho personalmente y cuando hablo con mi psicólogo, y Rafa, pues, ¿qué te pasa? Pues lo único que veo en lo que puedo mejorar, que me sentiría yo creo que mejor, es encontrando a alguien que me llene. Pero claro, como tú dices, a lo mejor lo encuentro y es una odisea o una quimera. Y entonces, pues bueno, no sé, no sabe uno qué hacer.
1: Pues tío, yo lo que quiero es que seas feliz, que elijas la mejor de las opciones. Lo que no se puede tener es una por la mañana y otra por la tarde. Eso sí que no se puede.
0: No, yo no hago eso, ¿eh? Yo no juego con las personas.
1: Quiero estar solo por la mañana, pero acompañar por la tarde, ¿no?
0: Vale, ahora te he entendido. No es ese el caso. Pero que sí que es verdad que compartir la vida pues también es muy bonito. Y como estaba diciendo, estaba hablando con esta persona que estabas hablando, que no me acuerdo cómo se llama.
1: Sí, Titus.
0: Titus, perdón. Y él estaba diciendo, guau, es que el tiempo para mí, guau, es que yo también tengo, como digo, mucho tiempo para mí, pero que sí lo podemos compartir con otra persona y ser igual de felices.
1: Pues mira, lo que tienes que hacer es disfrutar y ya está. Y si voy a hacer de una manera, pues mañana de la que te apetece, punto, ya está.
0: Sí, totalmente.
1: Vive el día a día.
0: Sí, muy buena frase. Parece un tópico, pero es muy buena frase. Uno tiene que ser feliz con lo que tiene. Y yo tengo muchas cosas por las que dar gracias.
1: ¡Cuídate mucho, Rafa!
0: José Antonio, enhorabuena por tu programa. Y a todos los jungleros, un saludo.
1: ¡Adiós! ¡Hasta luego!
0: ¡Hasta luego!
1: Anda, que no los hay viviendo en pareja, que están ya hasta los huevos. Y dirán, qué suerte tiene este. Y al revés, claro. ¡Hay de todo! ¡Hay de todo!

Mira, dice, he estado soltero, casado, divorciado, en pareja con un hijo, y los mejores momentos los he vivido soltero y divorciado, vamos, solo. Es duro cuando vives con alguien que no hay química y que está hasta los huevos, pero dices, joder, es que ya me he equivocado dos veces, o para equivocarme la tercera.

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Son las 8:30 de la mañana. Me he quedado ahí colgado de la brocha. Digo que se puede vivir solo, se puede vivir acompañado o se puede vivir acompañado, pero con vacaciones de vez en cuando, ¿no? Y mira, dice, espérate, mi amigo Charlie, que hablamos con él de vez en cuando, dice, vas a tener que buscar cómo enlazar jungleros y junglares. Dice, parece que hay muchos más de los que yo podría pensar. Y luego tengo aquí que entran muchos mensajes, es un tema interesante. Guillermo, de Unquera, en Cantabria, dice, buenos días, capitán, en casa somos 5 y no lo cambio por nada del mundo, no sabría qué hacer. Claro, pues es que todo posible, y es que hay gente para todos, y es que hay gente de todos los colores, de todas las razas, de todas las religiones y de todos los modos de vida. Y luego está, pues eso, los que conviven en pareja, que luego está esas cosas de moda de... No, de moda, no tan de moda, pero... que no solamente son pareja en casa, sino que a lo mejor trabajan juntos o tienen un negocio juntos. Eso debe ser la leche, tío. Pero debe ser la leche 24 horas hoy, mañana, pasado, y dentro de un año igual, y al otro, y al otro. Yo no sé el por qué las parejas no se toman, no se plantean el coger vacaciones. 15 días, te hablo al año. 15 días, algo muy normal, se hace en muchos sitios. Y 15 días o dos, una semana ahora, otra semana con los amigos, hacer el Camino de Santiago, o a irnos a Las Vegas, o a irnos a Mallorca, o a irnos a Andorra. No lo sé. Ellas y ellos, indistintamente, descansar un poco. Quédate tú con los niños. Ahora me quedo yo, vale. Que es, yo creo que eso no puede ser malo. Absolutamente. No puede ser malo de ninguna manera. Seguro. Que todos los días, todos de tu vida, demasiado poco se discute, ¿eh? Demasiado poco se discute. Otro día estábamos hablando unos cuantos amigos y uno, al que yo conocía, pero nunca había caído en su historia personal, dice, lo jodido es lo mío, dice, aún así soy feliz. Está con su mujer, tiene 4 hijas, su mujer tiene 5 hermanas, él tiene 2 hermanas, es que salvo mi padre y mi suegro, que no lo veo mucho, y aquí imagínate cómo estoy, como para sacar la...

Yo lo tengo todo, me casé joven, me divorcié, me he cansado de picotear y ahora tengo pareja, pero ella vive en su casa. Eso es lo que está de moda ahora mismo en el mundo. Básicamente los anglosajones, australianos, ingleses, americanos, la situación de moda es esa. Vivir en pareja, pero no vivir juntos. Nunca vivir juntos. Dice que hasta ahora a todos les va, no se queja nadie. No se queja nadie.

0: De Angelito de Torrejón, cuatro hermanas y su mamá, cinco. Hola Alberto, buenos días.
1: Hola José, buenos días.
0: ¿Qué tal? ¿Cómo estás? ¿Tú crees en vivir en pareja toda la vida así o eres más? Sí, ¿no?
1: Yo de momento sí. Yo es que no creo que encuentre otra que me aguante, José. Yo creo que ahí está el problema.
0: Bueno, ¿qué tenemos hoy? ¿Qué series tenemos nuevas?
1: Pues bueno, como el mes de septiembre ha sido bastante, bastante flojito, pues he decidido comentarte brevemente cuatro series que son de las que más se han hablado. Lo voy a hacer de forma
0: ¿cuándo
1: rápida.
0: ¿Cuándo acaba, perdóname, la de los caballos, la del Horses, Slow Horses? El
1: Slow Horses le quedan tres semanas porque ayer se emitió el capítulo 3 y me lo estoy pasando de cine, José. Sí, pues es que o sea, no baja un ápice.
0: Yo no sé cómo aguanta. Bueno, tú tienes que ver el capítulo a capítulo, pero yo es que no puedo, tío, no puedo.
1: Sí, a mí me gusta mucho. Ayer justo vi los capítulos. Capítulos 2 y 3 y me lo paso muy bien con esa serie.
0: Que es muy buena esa serie, muy buena.
1: Es muy buena, José.
0: Le dice aquí uno que es Richard, que está bestial. Sí, está bien, pero es que Richard ya hace... Es que no cambia nada, siempre lo mismo, ¿no? Pero está bien, está
1: entretenido. Bueno, pues Richard ha sido renovada por una sexta temporada sin estrenarse la quinta, José. O sea, que se acaba de emitir la cuarta y ya la han renovado por una sexta temporada.
0: Ajá. ¿Y qué serie va a hablarnos hoy?
1: Pues lo que te comento, pues mira, he hecho una especie de combo, porque es que no merece la pena prácticamente nada de lo que se ha estrenado en septiembre. Ahora sí viene un mes de octubre bastante potente. La semana que viene se estrena Pequeños Profetas en Apple y Snowfall, que es un spin-off, o sea, The Drop, un spin-off de Snowfall. Entonces ya la semana que viene tendremos más cositas. Entonces, como he decidido rescatar cuatro series para hablar de ellas de forma breve, para que veáis y sintáis el pulso de un poquito de lo que se está estrenando y tengáis una pequeña idea de por dónde tirar. Entonces, mira, voy a empezar con Jude, que la tenemos en HBO Max. Es la nueva dramedia de Sharon Horgan, que además la protagoniza. Son 8 episodios de una media hora y se emite semanalmente en HBO. Tiene 3 capítulos de momento. Horgan interpreta a una agente literaria de 50 años que intenta recomponer su vida mientras cuida de sus padres y lidia con un hijo que no termina de hacerse adulto. A mí me ha parecido una típica dramedia inglesa que no inventa nada nuevo, pero está entretenida. Los capítulos son cortos y Sharon Horgan está estupenda. Y sobre todo, pues me ha intrigado lo suficiente como para querer seguir viendo lo que pasa. Se llama Jude y la tenéis en HBO.
0: Vale.
1: Sigo con Brother, José, que esta sí te habrá sonado, si le habrás oído algo de ella, que sí. Es la de McConaughey y Woody Harrelson.
0: Sí.
1: Sí, pues bueno, pues esta la tenéis en Apple TV.
0: También se ha estrenado, se ha estrenado la pasada semana, ¿no?
1: Sí, se estrenó la semana pasada, tiene de momento 3 capítulos de los 8 que va a componer la temporada. Como te digo, es Matthew McConaughey y Woody Harrelson haciendo básicamente de Matthew McConaughey y Woody Harrelson, y la historia parte de una premisa bastante loca. Descubren que podrían ser hermanos. Para mí es un entretenimiento para dos estrellas de Hollywood, con una historia tópica y un humor muy machirulo y tejano. Es todo así como muy testosterónico, y no me ha disgustado, pero creo que se regodea demasiado en su propio ombligo y que se ha quedado un poquito anclada en el pasado, muy para los fans de ellos. Yo he visto los 3 que hay y ahí se va a quedar, pero bueno, si os gustan estos dos actores, os puede hacer gracia. Y las 2 para terminar que tengo son 2 de Netflix, 2 miniseries. Una se llama Mis Muertos Tristes, que ya solo el título te tira para atrás. Es una miniserie de 4 episodios que está completa en Netflix. Está creada por Pablo Larraín a partir de relatos de María Enríquez. Nos cuenta la historia de Emma, una médica de 60 años que puede ver y escuchar a los muertos. Pues me acerqué a esta serie argentina por todos los elogios que había recibido. Tuvo muy buenas críticas en el Festival de San Sebastián y en no sé cuántos festivales por los que ha pasado. Y sinceramente, pues tengo la sensación de que algunos críticos, José, se durmieron durante la proyección y, para no reconocerlo, se despertaron así aplaudiendo y dijeron que habían visto una obra de arte. A mí me ha resultado muy monótona, aburrida y sobre todo lentísima. Tiene una aura interesante, ya que la serie no es la típica de fantasmas. Intenta hablar de familia, amistad, enfermedad mental y aceptación de la muerte, pero quiere abarcar tanto que termina siendo caótica y no profunda profundiza realmente en nada. Y encima tiene un final bastante anticlimático, lo que para mí la convierte en una de las decepciones de este mes, ya que esperaba mucho más. Y terminamos con El problema final, que es otra miniserie que está completa en Netflix, son 4 episodios, y esto adapta una novela de Arturo Pérez Reverte con José Coronado de protagonista. Típica serie como la de Agatha Christie. Un grupo de personas queda aislado en una isla y aparece un muerto. Tenemos que descubrir quién es. El problema es que se convierte en una comedia involuntaria. El guión es tan simplón que te adelantas a cada giro. Las actuaciones son bochornosas y como se lo toman todo tan en serio, es imposible no partirse el pecho. No he leído el libro, por lo que no sé cómo será como adaptación, pero como serie me ha parecido ridícula hasta decir basta. Y esto es lo que te digo, José, de momento todo muy mediocre, todo muy del montón en este mes de septiembre, pero sí van a haber bastantes buenos estrenos ahora en octubre y en noviembre. Parece que las plataformas, pues ya sabes que la gente se va a quedar encerradita en casa y se ha guardado los mejores estrenos para octubre y noviembre.
0: Pues vamos con mensajes que llegan a 655-08-0808, 655-08-0808. Isma de Irún. Hola, Alberto, qué gran serie Linternas, me está encantando, es una serie de lo mejor que hay, ahora junto con Mobland. Yo no sé cuál es esta, tío.
1: Linternas es una serie de HBO basada en unos cómics de DC. Lo bueno que tiene es que se aleja de la serie de superhéroes para meter más profundidad a los personajes y ponerlos en situaciones en las cuales no estamos acostumbrados a ver en este tipo de series. El creador es David Lindelof, que tiene una trayectoria muy larga de hacer series bastante raras, y a mí es una serie que no me estaba convenciendo mucho porque yo no conozco mucho este universo y me daba la sensación de que me estaba perdiendo algo. Pero los capítulos 5, 6 y 7, que son los últimos que se han emitido, han dado un salto de calidad y sobre todo en interés, porque se sale de lo habitual y me han gustado mucho. El lunes que viene se emite el último capítulo en HBO.
0: Lolo, desde Burgos, dice: estoy con Richard, el cuarto capítulo es bestial. Por cierto, ahora que he dejado de beber cerveza, en Amazon se anuncian los cerveceros de España. Tócate los huevos, no sé qué es eso.
1: Eso es por las cookies que acepta y todo ese rollo. Pues ya sabes que le están haciendo un estudio y han dicho: oye, que este se está quitando, vamos a meterle más anuncio de cerveza para que vuelva.
0: Anda, pues mira. Fran que está, fíjate, Fran es un tío que conozco ya hace un montón de años, que va de país en país, que ha estado en los 5 continentes, va 6 meses, 8 meses a abrir grandes estaciones, grandes fábricas, y acaba de terminar en Abu Dhabi, está volviendo ahora mismo, dice que en España descansa unos días y luego a ver dónde le toca. Ya digo que ha estado en los 5 continentes. Y te pregunta por la última de La Casa de Dragón, dice: cómo salir el sábado por la noche, muchos expectación, pero al final nada de nada. Que no le ha gustado.
1: Ha sido un poquito, pues pólvora mojada, porque la verdad empezó muy fuerte, luego a mitad de temporada fue pegando un bajón y remonta un poco los capítulos finales, pero sí es verdad que el final fue un poco también anticlimático, como he dicho en la anterior serie de Netflix. Te deja un poco con el culo torcido, ¿sabes? Porque esta serie es una de las grandes, José, se esperaba algo mucho más y al final está teniendo mucho relleno. Lo bueno que, si no recuerdo mal, anunciaron que la siguiente temporada iba a ser la última, con lo cual, pues mira, a ver si le dan una buena temporada final y nos deja con buen sabor de boca, pero estoy muy de acuerdo con Fran.
0: Pues te habla más de más series y todas con el mismo el tema. The Pitt, primera temporada genial, los 3 últimos capítulos de lo mejor que ha habido en la historia de las series. Dice: la segunda temporada muy repetitiva, al final el tubo en la boca y salvado, ya está. Dice Richard, Cansino, que esa sí que la he estado viendo esta semana, y repetitivo, es lo mismo, es como cualquier otro Richard. Y Gentleman, sí, pero... que baja un poco el nivel de la primera, entretenida también, dice: ahora Servant.
1: Servan es una serie de terror que está en Apple TV, entonces si estas te parecen más de lo mismo, Servan estuvo muy, muy estirada, aparte de una idea muy buena, que es una mujer que está obsesionada por la pérdida de su hijo, pues se compra un bebé reborn de estos, entonces a partir de que pilla el bebé reborn este, empiezan a ocurrir cosas paranormales en su casa. La primera temporada a mí me pareció sensacional, pero luego las otras 3 es más de lo mismo. Respecto a The Pitt y Richard, es que creo que no quieren ser originales, José, ellos quieren, por ejemplo, Richard, dar acción, y The Pitt, pues una serie frenética de médicos. Entonces sí es verdad que repiten fórmula, pero es una fórmula que funciona dentro de la gente que está buscando eso.
0: ¿Sabes cuánto tardan los artistas en hacer el primer disco? El primero de su vida, el primero de Mecano, el primero de Radio Futura, el primero de Bruce Springsteen.
1: Sí, toda la vida, si lo dices siempre.
0: 30 años.
1: 30 años, por ejemplo.
0: 25 años. ¿Sabes cuánto tarda en hacer el segundo? 30 días. Luego el tercero se dan cuenta del error. Segundo, en un porcentaje altísimo, que yo, sin temor a equivocarme, pondría por encima del 60-70%. Segundo LP de las grandes estrellas mundiales suele ser una mierda, pero como el sombrero un picador. Porque está presionado por la compañía, presionado por el manager, presionado por los fans, presionado por el ambiente. Venga, vamos a hacer el disco. Y ni controlan, ni cuidan, ni miman. Y ¡pum! Fracaso estrepitoso. Fíjate, Mecano arrasa con el primero, que vende 700.000 copias. Con el segundo no llegan a 50.000 de Japón. O sea, y luego paran, dice, un momento. Y luego sale la obra maestra, que es el tercero. Pero es que le ha pasado a mucha gente. Y lo de las series es igual. O sea, la serie que debuta con un éxito salvaje, la presión que tiene el productor, el director, los actores, dice, tío, ya. Y el de la productora, el de la Netflix de turno, el de la plataforma de turno, tío, ya, que me están, venga ya, vamos. Y entregan una mierda siempre. Y ahí paran. Y dice, no, ya a partir de ahora vamos a ordenarnos, que esto así no podemos ir a ningún lado. Y es así como funciona esto, ¿eh? En el arte funciona así, en los pintores, escultores, fotógrafos. Es así en los músicos.
1: Pues como siempre, el negocio mata el arte, José. Ese es el resumen. Tienes razón.
0: Hasta que lo administras bien. Porque ya digo, el tercero suele ser también tan bueno como el primero. Porque se dan cuenta de este error. He descubierto este verano la serie SEAL Team. ¿Qué tal es? ¿Qué te parece, Luis, de Madrid?
1: Pues SEAL Team es típica serie de acción. Esa tiene como tropecientas temporadas y algún que otro spin-off, si no recuerdo mal.
0: Ajá. Luego, ¿qué tal la serie...? Pues que entran tantos mensajes que es imposible, tío. La serie Bajo Sospecha, empecé a verla y de momento no tiene mala pinta. ¿Merece la pena, Alberto?
1: Bajo Sospecha, espérate que busque porque ahora mismo no me suena.
0: A ver.
1: Pues no la conozco, que me rectifique, pero me sale una serie del 2000. Entonces, pues no sé si será eso.
0: Pues no lo sé. Mira, otro que se queja de Richard, que no es lo anterior, que es un coñazo, que siempre es lo mismo. Pedro desde Elche. Buenos días, Alberto. Estoy viendo la serie de Tierra de Mafiosos, la segunda temporada, y no sé si es que está hecha en un capítulo por semana. Me encanta la serie, está genial. Un saludo. Y no sé si...
1: Sí, va a capítulo semanal, lo sí, que se sí. refiere. Han emitido 2 de los 10 que van a ser. O sea, se está emitiendo, si no recuerdo mal, todos los lunes en Sky Showtime, con lo cual tienes que esperar cada semana.
0: Ajá. A ver, mira, es que cuando caen de golpe se para...
1: Bueno, pero te voy recordando las redes sociales mientras te centras, venga. José. Pues mira, si queréis consultar todas las que hablamos José Antonio Bellán y yo, os vais a Instagram, Twitter o Cirs y buscáis Alberto TV Series y ahí podéis consultar todas las series de las que hablamos aquí. Y también tenéis el grupo de Telegram Series Topía, que hay un montón de gente hablando todos los días y ahora mismo están comentando esta sección. Instagram, Twitter y Cirs, Alberto TV Series y Telegram Series Topía o Cultura Seriefila.
0: Diego de Zaragoza, buenos días. He acabado en Netflix Monstruo, la vida de Lizzie Borden. No está mal... Un poco gore en algunos momentos, pero entretenida, dice Diego. Pues
1: está la que comentamos el jueves pasado, José, que es de la franquicia Monstruo, que cada temporada va sobre un asesino mítico en Estados Unidos, y a mí esta Lizzie Borden no me ha gustado, porque se ha inventado todo, José. O sea, no es que el 90% se ha inventado, es que yo creo que lo único real que hay es el nombre de Lizzie Borden. Entonces a mí esas cosas no me gustan. Yo entiendo que puedas tomarte tus licencias artísticas y tal, pero aquí es que se inventa como una venganza feminista en la cual no existió por ningún lado. Luego lo conecta con asesinos actuales, se inventa una relación con una sirvienta que había por ahí. Los dos últimos capítulos son un desastre. Eso sí, hay que reconocer que la producción es bestial, tiene momentos muy divertidos porque ha hecho como una especie de comedia negra, pero a mí me ha decepcionado mucho Monstruo, la historia de Lizzie Borden.
0: Luis de la Jonquera, Alberto, ¿se sabe algo de Tabú, de Tom Hardy? Saludos, me alegro de escucharte por estos lares.
1: Y yo también me alegro de que dejes mensajes. De Tabú no se ha vuelto a oír nada. Recordar que es una serie mítica, una serie de época bastante violenta y oscura, que estaba producida y protagonizada por Tom Hardy. Tuvo una primera temporada allá por 2017, no recuerdo bien el año 2017-2019, y estamos todos esperando desde ese año. Todos los años hay rumores de que se va a volver a retomar, pero nunca llega la segunda temporada. Sí, es verdad que las últimas noticias enseñaban los guiones y demás, pero es que llevamos así casi una década esperando la segunda temporada de Tabú. Así que, pues bueno, pues no se ha vuelto a oír nada, amigo.
0: Alex de Vallecas, habían preguntado a Alberto si vio algo de la serie argentina de Darín y Diego Peralt o algo así.
1: Pues como no me diga el título, pues no sé.
0: ¿Lo dejamos acá, puede ser o no? No sé.
1: ¿Los?
0: Lo dejamos acá.
1: No tengo ni idea.
0: Y que se estrena el 16 de octubre en España.
1: Pues no la he visto. No he visto.
0: Ajá.
1: Joder, pues esto yo creo que se nos ha escapado. Lo dejamos acá. Pues mira, me la apunto para echar un ojo a ver de qué va esto.
0: Marta de Santander dice que ha visto El problema final y que es malísima. No sé de cuál es eso tampoco.
1: El problema final es la última que te he comentado, que está basada en un libro de Arturo Pérez Reverte y protagonizada por Martiño Rivas y José Coronado, que se lo toman tan en serio que es que con el guión que están defendiendo, o sea, es imposible no reírse. Si lo hubiesen dado un toque de humor y la hubiesen protagonizado José Mota y Pepe Villuela, hubiese quedado mejor.
0: Pello de Irún dice: hola pareja, entiendo que la serie Nigli es del estilo de Richard. ¿Qué me puedes contar de ella? Yo he visto el tráiler. Nigli es la negra que estaba, que cuando Richard era militar era su segunda, su
1: eso
0: y
1: es,
0: que
1: eso
0: la invitaban
1: es.
0: De vez en cuando a algún capítulo. Y una tía guapísima, con mucha personalidad y que da unas hostias como panes. Y entonces yo he visto el tráiler un día de Richard, pone el tráiler antes, creo, me parece. Y que sí, que ahora tiene su propia serie, pero no la ha visto.
1: Claro, yo lo iba a decir porque como se estaba hablando tanto de Richard, pero como vamos tan rápido, al final, pues ya sabes, tengo que ir dejando cosas. Nigli es un spin-off, como bien ha explicado Avellán, de Richard. O sea, no es que se parezca a Richard, sino que está dentro del universo de Richard y ya la tenéis completa. Los fans que os hayáis quedado con ganas de Richard, porque aquí nos están dejando muchos mensajes de que es un más de lo mismo, pero yo también oigo a gente que le encanta a José. Entonces, pues al que se haya quedado con ganas, me han comentado que está bastante por debajo de lo que es el Richard original, pero que está bien, que es entretenida.
0: ¿Y la Niglisa está estrenada o qué?
1: Sí, está estrenada, te lo comenté la semana pasada y la tienes completa en Prime.
0: En Prime. Dice un Sherlock Holmes malo lo peor. Ángel...
1: ese es el problema final.
0: Sí. ¿Qué tal la nueva serie Kill Jackie de Catherine Zeta-Jones?
1: Coño. Pues se estrena mañana, si no recuerdo mal, sí, día 2, en HBO. No he podido verla, o sea que comentaremos la semana que viene las
0: primeras impresiones. ¿Y la ponen entera en HBO o no?
1: No, en HBO sabes que va semana a semana.
0: Ajá. Por cierto, la de que yo me he enganchado este verano y me encanta, joder, todos los personajes. Es de las pocas series que te garantizan tres carcajadas por capítulo, ¿eh? El Good Fight, lo del despacho de abogados. Esto era una secuela de algo, ¿no?
1: Eso yo te la recomendé hace muchísimos años.
0: Sí, me acuerdo. Y ahí he visto a la que luego sacó una serie en Movistar, que es una Elsbeth. Loca, una... ¿Cuál?
1: Elsbeth.
0: Esa. Ay, qué cachonda la tía ahí en el papel. Sale poquito, no salen todos los capítulos. Pero, ¿y entonces esto de Good Fight era una serie o una secuela de algo o no?
1: Era como una especie de serie continuación de The Good Wife. Era como la buena esposa de Good Fight y luego salió Elsbeth. Entonces, lo bueno que tienen estas series, ahora ya no, porque ha pasado el tiempo, es que estaban muy ligadas a la actualidad, José. Y los casos que salían eran los que estaban ocurriendo en ese momento en Estados Unidos.
0: Efectivamente, entonces, tío, lo notas. Hablan de cosas que han ocurrido 2 semanas antes, sí.
1: Sí, está muy bien, José. Yo te la recomendé hace mucho tiempo porque es una serie que además mezcla lo que es el rollo de abogados con un poquito de comedia y la verdad es que lo hacen muy bien. Pues ya te digo, es The Good Wife, The Good Fight y Elsbeth.
0: ¿Y esta de Catherine Zeta-Jones de qué de qué va? ¿Eso sabes de qué va?
1: Esto de Catherine Zeta-Jones es de una traficante de cocaína, pues que lleva una vida de lujo y todo este rollo, va vendiendo obras de arte mediante tramas fiscales y tras 20 años de anonimato, pues su vida, que tranquila, pero vamos, la vida tranquila de un narcotraficante, pues llega a su fin cuando, pues... hay unos sicarios que van a por ella. Entonces, pues no sé cómo estará, sí tiene muy buena pinta y ya te digo que la comentaremos la semana que viene. Es que, como te he dicho, octubre viene cargadito. Se va a estrenar una versión del Este del Edén, Pequeños Profetas, el spin-off de Snowfall. Vuelve Tulsa King el 22 de octubre.
0: ¡Hombre!
1: Vigil, que nos gustó mucho también, Vigil,
0: sí.
1: El 14. Vuelve también Trigger Point, que es una serie que también nos gustó mucho. Y ya en noviembre, Blue Light. O sea que tenemos para la semana que viene tenemos material, José.
0: Y la de Catherine, entonces, ha dicho, es Amazon y está completa, ¿no?
1: No, se llama Kill Jackie, sí. Va a HBO y se estrena mañana, seguramente, a capítulo semanal. Y hay un español en el elenco, Óscar Jaenada.
0: Anda. Luego, Cabino de Santander, ¿qué sabes de Guns of London?
1: De Guns of London no he vuelto a ver nada, José. Sé que estaba renovada para una cuarta temporada, pero no he vuelto a ver nada. Que es una serie de acción de mafiosos que nos gusta mucho porque tiene de las mejores coreografías que se han visto en televisión.
0: Tasio desde Elche, ¿para cuándo la lista final, la segunda temporada?
1: Pues la lista final creo que llega también ahora en octubre, José. Espérate un segundito que te lo miro. Que te lo miro porque estaba por aquí, lo tenía yo por aquí.
0: Mientras...
1: La lista final el 21 de este mes, temporada 2.
0: Luego, tengo 3 meses de Apple, ¿qué puedo devorar en estos 3 meses? Por favor, Omar.
1: Uf, pues en Apple tienes muchas cosas como Slow Horses, Encerrados con el Diablo, Ciclos, yo qué sé, te podría decir como 800.000. Escríbeme por Instagram, Alberto Tibel Series, y te hago un listadito que te puedes tirar los 3 meses viendo series.
0: Dice Billy, dice, tremenda la última temporada de Fauda, esta tarde empiezo los 2 capítulos especiales, el 7 y el 8 eran, ¿no? Y el fin de Termino, una obra maestra, ¿puede ser Durum el top de los mejores protagonistas de serie de los últimos tiempos? Sí.
1: Pues no sé si será de los mejores, pero con los que más carisma tienes, o sea, la verdad es que te atrapa el jodido, ¿eh? O sea, y acuérdate que yo te dije la semana pasada que ideológicamente y tal, pues el giro que había pegado, a mí no me convencía mucho, pero como serie, José, o sea, como serie, o sea, voy recordando la temporada y es un temporadón, ¿eh? Es un temporadón el temporadón de Fauda.
0: Víctor de la Muela, Zaragoza, buenos días, pareja. ¿Sabéis si hay nueva temporada de Beast Games? Esto es la de Amazon, ¿no?
1: Ay, pues no lo sé, José. Yo me imagino que sí, porque esto ha funcionado como un tiro y tengo ganas de verlo, pero no he visto nada, no he visto ninguna fecha anunciada ni nada.
0: Que si se ha estrenado ya la segunda temporada de Tierra de Mafiosos, sí. ¿Cuántos capítulos van?
1: Llevan 2 capítulos emitidos.
0: Muy larga, ¿no? Showtime. ¿Son 10 o cuántos son?
1: Son 10, con lo cual no, quedan 2 meses para que esté completa.
0: Ajá. Rafa, ¿habrá segunda? Digo Rafa, soy Rafa. ¿Habrá segunda temporada de El Instituto? ¿De Institute?
1: Pues El Instituto la cancelaron.
0: Ah, pues mira, pues está esperando, pobre hombre. Mira, me dice José Luis de Corrales que ha visto Nick Lee, que está muy entretenida. Pues esa, por lo menos la voy a empezar. Porque la chica me caía muy bien. Alberto, ¿qué te parecen The Informer y La Víctima? José Ángel de Granada.
1: Pues son 2 series inglesas, miniseries, si no recuerdo mal, que vi hace tiempo, y la verdad es que las dos están bastante bien, ¿eh?
0: Mira, otro.
1: La que yo he empezado, José, es la de Animal Kingdom, no sé si te acuerdas.
0: Sí, sí,
1: de esa,
0: sí.
1: De esa serie que me decían que no se parecía absolutamente nada a Hijos de la Anarquía, y es un calco, José, es un calco. Hay hasta tramas que coinciden con Hijos de la Anarquía. He de decir que es entretenida. O sea, no es una gran serie, pero he terminado la primera temporada, estamos viendo entre varios amigos, y merece la pena porque es entretenida, pero no es una gran serie, José.
0: Luis de Barcelona ha visto Nigli y dice que le ha gustado muchísimo, igual que Andrés de Benavente, lo leo, dice, ha visto Nigri, pero solo hay una temporada, coño, por la cara.
1: Claro, la que han rodado ahora, joder.
0: Que pongan 23 temporadas el primer día.
1: Porque eran 4 de Richie y una de Nigri, todavía querrán más.
0: La acaban de rodar, joder. Gente, y la pregunta al millón de que estrenan este fin de semana uno y el lunes, dice, ¿cuándo va la siguiente? Yo, coño, déjale respirar, déjale que se tomen un café, por lo menos. Alberto, millones de gracias, tío, un abrazo muy fuerte.
1: Venga, José, un abrazo y gracias por este ratito. Hablamos el jueves que viene.
0: Cuídate mucho. 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

9 de la mañana, 8 en Canarias. Lo normal es que salvo que surja algo o algo que alguien de vosotros me pregunte por un aniversario o por algo y pongo una canción a propósito de eso, es que no toco pelo nunca, tío. Pero es que lo de hoy estoy alucinando. Estaba ahora mismo contando las que me quedan de antes de las 6 de la mañana. O sea, hoy he empezado antes porque me vení muy pronto al estudio, me desvelé y me vení muy pronto al estudio. Entonces empiezo a todas las canciones que me piden desde las 12, 00:00. Empiezo a apuntar, prácticamente las coloco todas. Entonces, ahora mismo que no he puesto una que no sea de esas, yo todavía hoy no he puesto ni una canción, ni una. Todas las que he puesto son peticiones y me quedan 1, 2, 3, 4, 5, 6, 7, 8, 9, 10, 11, 12, 13, 14, 15, 16, 17. Me quedan 17 todavía de las que he ido rellenando antes de empezar. Todo esto era antes de las 6. O sea que sí, son entre las 00:00 y las 6 de la mañana. ¡Ay, madre mía! Han pedido esta. Antonio Flores. El tema con Sabina. Que compuso con Sabina. Los caminos.

ahí hay una cosa rara que me ha preguntado uno. Dice, ¿de verdad que la hizo Antonio Flores con Sabina? Yo lo he creído hasta hoy. Fíjate, que lo he creído hasta hoy, pero es que estoy mirando el histórico. Y en muchos sitios viene que es una canción de Sabina y Antonio Flores, y en otro sitio viene que es una canción de Sabina y Antonio Sánchez Rodríguez. No sé, Antonio Flores es Flores, ¿no? Flores era un apellido real, no era el apellido, digamos, de mote familiar, ¿no? No sé. Yo siempre he tenido que era música de Antonio Flores y letra de Sabina, en la época de la Mandrágora, pero hay un tal Antonio Sánchez que pulula pula aquí, que dicen que es el autor. No lo sé, no lo sé. Sinceramente no lo sé, tío. Voy a seguir investigando.

dicho sitio dice que es Antonio Flores el coautor. Joaquín ha hecho muy poquitas canciones en música, ¿eh? Muy pocas, ¿eh? Letra todas.

0: se encuentra disponible en este momento.
1: Hombre.
0: Por favor,
1: quería contestarle a Javier de José Antonio. ¿No decías que nunca se podía cambiar la canción, el idioma de una canción? No, he dicho, vamos a ver, lo que dije es que tú las canciones las puedes versionar cuando quieras, donde quieras, en un concierto, en tu casa o en un cumpleaños. Eso no hay que pedir permiso a nadie. Pero hay dos cosas para las que hay que pedir permiso específico y concreto del autor o del representante legal del autor, pero casi siempre del autor personalmente, que es, si es instrumental, ponerle letra, si es cantada, quitarle la letra y, sobre todo, cambiarle el idioma. Para eso te tiene que firmar el autor el permiso. Y en el 99,99% de los casos no cobras nada porque te da el permiso a cambio de que los ingresos se los quede él también.

la otra que me han pedido, alguien, Carlos, del Don Teniente, que ayer escuchó, dice que escuchó un trozo, que la puse muy cortita una vez y cuando me regañaron, pues luego la puse más completa, más larga. Bueno, pues él fue de los que escuchó el trocito nada más. La canción de Sting, con, mira, esa tiene un lío de esos de autor. La canción de Sting con Puff Daddy, la canción de Sting es Every Breath You Take, y la de Puff Daddy con Faith Evans, la mujer de Notorious, I'll Be Missing You. Entonces, la llegaron a cantar juntos en los Grammys del 97 en Nueva York. La cantaron juntos, Sting con Puff Daddy, con Faith Evans y con el coro de gospel de Harlem. Lo que no sé, ya la canción se había grabado, de hecho ganó un Grammy, se ha grabado meses antes, no sé si un año antes, pero 8 o 10 meses antes. Y lo que sí sé es que después de esa actuación algo ocurrió, no tengo ni idea, pero que acabaron a gorrazos. Sting denunció, cuando de hecho ha cantado con él, y denunció en un juzgado a Puff Daddy por cambiarle la letra de la canción a su Every Breath You Take, ganó el juicio y le condenaron a una cantidad que no sonaba muy alta, pero que tenía que pagar todos los días de su vida. Como se supone que esa canción todos los días de su vida va a sonar en algún sitio del mundo, pues el juez estimó, creo que eran $750, todos los días de su vida tenía que pagar Puff Daddy a Sting por esa canción, que pues más o menos, no sé cuánto se habrá perdido o ganado, pero Puff Daddy ha ganado muchísimo dinero con esta canción. Y esta es la versión de los Grammys del 97, que le encanto. Después de todo el lío judicial que hubo, es que la cantaban Sting, Puff Daddy, Faith Evans y el coro de gospel de Harlem en la gala de los Grammys.

mira, me pasa Santi la cifra actualizada de los pisos que se han caído del idealista en alquiler en España. Ahora 9 y 14 de la mañana, 3.740. Ayer por la tarde eran 2.500. Ahora 3.740 pisos que se han borrado de alquilarse de idealista desde ayer hasta ahora mismo. Claro, es... No es porque sea buena o mala la ley, o el decreto ley, o el real decreto ley, es porque porque no lo entiende la gente, no lo comprende. Hasta que no se lo explique un abogado y dice, quita niña, quita el piso de aquí, que encima hay una cláusula que si lo retiro a tiempo o a destiempo tengo que pagarle al inquilino 12 mensualidades, yo, el escasero al inquilino.

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Dice, he leído en Facebook que se puede visitar por vía cita el Castañar del Tiemblo. Yo pensaba que se había quemado. ¿Se puede ir a ver? Sí, creo que sí. No sé si han cambiado las normas. ¿Qué pasa? Que el mismo pueblo, toda la gente del pueblo se jugó la misma vida, porque aquí no vino nadie. Al tiemblo no fue nadie, ni bomberos, ni la UME, ni la madre que los parió, ni los deforestales de la Junta, nadie. Y los chavales, la gente del pueblo, subieron a Castañar y lo salvaron. Como muchos salvamos nuestras casas quedándonos dentro. Mira, tengo un amigo que lo que ya comentábamos, yo lo veía él con su mujer con la manguera y yo con el mío, con la manguera ahí, salvando por ejemplo los 2 caballillos que tengo y 3 perros. Que por cierto, a los chavales que subieron al Castañar, que está en el monte, que por otro lado lo han salvado al Castañar como Castañar, pero todo el monte es, da una pena, toda la gente que viene. Los ve llorando a la gente como... Claro, es que, tío, estamos hablando de una reserva de la biosfera, ¿eh? Una de las pocas reservas de la biosfera del mundo, ¿eh? Destruido, es patético verlo. Tú haces el recorrido del tiemblo al Valle Iruelas, que el valle se ha quemado. El Valle Iruelas, que tiene, vamos, tiene más guardias forestales que yo que sé, que toda Alemania junta. Bueno, pues a los chavales que subían les están empezando a llegar multas. Les están empezando a llegar multas porque les decían que no se podía subir. ¿Cómo que puedo subir? ¿Que me vas a prohibir a mí yo subir a impedir que mi pueblo se queme? Pues les llegan multas. Ya le he dicho yo, quemarles el puto cuartel. Pero se lo quemáis. Con nadie dentro, pero os quemáis el cuartel. A los que os han multado. No sé cómo lo han organizado lo de las... A partir del 10 de octubre, mando en un cartel de Facebook, a partir del 10 de octubre, reserva previa obligatoria, 35 vehículos máximo
por turno. Si ya no subían coches hace tiempo, porque te dan la opción, creo que te meten un cuerno si subes con el coche, pero puedes subir gratis, o no sé si un euro, subiendo en autobús. Son 6 kilómetros, no tarda mucho el autobús dando vueltas todo el rato. Bueno, aquí leo en el cartel, veo que 35 vehículos máximo por turno que hay que reservar si vas con tu propio coche, que creo que es caro. La cena posta más caro tiene que ser para que la gente suba autobús. Y merece la pena, ¿eh? De las cosas más bonitas que yo he visto en toda mi vida, en toda mi vida que he visto, el Castañar del Tiemblo en otoño. O sea, el fin de semana típico, es el último de octubre, penúltimo de octubre, primero de noviembre. Claro, es que ves millones de colores, incluido el abuelo, ¿no? Que le sacan aquí en las fotos, uno de los castaños más antiguos del mundo. A ver, los japoneses, ¿cómo están con su abuelo? Si se quema, vamos, destruimos Japón. Todavía no ha aclarado nadie de los incendios en Castilla y León, ya son 2 años. No ha aclarado nadie nada, ¿eh?

que este año mi amigo Víctor, mira. Por cierto, qué guapa está tu mujer, Víctor. Mi amigo Víctor es un paisano de mi pueblo, un pedazo de carpintero como su padre, que es lo más maravilloso que conocí en mi vida. Y que coincido con tu mujer cuando salgo los fines de semana a andar. No tiene, vamos, no tienes tú la mitad de fuerza que tu mujer, ¿eh? ¿Cómo va la cabrona? ¿Cómo se mueve? ¡Bum, bum, bum! Es quien la siga, ¿eh? ¡Qué guapa está, además! Un día le voy a soltar al perro. Me hace mucha gracia. ¿Qué planta tiene? Parece que está posando.

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Mira, ahora que empiezo con el Twitch, ya tengo voluntarios. Mi amigo Miguel Ángel, que es el tío que sabe un huevo de todo y que hablo con él de vez en cuando sobre economía general, el mundo y demás, me dice, a ver cuándo me invitas al Twitch para hablar de cocina y de los ricos torreznos de Ávila. Ya estás tardando, ya te digo yo que lo vamos a hacer muy pronto, Miguel Ángel.

Es aquí José de Salamanca que los torreznos son de Soria, coño, serán de Soria de cualquier sitio que los tenga. No te digo yo, no me habrás escuchado presumir mucho a mí de mi pueblo en gastronomía, pero los torreznos son espectaculares poco, ¿eh? Y caseros, en tres bares, está el Snoopy, en la galería, los torreznos son, pero de morirte, ¿eh?

Me dicen que sí, bloqueó a la gente. No ha bloqueado a nadie en mi vida, jamás. Ni en Twitter, ni aquí. En Twitter a lo mejor sí, a gusto tonto. Pero tiene que ser muy tonto. Aquí nunca, ¿sabes? No sé bloquear yo en el WhatsApp. Ay, con Walter la semana que viene haremos, claro. Con Walter hacemos uno al mes, uno cada 20 días.

hacer un twist con Cristina Seguí. Yo la admiro y la respeto mucho y hemos hecho un par de ellos con ella, ¿eh? Prometo llamarla, mira, la voy a llamar para los primeros. La quiero un montón y parece una tía cojonuda. Yo creo que estamos sufriendo muchas cosas parecidas.

Esto técnicamente es mucho más que una canción, es una obertura, es una obra, ¿no? No es una canción a secas, es mucho más que eso. Y de estas hay unas cuantas. Esta es del 74, es una producción de Alan Parsons, él es John Miles. El álbum se llama Rebel, hizo poco más que esto, pero esta canción permanecerá ahí por los siglos de los siglos. Y hay otra que yo el otro día recuperé porque la tenía en el... Y me he comprado el disco, me la he comprado porque tenía el disco... que no haya cojones, digo, ¿estará sucio? Pues no, tenía un CD y no, y daba unos saltos y me compra otro. Que es una obra igual, es una obertura igual, es de Richard Harris. Richard Harris le conoceréis todos seguro, pues quizás más por Harry Potter, porque es uno de los protagonistas en Harry Potter, o por la legendaria película que protagonizó en los 70, Un hombre llamado caballo. Bueno, pues Richard Harris no es que sea cantante, es un pedazo de músico maravilloso que hizo una obra, una obertura, que se llama MacArthur Park, que luego ha tenido miles y miles y miles de versiones. Esta es la original de 1960. 68, no me acuerdo ahora mismo, 7 o del 8 más o menos. Y ya digo, que ha tenido versiones, algunas de ellas. ¡Buah! Es esas canciones que no has escuchado nunca, pero la tienes grabada en la cabeza. O sea, la melodía te suena seguro. Pero la canción dices, no, pues esta es la original. Esta es la original, es un actor de Hollywood que en sus ratos libres escribía canciones y las cantaba.

cosa tan bonita. Vamos a ver, que tenéis ahí, os está bailando en la cabeza varios. Julio ya, que si es Barbara Streisand la que la ha cantado. No, nunca. Fran sabe que la canta una negra. No, la negra la canta, pero la cantó 9 años, 10 años después. Como Álvaro, pues te la canta Donna Summer. Sí, pero 9 años después. Y Donna Summer se marcó una obertura, una suite, le llaman una suite, de este tema, que dura 17 minutos y que es 17 tesoros. O sea, cada minuto pasan cosas distintas. La original es la que he puesto, la de Richard Harris, la del actor Richard Harris. Y esta está aprendiendo a cantar ahora.

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tal? Buenos días, las 10 de la mañana, las 9 en Canarias. Es jueves 1 de octubre, arrancamos mes. Bienvenidos a la jungla.

desde el Alisal, que me dice: buenos días, Serrano y jungleros. Hoy es jueves, y el cuerpo lo sabe. Saca la Yoli, despierta al sobrino y a mi sobrino Pablito, y que se duerme. ¡Vamos, vamos, vamos!

desde Torrelavega. Mi amigo Dani desde Yecla también en esta mañana. No, estos son WhatsApp de antes de las 10 de la mañana, que lo sepáis. Mira, José desde Carabanchel, buenos días. Hola, Fernando.

0: aquí un mensaje de Óscar de Venta de Baños en Valencia, que me dice: te cuento qué pasó hace unos meses. Hace un año más o menos mi hermano me regaló un coche viejo cuando compró, y hace 6 meses me pareció que ya tenía que lavarlo un poco, y le metí en el auto lavado eso de los rodillos y me rompió la antena, y para poder escuchar la radio puse el móvil conectado al cassette del coche y busqué en Google emisoras de radio y vi que había una que se llamaba La Jungla Radio, y como soy fan del Máquina de Avellán, enseguida desde que hacía el programa de La Jungla, estoy hablando de casi 30 años, me puse a escuchar. Y bingo, estabas tú en antena y me dejaste enganchado a tu programa y a vuestra emisora. No te digo más, que el coche sigue sin antena. ¡Qué bueno! Enhorabuena por tu programa y gracias por hacernos la mañana mucho más amena. Dale un abrazo a Avellán y pongo una canción de La Fuga en directo cantado con José de los Cáliz, la canción Heroína. Si me la pones, te sigo pidiendo alguna más, y si no la pones, te reenvío. Este mensaje te dice: si no me la pones, te reenvío este mensaje todos los días. Gracias por hacernos felices, Oscar, tío. Desde Venta de Baños en Valencia, ¿cómo no te voy a poner la canción, tío? Un abrazo fuerte, amigo. Ahí la llevas.
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0: Gracias, tío. Muchas gracias.
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0: Carlos en Almería me pregunta que si la Avellán ha cambiado de WhatsApp. No, el Avellán tiene el mismo, no ha cambiado nada. Buenos días, quiero que felicites a mi hermano Juan Antonio por su 49 cumpleaños. Muchas felicidades, Corrugoso. Pablito desde Santander dice, buenos días, hermano, saludos a la mamá, la Pili y al cabroncete del tío Javi, que ya le han pillado escondiéndose dentro de las alcantarillas por Cacholandia. Dale calor el jueves, ¿y dónde está esa artillería, compañero? ¡Vamos, vamos!
1: Sí, cuñao, sí.
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0: se marcó aquí nuestro amigo Gabriel de Córdoba, ¿eh? Vaya temazo, bueno, ¿eh?
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0: Mi amigo Julián desde Cantabria, buenos días, también para ti, tío.
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0: Paco desde Yecla, que también lo tenemos por aquí ya, dispuesto a comerse el jueves, como tiene que ser, claro.
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0: José desde Carabanchel, buenos días. Juanito desde Arganda del Rey, hola Serrano, buenos días. Feliz jueves para todos y todas. Vamos, Juan Carlos desde Pucela.

Manolo desde Sabadell, buenos días. Al amigo Jacinto desde Santander, buenos días también para ti, tío. Pablo desde Zaragoza, hola. A pasar un feliz jueves, buenos días, Serrano. Mira, Diego desde El Bierzo, también lo tenemos por ahí. Dice, buenos días, Serrano, la primera vez que te escribo, ponte lo que te dé la gana. Pero que sepas que nos animas la mañana como nadie. ¡Ole, ole! Pues se nota que estamos a día uno y que la mayoría habéis cobrado, ¿eh? ¿Cómo se nota, eh? Estáis como con un humor así subido para arriba, estáis como con el humor empalmado, ¿eh? Hola, César desde Alacuás, buenos días. Javier desde León. Tengo también a Miguel desde Toledo, buenos días. Un saludo para todos los jungleros.

que es mi amigo Ramón desde Medina del Campo, también oyéndonos en esta maravillosa mañana del jueves 1 de octubre. Con alegría, señores, vamos a encarar la jornada como se merece. ¡Con alegría!

Joaquín desde Bucela, también lo tengo por aquí. Mi amigo Roberto desde Alcobendas. ¡Hola, hola, hola! Javier desde Medina del Campo, ¡buenos días! Otro Javier, en este caso desde Valencia. ¡Buenos días también para ti, amigo! Ya está aquí el fin de semana, este fin de semana, precisamente el sábado. El sábado estoy en Nava Concejo, en esa feria multisectorial que se celebra cada año, que va este año ya por su quinta edición. En pleno Valle del Jerte, el próximo sábado, desde las 11 de la mañana.

0: tengo por aquí también a mi amigo Gonzalo, desde Totana. Buenos días.
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0: Víctor desde Gijón, que también nos da los buenos días. A ver si le puedo poner algo de Fito y Fitipaldi. Espera, te lo busco, tío.
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es Monzón, que me dice: buenos días, Serrano. Este país de panderetas ni reflexión. Lo mejor de todo esto es que si Mari Carmen se hubiese ido de vacaciones y la hubieran ocupado el piso todos los acampados en Sol, estarían a favor de lo ocupa y a Mari Carmen sería una facha que vive en el Retiro. Angelito de Almería dice: Cari, he pensado en ponerme el anillo anticonceptivo. Dice: para el anillo anticonceptivo el de la boda, que fue ponérmelo y dejar de... ¡Idiota! ¡Idiota! Omar desde El Bierzo: buenos días, Serrano, vamos a por el jueves. ¿Puedes ponerme piñón fijo? Un abrazo, amigo, venga. Ahora un ratito toda la próxima, si no me lo recuerdas. Hoy tengo 200 millones de frentes abiertos, de verdad, de verdad, de verdad.

esta canción, tío, yo la voy poniendo de vez, muy de vez en cuando en el programa, porque es una canción que muy poca gente conoce, que no te vayas porque crees que esta canción fue un pelotazo y nada de eso. Pero este Si me quisieras de Roel, a mí me

0: tío, cómo se me pasan las horas aquí. De verdad que esto no es normal, tío. Cómo vuela el tiempo, por Dios. Cómo vuela el tiempo. Cómo vuela el tiempo, ¿verdad, cuñado?
1: Sí, cuñado, sí.
0: ¡Claro!
2: ¡Qué bonita eres, madre, la reina del martes santo!
3: Es muy fuerte. Señores, muchas tardes y buenas gracias por su asistencia a esta convocatoria.

0: Sonia desde Logroño. Querido José desde Getafe, buenos días. Fernando desde Novelda, hola, buenos días, chulo. El amigo Juan desde Yecla, que también lo tenemos en esta mañana en la radio ahí, dándole al curro como tiene que ser, hombre, aunque suena de almorzar, ¿eh? No digo nada, no digo nada.
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0: Jesús desde Madrid, hola. José desde El Bierzo, buenos días. Angelito desde Asturias, hola. Manu desde Bolín 3, hola, hola, hola. Luismi desde Gijón, buenos días.
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Bueno, venga, que nos vamos a la disco. Antes de irnos a la disco, voy a poner la de Fito y Fitipaldis, que me habéis pedido por ahí alguno. Para seguir dándole carbón a esta mañana, la vuelta de Puli. Seguimos dándole energía positiva a este jueves 1 de octubre. Venga, que arrancamos, ¿ves?

0: taxista de Celorio, buenos días.
1: Buenos días, Serrani, mi querido jungla oyente. Les saludo atentamente el mejor taxista de Celorio. Les deseo a todos un gran jueves y un feliz mes de octubre. Y nada, Javi, que hoy es día 1 y que sigues empezando las 10.
0: Ay, ay.
1: Atacamos, tío. Yo creo que te encaje toda la hora esta, ¿eh? Yo ahí lo dejo.
0: Buenos días, Javi, y ánimo a todos los jungleros. Recordad que mañana es viernes y ya hemos cobrado bien, bien, bien. Mi amigo Aitor dice, a ver si

es para todos. Eduardo desde Logroño, buenos días. Mangarriana desde Albacete, vamos a por el jueves. A ver si le puedes poner algo de los caladitos al Chichi, que me está currando a tope. Un saludo, jugleros, y va.

gusta ultraligera, ¿eh? Me gusta. Diego desde Valencia. Buenos días, Javi. Saludos a todos. Ya es jueves. Un abrazo y que suene esa bocina. Hola, Gema desde Valencia. Buenos días, Javi. Nos acaban de enviar la alerta. Susto. Ponme algo que nos levante el ánimo. Gracias y un besazo. Claro que sí, Gema. Trotsky, el pelota desde Barcelona. Buenos días, Dios de la radio y jungleros. Ya estoy de vuelta de las vacaciones y vamos a por el jueves. Dale, dale a la bocina.

0: Fancy Food del barrio. El 23 de octubre sale el último disco del más grande. ¡Vamos, barriero!
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0: parece bien, pues me parece bien, dale caña. No me queráis tanto, no me queráis tanto. Rodrigo desde Gandía. Buenos días, señor Serrano. Soy José Rodrigo desde Gandía. Acaba de saltar la alerta roja de emergencias por tormenta. A ver cómo acabamos hoy. Todavía tiene guardada la canción de Nubes de Otoño. ¿Me la podrías poner? Gracias, crack. Ahora mismo te la pongo, ahora mismo. Paco desde Vícar. Buenos días. Johnny desde Torre la Vega, buenos días. Serrano, señor Zapatones del barrio para tomar desde Guace Miguel Ángel, que todavía le estamos esperando a que traiga las rosquillas para almorzar. Gracias, eres el mejor, Serrano. Llama al alcalde, a ver, alcalde, alcalde.
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tengo que decirle a la gente que... Que bueno, hay alguna gente por ahí que está teniendo problemas para oírnos por algunas FMs. En este caso yo puedo hablar de la FM de Yecla. Y es que hay una caída generalizada de Movistar en toda España. Claro, no tener internet en el centro emisor, pues no hay... No hay cobertura. Algo está pasando raro, algo están tocando. Ari Carmen, la del Palao, desde Yecla. Buenos días, feliz jueves. Venga, dale marcha ahí. Besitos, Mari Carmen, guapa. Buenos días, Javi. Saludos desde Torrelavega. ¿Me puedes poner Hoy lo vi pasar en remix? Bueno, en remix. Yo la que tengo aquí en versión así... Bachatera, bachatera, ¿no?

Albacete. Buenos días, Juan Carlos desde Albacete. Ya está la semana chupa. Eso digo yo, Juan Carlos, eso digo yo. Otro Juan Carlos desde Loja, en Granada. Buenos días. Mi amiga Luisi desde El Tiemblo. Hola, guapa. Buenos días. Manuel desde Torre la Vega. Manda un saludo a mis compis, en especial a Tonino, el Barbas, y Henry, el Salidillo. Que

0: ¿qué dice Tony de Tobarra?
1: Buenas, Serrano, aquí Tony de Tobarra, aquí en Declaración de Salvador para el Mundo. A ver si me puedes poner la canción de Extremo Duro. La que tú quieras de Extremo Duro, ¿vale? Venga, saluditos para todos. Y sácame al alcalde, sácame al alcalde. ¿Quién pincha en cadera? ¿Quién?
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estas circunstancias adversas por fin podemos coger una semana de vacaciones, Eva y yo, para descansar, despejar la mente y el alma y venir con el cuerpo descansado, con las baterías cargadas al 100%, para así el día 13 de octubre volver con la misma gana y la misma ilusión que siempre para atender a todos nuestros amigos y clientes en Biblioteca Torre de la Vega. Con todo esto te voy a pedir la canción

canción que ayer me regaló mi amigo Tarín desde Torrelavega.

escucha para mi amigo Tarí, tío. ¡Qué marraco, tío! ¡Qué te marraco, tío! ¡Ole, ole! ¡Qué alegría me das, tío! ¡Qué alegría!

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0: 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Y a la Serranita. Me cueste lo que me cueste.
2: ¡Qué grande, tío!
3: 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Qué gente más maravillosa, tío. 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

0: Valladolid. Buenos días, Serenito. Vamos a por el cuerno. ¿Me puedes poner algo de Leño? Y un saludo para todos los jungleros. Roberto desde Zaragoza. Buenos días, Javi. ¿Podemos saber cuándo va a ir Mari Carmen a comprar al mercado, a echar gasolina o a pagar el luz o el gas? Eso, hay que preguntarlo,
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0: Manoli desde Zamora, muchas gracias por el mensaje de ayer para el servicio de urgencia de Zamora. Sabes lo importante que eres para este servicio, tú y todos los oyentes, con todos los mensajes que nos hacéis, más o menos el trabajo. Y gracias a mi marido Juanpe por estar ahí siempre. ¡Ole, mi Manoli!

cabrón es mi amigo David el Pintura, pero ¿cómo se puede ser tan mamonazo? Madre mía, ayer se me olvidó escuchar el mensaje, tío, a ver si puedo oírlo. Y es que no me da tiempo, no me da la vida, de verdad. Es que no te puedes imaginar las tardes que llevo, bueno, y las mañanas que llevo aquí. Ayer entré de la radio a las 7:15 de la mañana, así, y salí de aquí literalmente.

cumpleaños, os deseo un buen jueves. Si puedes poner la de la construcción, mándale saludos a José de Paifer. Richard desde Paterna, Serrano, buen día. Empezamos el día con la alarma de cojones. Ponte lo que te saca de los mismísimos y dale a todo lo que puedas, que viene agua, agua, agua. Oye, tío, pues nada, un saludo a la gente de Valencia. Mucho cuidado, por favor. Ay, Dios mío, las adversidades meteorológicas, ¿eh? Pero no lo sé cantar. Mira, que bien te está de fiesta, ¿verdad? San Isidro de Guadiana, qué bien, todo un candú, ¿vale? Un saludo para Mari de Crevillente, que lo pase muy bien, ¿eh? Venga, con esta nos vamos a la disco de I-57 a la vuelta. Empezamos el por la mañana. ¡Buenos días!

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1: Saludos, buenos días. El Boletín Oficial del Estado ha publicado este jueves el segundo Real Decreto de Vivienda que el Consejo de Ministros aprobó el martes. La norma establece la prórroga automática y sucesiva de los contratos de alquiler por 5 años. Además, obliga al propietario a indemnizar al inquilino si decide resolver el contrato sin un motivo recogido en el texto. Según el Real Decreto, al término del contrato, la prórroga será obligatoria si ninguna de las partes ha comunicado en tiempo y forma su deseo de concluirlo. En ese caso, el contrato continuará por plazos sucesivos de 5 años. Si el arrendador es una persona jurídica, el plazo se amplía a 7 años. Más asuntos. Hablamos ahora de Ceuta, ya que los militares de Ceuta se han hartado de las agresiones y otros problemas que están sufriendo y han pedido una audiencia al rey como jefe supremo de las Fuerzas Armadas. Quieren transmitirle de primera mano cuál es la verdadera situación que atraviesan en la ciudad autónoma, donde prácticamente todas las unidades militares trabajan a destajo en esta crisis de seguridad nacional. Los militares sufren constantes ataques de los invasores, que cada vez actúan con más violencia, emboscadas con apedreamientos, intentos de apuñalamiento, amenazas de muerte con cuchillos, patadas, puñetazos y ataques con cócteles Molotov. Hasta les ponen trampas en los acantilados para que caigan al vacío. Ya hay efectivos con fractura de peroné, dislocación de rodilla y multitud de traumatismos de estos ataques. Y el rey Felipe VI y la reina Letizia visitarán Ceuta y Melilla los días 13 y 14 de octubre. La previsión del monarca era viajar a la ciudad autónoma invadida en la semana del 12 de octubre, coincidiendo con la festividad de la Hispanidad, o como muy tarde, la semana siguiente. Y finalmente estará en Ceuta el martes 13 de octubre y en Melilla un día después. Según se ha podido saber, se precipitó el anuncio de Casa Real, que confirma oficialmente la visita de los reyes a Ceuta y Melilla para el 13 y 14 de octubre. El encuentro de Felipe VI con los ceutíes llegará casi 3 meses después de la entrada de 80.000 inmigrantes ilegales marroquíes a través de la frontera del Tarajal, y en un contexto marcado por los sucesivos desplantes que el gobierno de Pedro Sánchez ha infligido al monarca a lo largo de toda la crisis, impidiendo incluso su desplazamiento a la ciudad autónoma. Una simple notificación en el teléfono móvil puede convertirse en la antesala de una gran pesadilla económica. La Guardia Civil, a través de su recién creada cibercomandancia, ha logrado esclarecer una elaborada estafa cometida mediante la técnica conocida como smishing. El caso, que tuvo como víctima a un vecino de Palma, se ha zanjado con la identificación del presunto timador en Cádiz, donde ya ha sido puesto a disposición de la autoridad judicial. El engaño comenzó de la forma más cotidiana y aparentemente inofensiva. La víctima recibió en su teléfono 2 mensajes de texto que simulaban proceder directamente de su entidad bancaria. En estos mensajes se le alertaba con urgencia sobre la realización de varias transferencias no autorizadas en su cuenta y se le facilitó un número de teléfono de contacto para resolver la incidencia de inmediato. 11 de la mañana, 5 minutos. Hasta aquí este boletín informativo. Próxima cita con la información general a las 12 en punto del mediodía.

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1: ¿Qué tal? Saludos, muy buenos días. 11 son los... Y 11 minutos son los que pasan de las 11 de la mañana. Les repito, por si no se han enterado de la hora. 11 y 11 minutos. Ahora sí, arrancamos este matinal que les va a acompañar hasta las 14 horas en directo aquí en la sintonía de Radio Balear en este 1 de octubre de 2026, día en el cual celebramos Santa Teresa del Niño Jesús. Felicidades a las personas que celebren hoy su santo. Felicidades también a toda esa gente que celebre alguna festividad o aniversario. En especial, además, se celebra el Día Internacional de la Hepatitis C y también el Día Internacional de la Gente Mayor. 3 horas que tenemos por delante hoy de radio, las cuales vamos a tratar diferentes asuntos. Tendremos ocasión de charlar durante unos minutos con Sebastiana Gomila. Ella es regidora de Turismo, Cultura y Patrimonio del Ayuntamiento de Sotsalinas, ya que este sábado 3 de octubre tendrá lugar una nueva edición de Artinsal. A partir de las 12:30 nos trasladaremos a Sa Pobla para hablar con la regidora del ayuntamiento de este municipio, María Magdalena de la Fuente, para que nos explique la nueva edición de la Fira de Oportunidades, que también se llevará a cabo este fin de semana. Aparte de eso, siempre estaremos pendientes de la actualidad, una actualidad que pasará por el repaso a las diferentes portadas de los diarios que han llegado a nuestra redacción. Será en la habitual sección de la revista de prensa con Fernando Ruiz. Y a partir de la 1 y algunos minutos analizaremos esa actualidad en el tiempo de tertulia. Aparte de eso, habrá otros asuntos, otras cuestiones que iremos conociendo. Ya saben que pueden participar de nuestro matinal marcando un número de teléfono, el 971-12-99-67, 971-12-99-67, mandar un mensaje de texto o nota de voz al 689-876-880, 689-876-880, o mandar un mensaje, un correo electrónico a la siguiente dirección, redaccion@radiobalear.com, redaccion@radiobalear.com. Nos pueden seguir en redes sociales, Radio Balear, en Facebook, Instagram y en X. Y cómo no, escucharnos. Hay diferentes formas, muy sencillas todas ellas. Por un lado, la clásica, ¿no? La de toda la vida, a través de la FM en Mallorca y en Menorca, también en la web radiobalear.es y en nuestra aplicación para dispositivos móviles. Una forma muy sencilla también de llevarnos siempre con vosotros. Estéis donde estéis y hagáis lo que hagáis. A través de vuestro dispositivo móvil, a través de nuestra aplicación, ahí nos podéis escuchar perfectamente, sin ningún tipo de interferencia ni de interrupción. Así pues, ya lo sabéis, estas son las diferentes formas para escucharnos. ¿Y qué más podemos contar de este día? Pues que en el apartado de efemérides, un día

De las balas generó una confusión inicial en el público. El caos no tardaría en apoderarse de la pista de baile. Paddock asesinó esa noche a 58 personas, cifra elevada posteriormente a 60 por fallecimientos debidos a las secuelas, y dejó aproximadamente 867 heridos, 413 por lesiones directas de bala y 454 a causa de las estampidas y el caos generalizado. La policía ha localizado la ubicación desde la que provenían los disparos. Subieron hasta la planta 32, pero no pudieron efectuar la detención del criminal. En su lugar encontraron el cuerpo sin vida de Stephen Paddock. Se había suicidado. Y también un 1 de octubre, pero del año 1949, Mao Zedong proclama la República Popular de China. Durante más de 20 años, los nacionalistas y comunistas chinos están envueltos en una guerra civil. Fue durante la Segunda Guerra Sino-Japonesa, entre el 37 y el 45, que ambos bandos unieron fuerzas para contener la invasión japonesa, volviendo a los fusiles tras la derrota nipona en el marco de la Segunda Guerra Mundial. Para 1949, el PCCH controlaba la mayoría del país. Mao convocó a las masas en la plaza de Tiananmen de Pekín, donde proclamó el nacimiento del nuevo estado. Los nacionalistas huyeron hasta la isla de Taiwán, donde trasladaron la sede de su gobierno, la República de China. Pues esas van dos de muchas de las efemérides que tuvieron lugar un día como el de hoy. Conoceremos otras en el transcurso de este matinal. Pues así hemos arrancado, como siempre, agradecerles que nos acompañen un día más en esta su sintonía, la de Radio Balear. Y arrancamos con la voz, la música de Domingo Bonin, Si tú volguesis.

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1: Como se habrán percatado, hoy el día ha amanecido bastante gris, ¿no? Pues bien, vamos a echar un vistazo a lo que va a suceder en la jornada de hoy, meteorológicamente hablando. En Mallorca se espera cielo nuboso cubierto, con probabilidad de algún chubasco o tormenta ocasional. Las temperaturas nocturnas subirán, con noches tropicales, mientras que las diurnas variarán poco, viento flojo a moderado del este. En Menorca, cielo nuboso o cubierto, con algún chubasco o tormenta ocasional, las temperaturas nocturnas subirán ligeramente, con noches tropicales, mientras que las diurnas apenas variarán, viento flojo a moderado de componente este durante la jornada. En Ibiza y Formentera se espera cielo nuboso o cubierto, sin descartar algún chubasco ocasional. Las temperaturas nocturnas subirán ligeramente, con noches tropicales, mientras que las diurnas apenas variarán. El viento soplará entre flojo y moderado de componente este y nordeste. Hoy se esperan máximas de 30 grados y mínimas de 19. Para mañana viernes, día 2, se espera cielo nuboso con chubascos ocasionales y alguna tormenta posiblemente fuerte, temperaturas con pocos cambios y viento flojo del nordeste. Pues esta es la previsión del tiempo que hemos conocido aquí en el matinal.
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Vamos con noticias. El gobierno trata de atar los apoyos necesarios para lograr convalidar los dos decretos de vivienda y pide altura de miras a los grupos tras las dudas que han generado entre algunas formaciones. En todo caso, el presidente del gobierno, Pedro Sánchez, se ha mostrado este miércoles razonablemente optimista de cara a mañana viernes, cuando se votarán ambos decretos en el Congreso, y ha pedido a los grupos que tengan esa dosis de responsabilidad, porque esta no es una cuestión ideológica, es una cuestión de humanidad. También ha reconocido que el segundo decreto, que recoge la prórroga automática de los alquileres demandada por Sumar y el sindicato de inquilinas, lleva menos meses trabajándose. Por el momento se había publicado un solo decreto, o ya, como hemos comentado en el boletín informativo, ya se ha publicado el segundo de estos dos decretos. Y el primero de ellos, que conocimos ayer, es el que a priori parece tener más apoyos y que contiene un conjunto de medidas, entre las que destacan aquellas relacionadas con los desahucios, el alquiler de habitaciones, las prohibiciones para los llamados fondos buitre, así como las medidas en materia fiscal o las ayudas a la compra. Está previsto, y ya se ha hecho, que se publicará en el BOE el segundo decreto, que si no cuenta con el respaldo de la Cámara podría entrar en vigor el mismo día de su derogación. La Confederación de Sindicatos de Inquilinas ha convocado para hoy jueves 1 de octubre a las 20 horas caceroladas frente a todos los ayuntamientos, el de Palma entre ellos, para exigir la convalidación de los dos decretos, y manifestaciones durante el fin de semana en varias ciudades del país para empujar hacia una huelga general. Los sindicatos celebran la aprobación de prácticamente todas las medidas del decreto Mari Carmen gracias a la movilización ciudadana, pero consideran que el presidente del gobierno ha decidido dividirlo en dos para facilitar que los grupos parlamentarios puedan tumbar la renovación automática de los contratos. ¿Y qué piensan los españoles sobre el acceso a la primera vivienda en el caso de que sigan adelante dos decretos? Pues bien, el 86% de los españoles considera que el derecho a una vivienda digna no está garantizado para todos los ciudadanos, y el 83% que el acceso a la primera vivienda empeorará o seguirá igual en el futuro. Son las opiniones recogidas en el estudio Actitudes hacia el Estado de Bienestar, publicado este miércoles por el Centro de Investigaciones Sociológicas, elaborado con una muestra de más de 6.000 entrevistas realizadas del 10 al 17 de septiembre, es decir, hace casi un mes. Esto fue antes de la aprobación en Consejo de Ministros de estos dos decretos ley sobre la vivienda. En concreto, el 68,4% cree que el acceso a una vivienda digna y adecuada solo está garantizada para algunas personas, un 18,2% para nadie, y tan solo el 11,9% apunta a que sí lo está para fondos. Lo que sí que es una realidad es que a las 9 de la mañana el número de viviendas en alquiler publicadas en portales inmobiliarias había caído de manera pues muy, muy descarada, por decirlo de alguna manera. Más de 3.000 propietarios de viviendas que habían puesto en alquiler habían borrado esos mensajes de oferta en una plataforma de alquiler, ¿no? En este caso, Idealista. Precisamente sobre esta cuestión, el arrendador, según estos decretos, deberá indemnizar al inquilino con 12 mensualidades si no prorroga el contrato. El gobierno envió ayer a los grupos el texto que recoge este decreto de prórroga automática de los alquileres, de 9 páginas,
y que establece que cuando un arrendador no quiere prorrogar el contrato deberá indemnizar al inquilino con 12 mensualidades de renta de una similar. Otras medidas que recogen los decretos: prórroga obligatoria de 2 años para los contratos de alquiler. Esta medida afectará a los acuerdos de alquiler vigentes que finalicen antes de 2028. Podrían ampliarse durante 2 años adicionales si se cumplen las condiciones previstas. Ampliación del escudo antidesahucios hasta el 31 de diciembre de 2030. Los fondos buitres no podrán comprar viviendas hasta 2028. El objetivo es evitar la especulación con la vivienda, ya que los precios se han disparado por la elevada demanda. Beneficios fiscales para inquilinos con rentas bajas. Derecho de adquisición preferente. En caso de venta de la vivienda arrendada, el arrendatario tendrá derecho de adquisición preferente sobre la misma en el caso de que se cumplan unas condiciones establecidas en el decreto, que puede consultarse. Incentivos fiscales a los propietarios. Ayudas para acceder a la primera vivienda e impulso a la vivienda pública. Estos son algunos de los puntos de estos decretos. El primero de ellos se publicó ayer, hoy se ha publicado el segundo, mañana se llevan al Congreso. Hay que recordar que actualmente el gobierno no cuenta con mayoría parlamentaria y veremos qué deciden sus socios de investidura ante estos dos decretos, si se aprueban los dos, solo uno de ellos, o los tumban los dos. 11 de la mañana y 39 minutos.

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Seguimos hablando de esos decretos ley sobre vivienda y bueno, ¿y cómo afectaría en nuestras islas, en Baleares? Pues bien, el decreto de vivienda que cuenta con más posibilidades de salir adelante recupera el decreto antidesahucios que decayó este mismo año en el Congreso y con él la obligación de que el gobierno balear ofrezca una alternativa habitacional a la persona desahuciada. De esta manera, los desahucios pasan a generar una obligación para la administración autonómica. Cuando la persona desahuciada esté en situación de vulnerabilidad, el juzgado tendrá que pedir a la administración competente en vivienda y servicios sociales, es decir, del gobierno, que informe de los recursos disponibles y en su caso los ofrezca. Si la administración comunica que no dispone de alternativa o no responde, el procedimiento quedará suspendido hasta que se adopten las medidas necesarias y se garantice una alternativa habitacional adecuada, es decir, el inquilino seguirá en su vivienda. El Colegio de Agentes de la Propiedad Inmobiliaria de Baleares advirtió ayer de que los reales decretos del gobierno agravarán los problemas de vivienda por generar miedo en los propietarios a arrendar sus casas. El presidente del colegio, José Miguel Artieda, se mostró especialmente crítico contra el decreto impulsado por Sumar. Es desproporcionado y supone una expulsión de nuevos pisos al mercado del alquiler, subrayó, censurando que los textos no se hayan consensuado con el sector. En las inmobiliarias comparten el diagnóstico. El presidente de Abini, Daniel Arenas, avisó que la ampliación de los plazos contractuales o la introducción de fórmulas que dificulten la recuperación de la vivienda por el propietario pueden generar incertidumbre y desincentivar la salida de nuevas viviendas al mercado de alquiler. Y más reacciones, ya que la Asociación Pro Derecho a la Propiedad Privada Inmobiliaria considera que los dos reales decretos sobre vivienda aprobados por el Consejo de Ministros son una expropiación encubierta que pone fin a la libre disposición de los bienes de los particulares. El presidente de la citada entidad, Fausto Oviedo, argumenta que nadie habla de que muchos arrendadores no son propietarios, sino meros usufructuarios del bien que reciben mayoritariamente mortis causa a fin de poder complementar las escasas pensiones por viudedad. Y la presidenta del gobierno, Marga Proens, cargó ayer contra los dos decretos de vivienda del gobierno, augurando un aumento de viviendas vacías y cerradas. Nadie querrá alquilar, advirtió la popular, que insistió en que la solución pasa por aumentar la oferta.

0: Más asuntos. Palma tendrá vuelos directos diarios a Nueva York a partir del 26 de mayo del próximo año. La programación de United Airlines para el próximo verano ya contempla el salto de las 4 frecuencias semanales que ofrece actualmente a un servicio diario entre Son Son Yuan y Newark. United Airlines ha confirmado además que en 2027 adelantará el inicio de la conexión al 28 de marzo, coincidiendo con Semana Santa. Baleares es uno de los mercados más consolidados de centros y parques comerciales de España, pero también el que presenta una menor densidad de superficie comercial por habitante. Las islas cuentan con 7 grandes instalaciones que reúnen unos 223.000 metros cuadrados de superficie y generan alrededor de 11.000 empleos, según los datos expuestos por el presidente de la Asociación Española de Centros y Parques Comerciales, Eduardo Ceballos, durante el 22º Congreso Español de Centros y Parques Comerciales, que se celebra en el Palacio de Congresos de Palma. 12 minutos para llegar a las 12 en punto del mediodía.
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0: El alcalde de Palma, Jaime Martínez, y el conseller d'Educació, Antoni Vera, inauguraron ayer la escoleta de Sondameto, ubicada entre las calles Sevilla y Castilla-La Mancha, donde el total de 92 plazas de 0 a 3 años para el curso escolar 26-27 ya están ocupadas con niños desde septiembre. La obra ha contado con un presupuesto de 2,5 millones de euros. En la visita les acompañaron la regidora de Educación y Servicios Sociales, Lourdes Roca. Martínez incidió en que se trata de un hito importante, la segunda escoleta que se ha puesto en marcha desde 2011 junto a la de Sant-Llibert, la cual también ha entrado en funcionamiento. Sumadas contabilizarán un total de 184 nuevas plazas. El Ayuntamiento de Palma niega las denuncias de mala praxis por parte de UGT en las instalaciones del Centro de Recuperación Animal de Sonreus. Lamentamos las quejas de UGT y estamos a su disposición para acompañarles al Seprona y poner una denuncia. Pero hay voluntarios que se dejan la piel y también funcionarios, explicó el concejal de Bienestar Animal, Llorenç Bauzà. Bauzà aseguró que tras tener inspecciones del Seprona y de la Conselleria de Agricultura no ha habido ninguna sanción. Sí que hubo legionela localizada en una canalización de agua debido a las altas temperaturas que afectaron al agua residual en estas canalizaciones, pero ya está solventado. Nos estamos acercando a las 12 en punto del mediodía. 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

A punto estamos de finalizar esta primera hora del matinal de Radio Balear. A las 12, boletín informativo. Después seguiremos y lo haremos pues repasando la actualidad. Se hará a través del repaso a las diferentes portadas de los diarios que han llegado a nuestra redacción. Será en la habitual sección de la revista de prensa. Posteriormente nos pondremos en contacto con la regidora del Ayuntamiento de Sapobla, María Magdalena de la Fuente, para que nos explique cómo se está preparando ya la nueva edición de la Fira de Oportunidades que se va a celebrar este fin de semana en el municipio. Así que no desconecten porque regresamos enseguida. Llegaremos a las 12 con la unión más y más.

0: Son las 12.
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2: Saludos. Junts no va a aprobar ninguno de los dos decretos de vivienda que el gobierno de Pedro Sánchez somete este viernes a convalidación en el Congreso. Así lo aseguran fuentes de la formación independentista, que dan por rota cualquier negociación en si el Ejecutivo no asume íntegramente la propuesta que le hicieron llegar. Les hemos hecho llegar un borrador al gobierno y solo han metido 4 pinceladas. O meten el texto completo o no hay nada de qué hablar, advierten. El rechazo de los de Carlos Puigdemont se centra en el desequilibrio del texto, que a su juicio se vuelca en el inquilino y deja desamparado al dueño de la vivienda. Hay medidas fiscales para los inquilinos, pero no para los propietarios, señalan las mismas fuentes. La cuestión es que al estar ya publicado en el BOE, el decreto no puede modificarse antes de su convalidación sin retirarlo. Aunque Trull dice todo lo contrario, la guerra de Junts frente a Puigdemont está abierta. Doce mensualidades de indemnización. Cuando el arrendador comunique válidamente su voluntad de no prorrogar el contrato, deberá indemnizar al arrendatario. La cantidad equivaldrá, al menos, al importe de 12 mensualidades de renta de una vivienda de características análogas a la arrendada. El texto fija además cómo calcular esa cantidad. Dicha indemnización deberá calcularse, siempre que ello sea posible, en base al sistema estatal de referencia de precios de alquiler de vivienda y en ningún caso podrá ser inferior al importe equivalente a una mensualidad de renta por cada año que el arrendatario haya residido en la vivienda, prorrateándose por meses los periodos inferiores al año y por días los inferiores al mes, recoge la norma. Los comerciantes de la Puerta del Sol hacen cuentas y no les salen. Algunos aseguran haber pasado de facturar 11.000 euros diarios a ingresar apenas 1.000. Desde que la acampada de la izquierda y la extrema izquierda ha vuelto a ocupar la Puerta del Sol. El sábado fueron 2.500 euros solo por la tarde. Ayer, el martes, 2.000 y el lunes y el domingo entre 500 y 1.000, relata uno de los trabajadores. La caída de las ventas coincide, según denuncian, con una escena que se repite desde el sábado, cuando empezó la acampada a las puertas de sus negocios. Latas de cerveza, cartones, suciedad, basura, olor a orina y marihuana y clientes que ya no consiguen atravesar la plaza. Hemos pasado de 6.000 a unos 2.000 euros, explica otro comerciante. Estamos bastante perjudicados y si esto continúa así, va a haber unas pérdidas grandísimas en el comercio. La protesta ha convertido los accesos a los establecimientos en una carrera de obstáculos. Los comerciantes aseguran que sus clientes llegan desde las calles de La Montera, Carmen y Preciados, pero que muchos han dejado de cruzar por la zona ocupada. ¿Quién me viene aquí? Nadie, si no pueden cruzar, lamenta uno de ellos. La portavoz del PP en el Congreso, Esther Muñoz, ha celebrado este jueves la visita del rey Felipe VI a Ceuta y el hecho de que el gobierno de Pedro Sánchez le deje ir. Muy contentos de que pueda ir y de que el gobierno le deje ir, ha apuntado la portavoz del partido liderado por Alberto Núñez Feijóo a su llegada al Congreso, donde este jueves se celebra el 12º Foro Parlamentario Iberoamericano. Fuentes de la Casa Real han informado de que los reyes visitarán Ceuta y Melilla los días 13 y 14 de octubre en una visita, la primera que realizarán a las ciudades autónomas, que ha sido consensuada con el gobierno. 5 son los minutos que pasan de las 12 del mediodía. Hasta aquí este boletín informativo. Más noticias a las 13 horas.

0: segunda hora de este matinal en la sintonía de Radio Balear y la iniciamos echando un vistazo a la revista de prensa.
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0: Revista de prensa que nos acerca cada día Fernando Ruiz. Fernando, muy buenos días.
2: Buenos días, Jacobo. ¿Qué tal? Saludos muy cordiales. Cielo encapotado en Palma. Y vengo a contarles lo que ustedes ya conocen en parte. Y es que efectivamente el tema de conversación hoy es sobre la inquilina buitre. Se llama Mari Carmen Abascal y es citada, cosa inaudita, por el decreto ley que presenta socialistas y comunistas al Congreso mañana, en el que dan la puntilla, según El Mundo, a los caseros y espera el gobierno, espera el sí de Junts y el PNV. Bueno, pues la tal Mari Carmen Abascal parece ser que es una pieza de esas de agárrate y no te menes. Aparte de lo que ya sabíamos, parece ser que las tardes se las pasa, para eso no está minusválida, en el bingo. Parece ser que deja las compras a deber en las tiendas de alrededor de su casa y la temen más que una escopeta. Y todo esto lo cuentan los vecinos, no lo cuentan los caseros, que teniendo una única propiedad han sido acusados de todo por parte de la izquierda, la ultraizquierda y sobre todo la ministra buitre de la vivienda, que les ha llamado de todo. Y son una empresita que tiene 8 o 9 trabajadores y que se dedica a hablar con inversores. Vale, pues, o a negociar con inversores. Bueno, el asunto es que doña Mari Carmen Abascal es noticia porque en su condición de hija de lechera, parece ser que su madre vendía una leche excelente en Madrid y ella ha repartido mala leche en sus 80 y tantos años. Esa es la pieza donde radica toda la crisis de la vivienda que tenemos en España, provocada por los casi 10 millones de inmigrantes y nacionalizados que ha traído Pedro Sánchez con el efecto llamada. Pues esos 10 millones demandan viviendas que no existen. 10 millones de inmigrantes, calculen ustedes el parque de viviendas que se necesita. Resultado de todo esto, de haber elegido a la lechera Mari Carmen Abascal, alias la buitre inquilina, pues que están desapareciendo hasta 900.000 pisos de alquiler del mercado. Y todos son ofertas de venta porque ahora ya nadie quiere alquilar. Y además de eso, los fondos que iban a financiar las viviendas estas de interés social, pues se están retirando y están paralizando los proyectos. Todo eso es el resultado de Pedro Sánchez, que apuntilla de esta manera, según El Mundo, a los caseros y espera un sí de Junts y el PNV. Junts, sus asesores jurídicos, apuntan hacia 10 ilegalidades en los decretos estos de que han salido de socialistas y comunistas. 10 ilegalidades, que es absolutamente ilegal y anticonstitucional. El PNV no se pronuncia, sí ha tenido que venir el tal Aitor, que es el presidente del PNV, a Madrid, que ya no se le veía por Madrid, ha venido maleta en ristre a ver qué puede sacar. ¿Qué es lo que pretenden los partidos de derechas nacionalistas? Pues sacar hasta el estambre a un ya cadavérico Pedro Sánchez. Pero como les digo, los asesores jurídicos de Junts apuntan a que los decretos son absolutamente ilegales y absolutamente inconstitucionales. Desde mi punto de vista y a mi criterio y en mi opinión, Turull y Puigdemont están deseosos de continuar negociando porque quiere volver el prófugo y por tanto quieren seguir lamiéndole la

segunda o una tercera vivienda, mientras ellos acumulan 25, 26 viviendas a lo tonto. Ellos, los políticos, los socialistas políticos, los socialistas músicos, los socialistas actores, los socialistas y comunistas. Afectados y expertos alertan de que se aborda la falta de vivienda y el resultado será la destrucción de la oferta. Eso ya se ha empezado a producir en la mañana de hoy y ayer. Los nacionalistas aseguran estar decepcionados, pero no revelan su voto según El Mundo, y Moncloa se muestra optimista. Como ya les digo, por una parte, portavoces de Junts han declarado que no piensan, que piensan votar en contra de estos decretos, y luego está la voz de su amo, que es el tal Turull, que es la voz de su amo, de Carles Puigdemont, que dice que no es así, que puede ser que sí. En fin, que como siempre están jugando al gato y al ratón para llevar un protagonismo que efectivamente no le corresponde. Los temidos drones llegan a Kharkiv. En la segunda ciudad de Ucrania, Kharkiv ha descubierto con terror los FPV, pequeños y temidos drones rusos que han empezado a cazar vehículos y viandantes en los barrios de la urbe, que empiezan a protegerse con redes y equipos tiradores especializados, según la foto que publica también el diario El Mundo. Haciendo un énfasis en recordar que Marruecos ya dispone de drones de estos para atacar cualquier punto de España. Eso es el objetivo del ejército marroquí. Y Pedro Sánchez, pues entreteniéndonos con el tema de Mari Carmen Abascal, alias la lechera, alias la inquilina buitre. Rusia amenaza con cartas a la OTAN con utilizar sus armas nucleares. La Alianza Atlántica condena la retórica nuclear irresponsable y pide mantener la calma. Es la amenaza por carta de Rusia, que dice utilizar todo el arsenal de fuerzas y capacidades a su disposición, incluidas las armas nucleares, contra la Organización del Tratado del Atlántico Norte, que han agitado los temores más profundos en Europa y ha provocado una auténtica convulsión. El motivo esgrimido es un presunto intento de varios aliados de aislar el enclave ruso de Kaliningrado. La Alianza Atlántica condena la retórica nuclear irresponsable y a la vez pidió mantener la calma. Bueno, pues la Unión Europea, preocupada a través de la Organización del Tratado del Atlántico Norte de los drones de los rusos. A nosotros lo que nos preocupa son los drones de los marroquíes. Los acampados exigen apoyar los decretos y conducen las protestas hacia la sede del PP. Feijóo rechaza respaldar la trampa del gobierno, mientras que el sí del sindicato de inquilinas arrastra a Podemos. Ya saben ustedes que el sindicato de inquilinas está dirigida por alumnos de Soros. Les dije que alerta con esto de Soros, que lo que persiguen es el dinero de todos. Como todos los que se meten en política, lo que persiguen es nuestro dinero. Como el portavoz, que es ni más ni menos que familia de marqueses, y por tanto se pueden imaginar ustedes el patrimonio que tienen en viviendas. Bueno, pues esas no las van a poner en alquiler social ni nada de eso. Bueno, pues cuidado con Soros, con sus súbditos, porque todo lo mueve Soros a cambio de ganar más dinero. El Partido Popular recurre a la enmienda pirata del PSOE y Sumar, con la que intenta salvar la ley de nietos. Para los que no lo saben, Sumar intenta con una enmienda a una ley educativa, meter el tema por el cual los nietos, bisnietos, tataranietos, paranietos, nietos del Cromañón, todos esos pueden ser españoles, porque la hermana de Óscar Puente hizo un escrito que le mandó a los consulados y le dijo: abran ustedes la puerta, no es necesario que acrediten que son nietos de exiliados, que es lo que dice la ley, que tienen que ser nietos de exiliado. Les recuerdo que 14.000 españoles fueron exiliados con motivo de la guerra civil. Esos 14.000 exiliados no pueden tener 2,5 millones de nietos. Es biológicamente imposible a todas luces. Pero bueno, lo que pasa es que queda evidenciado la malversación que ha realizado la hermana de Óscar Puente, y intentan desde Sumar taparlo con una enmienda que
los letrados del Congreso han dicho que para nada es

0: legal, que es absolutamente anticonstitucional, pero de todas maneras la mesa ha aceptado que entre esa enmienda. Y el Partido Popular va a recurrir la enmienda pirata del PSOE y Sumar con la que intenta salvar la ley de nietos. Venimos diciendo toda esta semana en esta sección, cuidado con el trilero Pedro Sánchez, que cuando apunta hacia una bolita, la de doña María Carmen Abascal, alias, como la conocen en su barrio, como la lechera, alias la inquilina buitre, que no nos gustaría tener a ninguno. Yo no tengo propiedades, tengo la mía y me basta, porque no puedo pagarla. Total, que la ley de nietos intentan que siga adelante, ellos sabrán por qué. Pucherazos aparte, Viva revela a la audiencia que antes del asalto a Ceuta llamó 10 veces a Moncloa. Y como dijo, dejen ustedes de llamar, son ustedes muy pesados. Creo que la jueza le preguntó, ¿pero quién se lo dijo? Claro, es el jefe de gabinete de Pedro Sánchez el que le dijo, no vamos a atenderlo a partir de ahora, habláis con el delegado del gobierno. Claro, el delegado del gobierno ha puesto pies en Polvorosa porque ha quedado retratado en la declaración de Vivas, las culpas van a ir para el delegado del gobierno que ha puesto pies en Polvorosa, el maestro de escuela. El que ha llegado nuevo dice que ha ido allí a hacer, fin del pantalón aquel de Ceuta, una cosa más alta y una cosa magnífica. Esperemos que este señor, que se dedicaba a reventar a los concejales del Partido Popular, o al menos intentarlo, este que intentaba cobrar a la Junta de Andalucía sin ir a trabajar, pues que lo haga bien como delegado del gobierno en Ceuta. Delegado del sanchismo, claro. Israel investiga como ataque terrorista el apuñalamiento de un piloto en pleno vuelo. Eso, como ya lo habrán visto sobradamente por televisión, no se lo cuento. Entrevistas patrocinadores el Barça como la Federación tutela el crecimiento del fenómeno Lamin Yamal. La intensa guerra de las galaxias entre Jeff Bezos y Elon Musk. Entre ricos anda el juego. La inteligencia artificial nos puede mejorar, pero también hacernos mucho daño, dice Diego Alcázar, presidente del IE y escritor. El IE Business School también es una escuela de negocios para señores potentes, para niños de papá, como estos que duermen en la plaza de en la Plaza del Sol, en Madrid. Pues resulta que el delegado del gobierno, el sanchista este, que yo lo veo, cada vez que lo veo me entra un ardor de estómago, bueno, pues el delegado del gobierno no es capaz de mandar a la policía a la Puerta del Sol, a pesar de que están destrozándolo todo, pero sí, en Vallecas, el Partido Popular pone un puesto para informar sobre las actividades de su partido y le mandan a la policía para que identifique a los del Partido Popular en Vallecas. O sea, para los que están dando allí folletos y mecheros del Partido Popular y abanicos, a eso sí le manda la policía y la policía les hace fotos y hace fotos a sus DNIs. Pero a los de la Puerta del Sol no. Eso ya saben ustedes cómo se llama, ¿no?
1: Bien,
0: pues no se lo voy a decir. Burgueses de perro y flauta, dice Jorge Bustos. Aprovechando el paso cojo de Macron por España, reconozcamos a los franceses el mérito de haber inventado la tragedia revolucionaria originaria de 1789 y también su repetición como farsa en mayo de 1968. Desde Maidán, en 2014, ya no quedan europeos capaces de lo primero, pero epígonos incruentos y efímeros del 68 surgen regularmente en nuestras ciudades primermundistas, empezando por los propios franceses con chalecos amarillos. Bueno, pues hoy habla Jorge Bustos en la contraportada de El Mundo sobre burgueses de perro y flauta. Bueno, pues los burgueses de perro y flauta, que son los niños estos de papá, proyectaban ayer unas diapositivas hacia la Puerta del Sol, hacia el reloj, con la foto de Díaz Ayuso rajada con una raya roja. Aparte de eso, le ponían Ayuso cuidado, todo vandalizado, todo. Y aquí no pasa nada. Los de la CNT FAI, los anarquistas subidos encima del techo de la estación de metro, allí portando banderas anarquistas y republicanas, que son pues, anticonstitucionales. O sea, tú no puedes llevar una bandera con el aguilucho, porque es anticonstitucional. Pero sí puedes llevar una bandera republicana, que es anticonstitucional. Eso según el criterio del delegado del gobierno, lógicamente sanchista, que tiene a bien pues porculizar a los madrileños. No tengo nada más que añadir.
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0: Para mi sorpresa, el diario de Menorca en su portada, yo en un primer vistazo pensé que era algún suceso que había ocurrido en La Habana. Pues no, no es La Habana, la foto es de Menorca. Desalojo de una casa con al menos 15 residentes. En el domicilio de Mahó vivían personas de varias nacionalidades, entre ellos un bebé de 11 meses en condiciones precarias. Esto en sucesos y es la foto destacada en portada por el Menorca, y les digo que así en un primer vistazo pensé que era La Habana Vieja. Lo siento, probablemente me ha fallado la vista. Mahó romperá con Hidrobal si en 3 meses no se activa Malbulla. El equipo de gobierno socialista y de otras izquierdas, ¿no? No, solo socialista. Only socialist. Bueno, pues el equipo Only Socialist de gobierno de Mahón rechaza las alegaciones de la empresa y la señala como única responsable de la crisis de 2024. El ultimátum se realiza porque se estima que cometió una negligencia grave y hay algunas que pueda cumplirse. Y hay dudas, quiero decir, que lo he leído al revés, esta dildesia mía, y hay dudas que puedan cumplirse. La desnitrificadora, es de lo que estoy hablando, desnitrificadora, que confirma la sanción planteada hace un año. En Escastey se retirarán los soportes de los cubos para los residuos. Los pisos de VPO, vivienda de protección oficial para los que no hicieron la AGB, de la estación de buses de Mahón tendrá entre 45 y 50 metros. Son pisos de vivienda de protección oficial, los VPO, en la estación de autobuses de Mahón, que tendrán entre 45 y 50 metros. Pues seguramente serán para solteros o, en fin, parejas sin hijos, y en el momento que tengan hijos tendrán que abandonar la promoción, que es lo que vienen haciendo. Te dan un piso de una habitación o dos, y si tienes hijos, pues te tienes que ir. Satintina, Escastell y Ciudadela Ponent a punto para la tercera de la federación. En deportes, el Mercadal ficha a Geoffroy Bonny, hijo de la leyenda Swansea City. Sport se prepara para la primera hybrid race de la isla. También nos cuentan en el Menorca, ventanilla informativa para Carmenchu Alemán acerca su invierno profano a la isla. La fotógrafa documental protagoniza la exposición principal del Menorca Doc Fest. La vela latina compite para saltar la tradición. El Club Náutico Villa Carlos incorpora esta modalidad de navegación al memorial José Prieto. Es la vela latina, una tradición que hay que conservar. Trajinada logra el premio En The Rock de honor. Pa, de Ana Ferrer, es considerado el mejor disco folk por la crítica. Pa, que vendrá de pan. Pa, de Ana Ferrer, que suena a marca de cava, pero no. Parece ser que es una cantante de folk. Ana Ferrer, que tiene nombre, como digo, de empresa de cavas.
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0: Desde documentación me informa de que Ana Ferrer, que he hecho la broma esta de su nombre, en realidad es hija de panadero, de un panadero tradicional de Mahón, y fue la pregonera en Mahón. O sea, que es toda una celebridad, doña Ana Ferrer, a la que presentamos, como a todo el mundo, nuestros respetos. El Diario de Mallorca, en portada, dice que el gobierno quiere el casero indemnice al inquilino si no le renueva el contrato. Los agentes inmobiliarios dicen que el miedo a los decretos ya frena la salida de los pisos de alquiler. Preocupación entre los propietarios de viviendas turísticas por el IVA del 10%. La prórroga obligatoria hasta 2028 afectará a más de 69.000 arrendamientos de Baleares. La cuestión es que si salen electos, adelante los decretos. La cuestión es que, efectivamente, si te echan, dicen, no te lo voy a renovar, le tienes que, si eres el casero, tienes que pagar, tienes que abonar un año, pero un año de lo que ellos te digan. Como mínimo es lo que le has cobrado, pero te pueden cobrar, según el gobierno, lo que les dé la gana. De manera que eso es si llevas poco tiempo. Si llevas muchos años, en vez de ser un año de mensualidades de alquiler, pasa a ser de 18 meses, del precio que ellos te digan. Y pretenderán con esto que los propietarios de las viviendas alquilen. Pretenderán ellos, en esa inmensa sabiduría, que los señores y señoras que alquilan casas, que se las alquilen. Si ya están pidiendo para el primer morador, están pidiendo de todo, informes, declaración de la renta, nóminas, avales bancarios, van a empezar a pedirles pues que les informen efectivamente de si tienen algún informe médico, le van a pedir informes médicos de que no tienen ninguna enfermedad grave, porque claro, eso les haría efectivamente vulnerables y no habría manera de que saliesen de la casa. De manera que todo son facilidades para que los caseros, que en su mayoría son, como digo, viudos, viudas y gente así, que ha heredado una casa, pues esos van a estar muy contentos de alquilar las viviendas, seguro, seguro, de salir adelante los decretos. Mallorquines, Asturias es muy sexy, pero luchad por vuestro territorio. Lo dice un músico, Rodrigo Cuevas, es la portada, del Diario de Mallorca. El artista asturiano, Premio Nacional de las Músicas Actuales, ahí para todo, ¿eh? Actúa hoy en el Festival de Literatura Expandida de Magaluf. Pues nada, nos hemos enterado hoy, yo al menos, pese a mi larguísima trayectoria en la vida, que existe el Premio Nacional de Músicas Actuales. También existirá el Premio Nacional de las Músicas Pretéritas, digo yo, y que existe un Festival de Literatura Expandida en Magaluf. Festival de Literatura Expandida. Expandida. Bueno, yo iría al Festival de Literatura Explosiva de Casconcos. El vuelo Palma-Nueva York tendrá frecuencia diaria a partir de mayo. La conexión arrancará el próximo 29 de marzo con tres frecuencias. United Airlines también ampliará su apuesta por el archipiélago en una nueva ruta a Ibiza. Claro. Por eso Óscar Puente tiene que alargar y ensanchar y agrandar los aeropuertos, porque nos vamos a traer de todos lados. En fin, que va a haber una conexión diaria a partir de mayo con Nueva York, que como la mortadela es un pueblo. Eso es el jamón York, perdón. Artá da el primer paso para eliminar el 20% de las plazas turísticas. También dicen en el Diario de Mallorca que el gobierno vuelve a limitar el precio de los menús de la Universitat a las Illes Balears y la rebaja a 6,85 euros. Ya sabes dónde vamos a ir a comer. Me pongo la mochila como si fuera un estudiante de repesca. La Autoridad Portuaria de Baleares activará el 1 de noviembre el bus Nautic con una autorización temporal. Autorización temporal significa que si viene temporal el barco no sale. O sea, si se empieza a mover la mar, que la mar no tiene peces, se quejan los pescadores. Bueno, pues bus Nautic. El Palma Futsal posa para su foto oficial a bordo del histórico La Balear, que es una embarcación. Valls Companys, dueño de Cana Paulina y Comercial Vera, entra en el capital de el marroquí. OK Mobility, que es de un marroquí. Bueno, pues Valls Companys, que es el dueño de Cana Paulina y parece ser que también ha comprado Comercial Vera, entra en el capital de OK Mobility. La carne de Comercial Vera era muy buena. Ahora no lo sé, porque no conozco al tal Valls Companys. Bueno, pues por lo visto hace albóndigas. Madrefobia a diestra y siniestra, lo cuenta Pilar Garcés en su colaboración de los jueves. Vote usted a la izquierda para esto. La carrera política de la concejala socialista Ayuntamiento de Santa Cruz de la Laguna, Manuela Garrida Abolafia, se ha terminado. No es que le importe mucho a nadie, cierto, ni siquiera a los habitantes de dicho municipio canario. Ha tenido que dimitir hace unos días porque en un pleno se pasó de gracioso y de machista. En un discurso entre enrevesado, rancio, vino a criticar a la concejala de patrimonio, Saray González, del Partido Popular, por su rendimiento tras su maternidad. Su cabeza está en el niño, no en el ayuntamiento, por lo tanto digo yo, la erótica del poder podría esperar un poquito a que uno no esté ejerciendo una función pública. Eso lo dice Manuel Garrido Abolafia, que ha sido cesado como concejal socialista del Ayuntamiento de Santa Cruz de la Laguna, porque se ha metido con una señora que parece ser que ha parido. Vale, pues un apunte estupendo para en el haber del Partido Socialista. Tienen un concejal, o tenían, en Santa Cruz de la Laguna, Manuel Garrido Abolafia. El PSOE solo quiere salvar a Mari Carmen. Dice Matías Vallés que la intervención en rueda de prensa de la ministra de la Vivienda para explicar los dos decretos de vivienda que acaba de aprobar el Consejo de Ministros pasará a la historia como una exhibición de ignorancia sobre vivienda. En medio del disparate habitacional y de que naufraga España, debió hurtarse como mínimo al público de la depurada imagen de Isabel Rodríguez barajando folios sin aceptar a encontrar la respuesta a preguntas concretas y elementales ante el estupor de sus compañeros de gabinete. Dada su incapacidad en público para resolver los límites a la prohibición de los desahucios o al remate de los alquileres, la titular de la vivienda se embarcó en un llanto tan efectista como poco efectivo sobre el drama inmediato que ha provocado el estallido. Bueno, pues todo eso lo comenta hoy Matías Vallés, que habla sobre Mari Carmen Abascal, la inquilina buitre. Habla sobre la incapacidad de Isabel Rodríguez, que es la antigua alcaldesa de Puerto Llano, que ni es puerto ni es llano, ni ella tiene conocimiento alguno. Nos falta por reflejar dos cuestiones claves. Es decir, ¿qué es un fondo buitre? No lo dicen los decretos. De manera que no sabemos qué son los fondos buitre. Isabel Rodríguez mucho menos, porque confunde una pyme, una pequeña y mediana empresa, con un fondo buitre. Por tanto, fondo buitre, ¿qué son? ¿Con los que se reúne su jefe, Pedro Sánchez, para rescatar las empresas del IBEX? ¿Cómo está el tema? Porque no nos terminó de aclarar exactamente eso de qué es un fondo buitre. Y el decreto no lo dice, pero sí dice que va a localizar y va a hacer pública una lista de los fondos buitre. ¿Cómo es eso? ¿Me explica usted qué es un fondo buitre primero? Porque no se estará usted refiriendo a los fondos de inversión. Porque si está refiriéndose a los fondos de inversión, al final el fondo buitre, ¿qué es? Telefónica. Porque es donde están los fondos de inversión. En fin, que si quieren ustedes leer, como siempre, al sabio Matías Vallés, perfecto en su comentario, salvo que, como no podría ser de otra manera, al final en su columna la que recibe es ¿quién? Díaz Ayuso. Por cierto, Díaz Ayuso en televisión, La 4. ¿Saben ustedes que La 4 era de izquierdas? Bueno, pues ya no. Díaz Ayuso estará esta noche en televisión en La 4. ¿Quieren que le diga el nombre del programa o no importa la orientación del programa? Sí, el horizontal. Será un programa horizontal. Pues eso, Óscar Puente ya cargó ayer contra ellos. Y entonces la señora del presentador, que es la presentadora, copresentadora, le dijo, ¿dónde va a ir Díaz Ayuso? A este programa, que es donde tenemos cojones. Dijo la señora copresentadora del programa. Pues nada, pues Mari Carmen se llama, ¿no? Ah, Carmen Porter, que era vecina de la lechera. Su madre compraba, por eso sabemos que la leche era buena, la de la madre de la buitre, de la inquilina buitre, sabemos que la leche era buena porque lo dijo Carmen Porcer, que su madre iba a comprar allí y la leche era excelente. Pero claro, se ve que la hija no heredó la buena leche de su madre, heredó la mala leche, y por eso se tiene que ir al bingo por las tardes, que está en su derecho de hacerlo, pero hombre, ir dejando de ver en las tiendas da un poco el pelaje de esta señora, que efectivamente si se gastan los cuartos en juegos de azar, pues probablemente no tiene para pagar el alquiler, ni la comunidad, ni la escalera, ni el ascensor, y en fin, y todo eso, ¿quién lo tiene que pagar? Los buitres, que son los caseros. Esos son los buitres, porque alguien deja de pagar todas esas cosas. En fin, que ya saben ustedes, se llama Mari Carmen, no sé qué, esto, Abascal como Santi. Es que me tengo que acordar de Santi para acordarme de la lechera. Bueno, pues la lechera. Y si quieren más leche, 2 tazas esta noche por televisión.
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0: El diario Última Hora, asunto de la... bueno, iba a decir, de la legislatura. Porque claro, hubo un señor, tal Pedro Sánchez Pérez Castejón, que dijo que iba a solucionar el tema de los desahucios y de la vivienda cuando llegase a ser presidente. Bueno, pues ha sido presidente, que sepamos, 8 años y no ha hecho nada. Ahora dice que va a contrarreloj, pero contrarreloj sin frenos y cuesta abajo. Porque, como ya les digo, las viviendas están saliendo del mercado y el derecho a la propiedad privada cada vez más cuestionado. Son, sin duda alguna, lo que propone es expropiese, que decía el antecesor de Maduro en Venezuela. Ya saben ustedes a quién nos estamos refiriendo, al gorila. Unos 200.000 inquilinos y caseros de Baleares a la espera de los decretos. Las dudas sobre qué normativa se aprobará finalmente, si es que se aprueban, si se aprueban las dos, no sabemos cuál va a aplicarse, porque son contradictorias, en una se dice una cosa y en otra se dice otra. Por tanto, si los decretos fueron aprobados los dos, no sabemos qué hay que aplicar. Finalmente, bueno, como digo, se mantiene en vilo a miles de residentes. El gobierno eleva a casi 70.000 el número de contratos que ya están congelados en estos momentos. Lo cual no es un éxito, porque eso lo que hace es todavía blindar más el problema. El problema que tenemos hoy sobre el 15M, en el 15M los jóvenes protestaban porque no podían comprar una casa. Los actuales jóvenes protestan porque no pueden alquilar una casa. El matiz es importante. Después de estos 8 años de Pedro Sánchez en el poder, en el gobierno, hemos pasado de que los jóvenes no pueden comprar una vivienda a que no pueden alquilar una vivienda. Eso demuestra que este señor nos ha empobrecido hasta límites insospechados. Nos está llevando a una situación límite que efectivamente estamos siendo observados por medio mundo, porque la verdad es que es desastre. Resulta que somos el único país europeo que se opone a la devolución en caliente de los inmigrantes, después de lo que ha pasado en Ceuta. De toda la Unión Europea, el único país que dice no a la devolución en caliente, que dicen, de los invasores, es España, que es la que sufre la invasión. En fin, Marga Proens, que es nuestra presidenta, asegura que el aumento de los pisos vacíos nadie querrá alquilar. Inmobiliaria y agentes de la propiedad alertan de que pueden provocar una subida de precios. En la crónica, Javi Patón se atreve a escribir: son migas para los acampados. Sí, los acampados quieren mucho más. Y ya les digo, el problema de los acampados hoy es que no pueden alquilar un piso. Hace 15 años, ¿no? Sí, en el 2015 era. Bueno, en fin, el 15M, el anterior, sí, 15 años. Eran que no podían comprar un piso los jóvenes. Ahora no pueden comprar ni siquiera alquilar. El Ejecutivo busca apoyos parlamentarios para aprobar las normas. Si lo que hay que aprobar es suelo y edificar, y edificar, y edificar, y si no, no hagas efecto reclamo pidiendo más inmigrantes. los nombres del turismo balear, la foto de una gala celebrada en la finca de Somberí. Rodrigo Cuevas dará hoy el SUS a FLEM 2026. El artista premio nacional de la música actual, que por visto es asturiano y que dice que hay que defender Mallorca. Pues este es del Principado, desde luego tiene pinta de vaquero. Y no precisamente de las películas, sino de Chaticuera. Fora de Sembrat, Cucorba y Trajinada, premios especiales en The Rock. United, que es una compañía aérea, volará a diario desde Palma a Nueva York a partir del 26 de mayo. No sabemos si los aviones van a pedales o van con queroseno. La aerolínea avanza el inicio de la ruta el domingo de Pascua. Mira, llevarán cremadillos y cosas de estas. Zapatero es quien pide reiteradamente que me echen del país, dice Juan Luis Cebrián, que ahora es del otro lado de la acera. Es periodista Juan Luis Cebrián y dice: Zapatero es quien pide reiteradamente que me echen del país. El grupo catalán Baix Companys entra en el capital de la marroquí OK Mobility. La autoridad portuaria de Baleares activa el bus Nautic con una autorización temporal. Los dueños de Mayoral invierten 113 millones en la mallorquina HBX. Cientos de encapuchados, 5, no cientos. Secuestran y apalean a 3 jóvenes en Inca. Un nuevo sello pondrá en valor el producto de fabricados en Baleares. Y en deportes, Antuña ante un gran reto del azul marino. Trump está ganando, dice Reed Brody, que es de el cazadictadores, que alerta en el club última hora sobre la deriva de Estados Unidos. ¿Y sobre la deriva de Pedro Sánchez? ¿No? ¿No informa? El cazadictadores, Reddy Brody. Brody, que los americanos dicen Brody. Israel denuncia un intento de atentado de un piloto que quiso estallar un avión con 178 pasajeros. Acercarse a las personas invidentes. Palma acoge la semana del Grupo Social 11 y literalmente Miquel Alzamora escribe: una de las nuevas estupideces que se escuchan hoy en día es literalmente, que sirve como muletilla en muchas frases que pronuncian los adolescentes y los no tan jóvenes. Estas cosas modernas no las entiendo, afirma Miquel Alzamora. Pero la verdad, tampoco pierdo mucho el tiempo porque me da pereza ocuparme de idioteces que no conducen a ningún sitio. El otro día, por ejemplo, iba doblado como una navaja por culpa de mi contractura de zona lumbar. Me encontré a un joven cerca del periódico que en vez de en cuando me pregunta por asuntos del Real Mallorca y al verme que solo me faltaba un bastón para caminar me preguntó qué me ocurría. El chaval, en un acto de pureza, se preocupó por mí, se refiere a Miquel Alzamora, y le dije que eran cosas de la edad. A lo que contestó: literalmente estás jodido. Le lancé la misma mirada que le obsequió Pedro Sánchez a Santos Cerdán en el Congreso. Miradas de esas que no dicen nada y lo dicen todo. Pero como es un buen chaval, le contesté que sí y continué caminando literalmente. En mis tiempos de moda pasajeras fueron cubo de Rubik, las zapatillas paredes, luego llegó el boquillicao, las canicas y otras historias que iban y venían, pero más o menos hablábamos dentro de una normalidad. Es decir, ni era el estilo de Cervantes ni el modo canalla de hoy en día, pero hay algo que sí tengo claro. Si algún día me escuchan decir literalmente, sin venir a cuento, preocúpense. No será una moda, será la señal inequívoca de que me he rendido. Aunque, pensándolo bien, quizá no esté tan mal. A mi edad, con la espalda hecha un signo de interrogación y los jóvenes hablando en otro idioma, uno ya no necesita entenderlo todo. Basta con poder caminar y, si puede ser, caminar erguido, literalmente. Literalmente, hoy Miguel Alzamora nos acerca a esa situación en la que, bueno, una palabra te hace perder el hilo de la conversación. Dice, bueno, ¿y ahora qué me ha querido decir? Literalmente estoy despachado, Jacobo, así es que me voy. Gracias por atenderme y sobre todo dedicarme tu tiempo. A la una, más noticias.
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0: Es la una.
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2: Saludos, José Francisco Reines, responsable de la Dirección General de Vivienda y Arquitectura del Gobierno Balear desde 2023, defiende que uno de los principales problemas del mercado residencial es la insuficiente oferta y ha cuestionado en distintas ocasiones las políticas de intervención sobre los precios del alquiler por considerar que pueden provocar el efecto contrario al perseguido y retraer viviendas del mercado. El último choque entre los modelos de vivienda del Gobierno autonómico y del Ejecutivo Central llega tras la aprobación este pasado martes de dos reales decretos ley por el Consejo de Ministros. Las nuevas normas impulsadas por PSOE y Sumar intervienen sobre precios, modalidades de alquiler, desahucios y determinadas operaciones inmobiliarias. Además, un segundo decreto pretende cambiar la duración efectiva de los contratos mediante su renovación automática. El alcalde de Palma, Jaime Martínez, ha exigido a la delegación del Gobierno en Baleares que intervenga ante la acampada instalada en la Plaza de España al considerar que los manifestantes están incumpliendo las condiciones de la autorización concedida para ocupar este espacio público. El delegado del Gobierno y la delegación del Gobierno no están cumpliendo con sus obligaciones, ha afirmado Martínez, quien ha explicado que acababa de pasar por la Plaza de España y había podido comprobar personalmente la situación. El primer edil ha cuestionado las condiciones en las que se autorizó inicialmente la protesta. La delegación del Gobierno autorizó una manifestación, una concentración, una acampada. Yo ya no sé lo que autorizó, porque no todo se tiene que autorizar. Y esa autorización acabó hace 24 horas, ha manifestado. Los vecinos de Felanix mayores de 18 años podrán conseguir hasta 30 euros en descuentos para comprar en el comercio local durante octubre. La nueva edición de MOU Felanix 2026 permite a cada residente empadronado obtener 3 vales de 10 euros. La campaña estará activa del 1 al 31 de octubre, aunque finalizará antes, si se agota el crédito disponible. Para utilizar cada vale habrá que realizar una compra mínima de 20 euros en alguno de los comercios o servicios adheridos. Los 3 descuentos, además, no podrán gastarse en un mismo negocio. Cada vale deberá utilizarse en un establecimiento diferente, de forma que las compras se repartan entre varios comercios del municipio. Y en sucesos, brutal ataque en Inca. 3 jóvenes inmigrantes argelinos de 18 años, exmenas, denunciaron haber sido víctimas de un violento secuestro que terminó con una brutal paliza en una zona boscosa. Los 3 aseguran que fueron sorprendidos por un grupo de encapuchados, golpeados, introducidos por la fuerza en los maleteros de 2 vehículos y trasladados fuera de la localidad. Los hechos se remontan aproximadamente a 10-15 días atrás y han quedado bajo investigación de la Policía Judicial de la Guardia Civil. Una de las principales hipótesis que se barajan es que detrás del ataque pueda existir un posible ajuste de cuentas, aunque los investigadores mantienen abiertas las pesquisas para determinar exactamente qué ocurrió y quiénes participaron. La pesadilla comenzó durante la noche en las inmediaciones de la Plaza de Spastia de Inca. Los 3 jóvenes se encontraban juntos cuando, según su denuncia, aparecieron 2 vehículos de los que descendieron varios individuos con el rostro cubierto. Sin darles apenas margen de reacción, comenzaron a golpearlos con violencia. 13:05. Hasta aquí este boletín informativo. Próxima cita con la información general a las 14:00.

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0: arrancamos este tiempo de tertulia. Hemos cambiado la sintonía y es que por petición del oyente... Sergi dice, no tienes ninguna canción, así que me ha dicho otras palabras, pero me ha parecido un poco fuerte poner algunas canciones. Porque hay. Denominando hijo de fruta, o me gusta la fruta, al presidente del gobierno Pedro Sánchez, pero aquí sé que he tenido que pasar el filtro, ¿no? Censura no, filtro. Segis, bon dia.
1: Bon dia, Jaco. Espero que vos falles una playlist de totes les cançons d'aquesta.
0: Sí, no, la tinc aquí, la tinc davant.
1: Me l'has de passar, aquesta playlist.
0: I a més el títol és molt suggerent.
1: Porque me gusta la fruta.
0: Pedro Sánchez, HP.
1: Gible Pacat.
0: Sí. ¿Qué le pasa a José Antonio Sotelo que pone una cara de incrédulo?
1: Esto no va conmigo.
2: Yo todavía no me creo lo que has puesto. ¿Te vas a volver revolucionario dentro de nada? Y dentro de poco casi vas a ser. ¿Te van a llamar facha por la calle a este ritmo? Buenos días.
0: ¿Qué te crees? Que no me lo han dicho ya.
2: Me han dicho de todo. Hasta mi hermano. Por después sea lo WhatsApp de mi hermano. Me dice facha tres veces cada hora.
0: Juan Ramón Pons, bon dia.
3: Bon dia, bona hora.
0: Bueno, a veure...
2: Bienvenido a Segis.
0: Sí,
2: que te echábamos de menos, días, de condena.
0: Jueves de ausencia por causas mayores.
2: Que no es que él sea mayor, que es que las causas eran mayores.
0: Que, por cierto, es el Día Internacional de la Gente Mayor, ¿eh? No lo digo por ser.
2: ¡Qué cabrón!
1: ¿Por qué no miras ahí que te se mete esa edad? Que yo acá y que...
2: Pero lo lleva muy bien.
0: Creo que sí. Bueno, si es
3: Paco, Robles. Paco.
0: A lo mejor me he tirado a la piscina, pero a ver, ahora mismo te lo confirmo.
2: La piscina en la Plaza del Sol, que nos hace falta.
1: Oye, pues está bien. Aniré a fer una acampada de gente mayor a la Plaza de España.
0: Sí, te vas a equivocar.
2: ¿Qué vas a hacer? ¿Una acampada junto con los que hay ahí?
0: Sí, mira, 1 de octubre, Día Internacional de las Personas de Edad.
2: De edad,
0: pero claro, personas de edad, ¿a qué se refiere también?
2: Puede haber tercera edad, cuarta edad, de edad de piedra.
1: Esto es lo mismo que allegados. Es lo mismo que los allegados.
2: Sí, el día de los allegados.
1: Es lo mismo que los allegados. ¿Quieren ya allegados de Pedro Sánchez? Pues no se van. Bueno, supongo que los allegados de Pedro Sánchez eran los de iban por las chaunas. Pero me refiero cuando hizo aquello de que en la fase...
0: El rey de Marruecos también nos
1: la fase
0: llegado.
1: La fase cero, pero que es la uno. Pero después entraremos en la fase dos, que bueno, que es la uno, pero realmente es la dos. Y ya podrán salir a pasear los perros y podrán venir los allegados.
2: Ya ni me acordaba de eso.
0: Los allegados a través del aeropuerto, ¿no?
1: Ha llegado
2: a través del
1: aeropuerto.
0: Están las salidas y las allegadas.
1: Exacto. Ha llegado. Pues mira, las personas de edad son lo mismo. Pero bien, sigamos hablando de fruta.
0: Sí.
1: Venga, ahora pues sigamos.
0: De fruta podrida.
2: Bueno.
1: Sí. Oye, estoy encantado porque he visto una noticia hoy que salían los que están allí en la Plaza de España, aburridos, que van a movilizarse a hacer una cacerolada, lógicamente, contra los fachas, porque todo esto es cuestión de fachas.
0: Que no están gobernando.
1: Que todo es cuestión de fachas. Van
2: a hacer
1: una cacerolada y quieren convocar una huelga general. ¡Ole y ole y ole! Estoy encantado. Porque una huelga es, yo trabajo, dejo de trabajar. Pues en su caso será, yo me pego un palo al agua, me pongo a trabajar. Y entonces, ¿cómo se pondrán a trabajar? Van a cotizar, van a pagar impuestos.
2: Van a cotizar, venga, hombre, flipao. Ya fumaba algo, van a cotizar.
1: ¿Tú te lo imaginas? Después cobrarán sus paguitas de los impuestos que han pagado
2: ellos.
1: Si
2: cobran sus paguitas ya lo cobran, no te preocupes.
4: Desde tu postura como sindicalista, ¿qué te parece?
2: No, qué cabrón, has tirado una bola baja, ¿eh? Bueno, te la recojo. Me parece que primero, esos no son sindicatos.
4: No.
2: Es decir, el sindicato de caseros que tienen 10.000 afiliados.
1: De inquilinos.
0: Inquilinas.
2: De inquilinas, además todas son mujeres, excepto el portavoz que también es una mujer.
0: Se denomina así.
2: Sí.
0: Hablan femenino.
2: Claro, si se denomina así, son todas mujeres. 10.000

0: y después hay otros sindicatos que son 1.500. Es decir, ese grupo, que son representan a 15.000, ya dicen representar a toda España.
1: Teóricamente. Teóricamente. Todo esto teóricamente, porque dice que representan a 15.000, y a lo mejor se representan solo a ellos, pero es igual.
0: De todas maneras, hay una cosa que yo creo que sí que deberíamos entrar, más allá del tema este, que efectivamente es huele a podrido de lejos, es decir, para mí esto ha sido un montaje de Sumar y Podemos buscando el poder, porque como se aproximan las elecciones, tienen que posicionarse para ver entre los dos quién se queda con el espacio que hay a la izquierda del PSOE. Yo creo que ha sido esto una campaña. Han autorizado a la pobre abuela. Bueno, pobre porque pobre ella quiere,
2: nada.
0: Porque
2: bueno, pobre nada.
0: Porque
2: nada,
0: gana dinero y... Pobre. Efectivamente.
2: Aquí hemos bautizado un nuevo término, inquilina buitre.
1: Efectivamente.
0: En serio que te vais a matar aquí.
1: Estoy de acuerdo, totalmente de acuerdo.
0: Pero creo que tienes toda la razón del mundo. O sea, pues yo creo que esto es un montaje de Sumar y Podemos. Y claro, estos son los que tienen capacidad de movilizar a esta gente. Y después a todos los que compran el discurso de esta gente. Y digo gente entre comillas porque no quiero llamarles personas. Al final, pero el problema es real. O sea, el problema es real porque el problema de la vivienda para mí, y yo que tengo una hija, bueno, todos los que estamos... imaginaos que no tuviéramos una casa de propiedad y que tuviéramos que ir al mercado ahora. Es que sería imposible.
2: Es imposible.
0: Yo, imposible comprar una casa, imposible encontrar un alquiler decente. Yo porque tengo casas, pero me pongo en el lugar de ellos. Ahora, empezando a trabajar con un sueldo de 1.400 euros, que los sueldos son así, 1.400, 1.500 euros, vete tú a buscar una casa para alquilar o para comprar. ¿Qué banco te da un préstamo? Los bancos te dicen que tienes que tener el 20% de tus ahorros, de la compra-venta, tú tienes que poner el 20%, más los gastos de la constitución de hipoteca y gastos del préstamo. O sea, tú tienes que tener aproximadamente un 30% de lo que cuesta la vivienda. ¿Quién puñetas puede ahorrar con los sueldos que hay ahora un 30% para una vida?
2: Os doy un dato rápidamente. Desde la aprobación de los dos decretos el pasado martes en Consejo de Ministros, ayer se publicó uno, hoy se ha publicado otro, mañana se lleva a Congreso para que sean convalidados. Pues bien, la oferta de vivienda en alquiler disponible en Idealista ha sufrido una abrupta e histórica caída del 20% en ciudades como Madrid en las últimas horas, coincidiendo de forma inmediata con la aprobación de los dos nuevos decretos ley. Caída del 20% en Madrid. Antes del anuncio de las nuevas medidas, la capital contaba con 11.815 inmuebles disponibles. Ahora ha caído a 9.480 viviendas disponibles. Retirada masiva inmediata. Agentes del sector y reportes de mercado documentan que entre 2.000 y 4.000 ofertas de alquiler desaparecieron de los portales en apenas un margen de 12 a 24 horas. Y bueno, la tendencia acumulada, esta fuga de viviendas, se suma a una tendencia estructural desfavorable. Según los informes históricos, la oferta de alquiler permanente ya acumulaba una caída del 20% en los últimos 3 años. Y ahora, en cuestión de 48-72 horas, esta caída del 20%, 11.000 y pico de viviendas en Madrid han bajado a 9.000.
1: Y espera mañana que se convalidan estos decretos. Bajarán un 80%.
0: No se van a convalidar, Sergis.
1: No lo sé, no lo sé.
0: El último que era bueno, renovación automática,
1: Podemos ya ha dicho que sí. Podemos ya ha dicho que sí.
0: Podemos decir que lo quiera.
1: Quede Junts, simplemente.
0: Junts no va a votar el segundo, el primero puede, el segundo no.
2: Junts no lo tiene muy claro porque dice que hay 10 ilegalidades en uno de los decretos.
1: Es más malo el primero que el segundo, Es más malo,
0: ¿Cuál?
1: El segundo decreto. Es peor todavía
0: también
1: que...
0: El segundo decreto, el que dice que renuevas el contrato automáticamente. Tácita, automáticamente, in eternum, que no, dice
1: cinco
0: que...
1: Años, tienes... ¿Cinco años o siete? O siete...
2: Si es una
1: fija jurídica.
0: El mismo decreto este que dice que tienes que pagar...
1: 12.000.
0: 12 mensualidades.
1: Ese es el primero.
0: ¿Ese es el primero?
1: Este es el primero.
0: Ah, bueno, pues entonces,
1: es muy malo.
0: He corregido.
1: Es muy malo.
0: Hay
1: muy
0: uno
1: malo.
0: Que mezcla el que es la renovación del alquiler eternamente, que es el que propuso Sumar, y que tenía el propietario tenía que indemnizar si el inquilino no renovaba el contrato, 12 mensualidades al inquilino. Sí.
1: Este va del primero.
0: Este es el primero. Sí. Vale, pues
2: José Antonio, no me hagas como la ministra de Viviendas, que no tiene los papeles sobre la mesa y ni te has leído los decretos.
1: El tema está.
0: Creo que ha acertado más.
2: Que ya están redactados.
1: El tema está. Es verdad que la vivienda está clara y que cualquier persona que quiere entrar en el arresto le es difícil. Pero también me reconocerás que hoy en día no existe la cultura del esfuerzo que había en nuestra generación.
0: Correcto, del todo.
1: Un día hice un cálculo sobre lo que nos había costado a mi mujer y a mí el piso donde vivíamos y que soportábamos, qué impacto tenía sobre nuestros sueldos. El impacto era de más del 40%. Es verdad que teníamos ahorros por la familia, nos ayudaron en la entrada, esto sí, pero quitando esto, era el 40%, era el 40%. Hoy nadie quiere hipotecar el 40% de sus ingresos para nada.
0: ¿Qué están haciendo para un alquiler? Eso, ¿eh?
1: Porque tú sabes, José Antonio, que cuando comprábamos nosotros o alquilábamos, yo primero alquilé, pero después compramos, pues oye, pues te quitabas el salir de copas, o te quitabas esto tal, o no te comprabas, yo qué sé, unos zapatos cada semana, o no te comprabas el
0: teléfono.
1: Y hoy en día no quieren hacerlo.
0: Ahora, a mi edad, yo he tenido son cuatro o cinco hipotecas, y a mi edad, yo todavía tengo dos hipotecas, y me queda una, la acabaré dentro de siete años, y la otra la acabo dentro... De 14, 15 años.
1: Pero tú eres un fondo buitre.
0: Ahí está. Claro, yo puedo presumir de que tengo algo de patrimonio, claro. Pero llevo desde los 19 años con un préstamo, desde los 24 con hipoteca, y todavía me quedan 14 años de hipoteca.
1: José, vienes a las mías. Es que tú has vivido la cultura del esfuerzo. Y además estuvimos en un banco y veíamos la gente que decía, tienes que pagar esto. Bueno, pues me llevaré ya, me llevaré a otra, pero claro. Pagaré. Avui en dia no existeix, ha desaparegut aquesta cultura de l'esforç. 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Però, oye, jo no puedo pagar un alquiler, però a mi que no me quiten mis tres salidas semanales a toparme una cerveza con los amigos y a cenar.
3: Mi cenita el fin de semana.
2: Que estás haciendo una Mari Carmen.
0: No me quites el iPhone. Fíjate, estos inmigrantes que vienen de Marruecos, vienen con un iPhone. Dices, te has gastado mil y pico euros en el teléfono.
1: Claro, con todo esto no te quito, que es verdad.
0: Está muy complicado.
1: Que es verdad, que está complicado. Oiga, no todo el mundo tampoco tiene que vivir en el Parque del Retiro o en el Paseo del Borne de Palma o Jaime III. También hay otros sitios donde te puedes ir a vivir. Ah, no, pero es que yo quiero vivir aquí porque yo quiero... Yo conozco un caso, muy próximo, muy, muy próximo, que tiene casa propia. Pero es que está muy lejos. Y él, que toda mi vida ha vivido en el centro con una renta mínima, y no quiere irse. Porque siempre he vivido en el centro de Palma, en el meollo, y no se quiere ir al extrarradio. Hostia, aquí esta es su cultura. Y es un problema grave. Pero este otro problema grave es que todo esto se encuentra con este saco de mierda, lo voy a decir de claro, de presidente de gobierno. Que hace
0: ¿Por qué insultas a la mierda? Que no tiene la culpa.
1: También es verdad. También es verdad. Porque se ha movilizado porque se le han plantado X número de personas en la Puerta del Sol, además de Bardem, además de Almodóvar, además de tal, además de estos, además de estos, se han plantado allí. Ninguno de estos ha ofrecido casa a la Mari Carmen, ninguno de ellos le ha ofrecido casa a la Mari Carmen. Y entonces se ha tenido que inventar un decreto. En sus 40 días... allí en la cueva de Alibaba y los 40 ladrones en la mareta, en los 40 días él maquinó movilizar la calle, tomar las calles. Lo que pasa es que alguien se le ha adelantado por la izquierda, no sé si es Sumar o Podemos o qué ha sido, pero se le han adelantado por la izquierda y ha tenido que reaccionar el sinvergüenza este. Y lo digo con todo el cariño del mundo y sin querer menospreciar a los sinvergüenzas. Ha sido capaz de movilizar todo su panda de... Bueno, de estos que están ahí en el Consejo de Gobierno, no sé cómo definirlo, a movilizarlos para redactar dos decretos. Y el sinvergüenza todavía tiene 13.000 invasores en Ceuta. Y no es que no haya hecho un decreto, es que ha mentido y ha engañado todo lo que ha podido. Es muy sinvergüenza.
0: Siempre ha sido así.
1: Ya, no,
0: pero desde que está en política todo el mundo sabe que es un mentiroso.
3: Ha tapado todo lo de Ceuta, todo lo de Ceuta.
1: No lo ha tapado, porque no lo va a tapar.
0: Escúchame, hablando
1: esto no lo tapará.
0: Tú que has hablado de Bardem, mira.
1: 30 Javi, viviendas.
0: Javi Bardem, 25 propiedades. Pedro Almodóvar, 23. Joan Manuel Serrat, 20. Y el Gran Wyoming, 19. Es decir, estos que se dedican a apoyar
1: pontificar,
0: a esta gente.
1: Y pontifican,
0: claro, tienen viviendas, ya saben a qué precio tienen viviendas y si estos son grandes tenedores o son fondos buitre, porque son personas buitre. A lo mejor.
1: María Lambán escribe un artículo muy interesante y tiene gracia, porque dice: le ha pillado con el paso cambiado. Pero en Moncloa sonaron pronto las alarmas y entendieron que o reaccionaban o la calle les pasaría por encima a pocos meses de las elecciones. Por esto el PSOE se ha prestado ahora a hacer lo que antes rechazaban: prohibir los desahucios y actuar contra los llamados fondos buitre, que ninguno sabe lo que es. Para que veamos la hipocresía del asunto, hace dos años, el gobierno de Pedro Sánchez vendió un edificio de Hacienda de 16.000 metros cuadrados a un grupo inmobiliario y a uno de estos fondos buitres para que se construyeran 153 viviendas de lujo y una residencia para 400 estudiantes. No viviendas sociales, viviendas de lujo. Y esto es lo que hace Pedro Sánchez, y esto es lo que nos viene haciendo. Ha prostituido todo lo que ha tocado.
0: Sí, pero es que esto es lo que ha tocado. Esto no nos tiene que venir de nuevo, Sergio, porque todos sabemos lo que es Pedro Sánchez. Y porque nos lo dejó bien claro, nada más intentando colar un doctorado que no había hecho él. Y empiezas
3: esto,
0: por ahí.
3: Esto es importante.
0: Sigues conociendo a Pedro Sánchez cuando intenta presentarse como secretario general con por medio de un pucherazo. Es decir, al final, Pedro Sánchez lo que es. Es un tramposo, mentiroso y creo posiblemente el peor presidente con menos honorabilidad que hemos tenido nunca.
1: Pero perdóname, pero le reconocerás que es un crack, o sea, que es un tío para pasar,
0: pero es que no
1: la
0: tienes,
1: historia.
0: Pero, Segis, si tú no tienes escrúpulos, tú puedes permitirte ser un crack porque de todas maneras harás lo que te salga a las narices.
1: Sí, probablemente. Pero además, pero es que lo sabe hacer bien, ¿eh? Lo jodido. Siempre. Mira. Aquel cuento de los dos ratones, que uno empieza a mover las patitas que están en un vaso de leche y se salva porque tanto se mueve que acaba haciendo mantequilla y puede salir. Pues oye, él es el que hace la mantequilla. Sí. Siempre sale, en cualquier crisis, siempre sale. O sea, dice, saldremos reforzados. Una mierda, siempre sale reforzado él.
0: Bueno,
1: sale. Y van cayendo todos los que están...
0: Todavía, mira, yo creo la justicia y todavía falta... Que empieza a investigarse hasta qué grado hubo de complicidad o dejadez por parte del gobierno la invasión de Ceuta. Y estamos ya tomando testimonio de estos clanes gitanos, extremeños,
1: los narcos,
2: la banda.
0: Que fueron medio comprados, o sea, se les ofreció... A cambio de asustar a la juez de vivienda, pues se les ofreció una serie de prebendas, ¿no?, judiciales. Todo esto es muy, muy, muy grave. Yo creo que, junto con lo de la policía esta patriótica que hubo, para mí es lo peor que ha habido nunca.
1: Pero José Antonio, efectivamente, probablemente entra con un pucherazo. Hay lo de su hermano, hay lo de su mujer. De su mujer no se acaba con este juicio. También recordemos que está todo lo de la Europa y todas estas historias, aparte de todo esto. Bien, lo de su mujer, lo de su mano derecha, lo de su segunda mano derecha, lo de la Izcolari, que era ejemplo de todo, los narcos que contratan, lo de la ley de Díaz, la presunta financiación del partido, Aldama... El gran líder espiritual Zapatero.
3: De las joyas.
1: Zapatero. Oye, sí. Pero la pregunta es: ¿quién sigue siendo presidente? Él.
0: Pero es
1: increíble.
0: La culpa, no se lo tiene,
1: en cualquier país democrático de los que nos rodean, y que no nos rodean, era motivo para 15 dimisiones.
0: Pero la culpa no la tiene solo él. Es decir, para mí la culpa, él, sabemos lo que es. Es como si le dices a un Doberman, a un Pitbull, no muerdas, va a morderte. Será tu amigo toda la vida, pero en un momento determinado se le cruza los cables y te muerde. Pues Pedro Sánchez, es lo que es. Lo que pasa es que la gente que es Junts, tiene la culpa. PNV, no, claro, tiene la culpa.
1: Claro.
0: ¿Por qué sigue Pedro Sánchez ahí? Porque Junts y PNV están chantajeando al Estado para conseguir dinero, prebendas, lo que quieras para ellos.
1: Pero José Antonio, pero es que lo has dicho
0: todo
1: bien.
0: Todo el mundo sabe lo que es Pedro Sánchez.
1: Lo has dicho muy bien, que tú, cuando uno no tienes escrúpulos, pues haces esto. Pero claro que tienen la culpa ellos. Sumar, PNV, Bildu, los socialistas de verdad que lo siguen votando y todo esto, sí que tienen la culpa ellos, sí, ¿de acuerdo? Tienen la culpa ellos.
0: Lo que has dicho, por ejemplo, totalmente de acuerdo. Tanto quejarse y al final,
1: claro, pues siguen votando. Pero, ¿qué pasa? Pero al final, ¿quién sigue siendo el presidente? Él. A él se la trae al pairo todo esto. Y, a mí que me llaman autócrata, pero no soy el presidente. A mí que estoy arruinando España, bueno, pero yo sigo siendo presidente. ¿Qué condena a mi hermano? Bueno, este es adoptado y yo sigo siendo presidente. ¿Qué han metido a Balones en la cárcel? Pues yo no lo conocía, porque yo sigo siendo presidente. Es que al final, todo se resume en que él sigue siendo presidente. Y quiere seguir siendo presidente. Y no le cuesta nada engañar a todo el mundo. Porque con este decreto, estos dos decretos, los está engañando a todos. Está mintiendo a todos. Y hace decretos que contradicen uno al otro.
2: Lo que iba a decir, estos dos decretos se contradicen.
1: Pero les igual.
2: ¿Qué pasará si hipotéticamente mañana en el Congreso se convalidan los dos decretos?
1: Tendrán un cacao de cine.
2: Claro. ¿Cómo se podrán aplicar? Pero, ¿de qué manera?
1: No es que tengan un cacao de cine. Es que probablemente habrá un aluvión de demandas,
2: claro,
1: que esto va a caer. Pero mientras tanto, les han engañado. ¿Y quién sigue es presidente? Él.
0: Pero es que además no aporta soluciones. La gente
1: no.
0: Hay tontos, muy tontos, que siguen comprando los discursos de esta gente. Pero sí, muy tontos. La solución de la vivienda no pasa por el tema de los alquileres, que es parte de la solución. La solución de la vivienda viene. Primero, identifiques el problema. Tenemos un déficit de 750.000 viviendas, según el Banco de España. Pero es que aparte de eso, vamos creciendo al orden de 500.000 personas al año. Entre gente de españoles que se van, gente que viene, de funciones, natalidad, crecemos entre 550 y 610.000 personas al año. Si no se construyen viviendas ni siquiera para la mitad. Entonces tienes que liberalizar suelo, tú lo sabes, esto, tienes que movilizar suelo. No hay ni siquiera gente para construir esas viviendas. No tenemos gente para construir las viviendas. No tenemos material para construir la vivienda, no tenemos suelo para construir. Por lo tanto, ¿cuál es el problema? Que tenemos demasiada gente aquí dentro.
1: Hemos
0: crecido 4 millones y medio de personas en nada de tiempo.
1: Pero
0: no hay viviendas para eso.
1: José Antonio, pero bueno,
0: partiendo de un déficit de 750.
1: José Antonio, pero el problema no es que hayamos crecido o no hayamos crecido. Porque si decimos que hemos crecido y no tenemos, queremos decir que sobra gente. Y, hombre, vamos a tener entonces que empezar a seleccionar quién sobra y quién no sobra. No, el problema, efectivamente, es que habla mucho todos los gobiernos. Ahora no me voy a centrar solo en el sinvergüenza de Pedro Sánchez. Todos los gobiernos, porque un déficit de 700.000 viviendas no viene de estos 8 años, ya viene de anteriormente. Hace tantos y tantos y tantos años, y lo hablábamos el lunes pasado, había el MOPU, el Ministerio de Obras Públicas, que construía viviendas por todo. Construía viviendas por todo. Aquello se desapareció porque se pasó a las comunidades autónomas y las comunidades autónomas han hecho lo que han hecho. No voy a repetir el caso de Baleares, que me lo conozco muy bien, pero durante los 4 años de Bauzá más los 8 del pacto, no se construyó nada. ¡Nada! ¡Nada! Ahora, si tú durante 12 años no construyes nada y además vendes suelo del que tienes, o como hizo algún lince de conseller, compras no sé cuánto suelo en campos del PSOE, dice eso, en campos. Oye, tú del campo no vas a hacer, en campos no vas a hacer 3.000 viviendas para que venga gente de Palma allí, o sea, no es esto, porque aquí además no somos dados a hacer 30 o 40 kilómetros. Bueno, pero no se hizo esto. Y no solo esto, sino que se vendió suelo. Se vendió suelo. Suelo que, por ejemplo, suelo, por ejemplo, que yo había dejado el proyecto ya de construcción, ¿eh? Y se vendió. Y se vendió. Bueno, ahora recuperar este déficit de estos 12 años, que claro, hemos ido creciendo, es imposible. Y en Mallorca.
0: Pero si no podemos ni construir viviendas para gente, para el crecimiento que hay año a año.
1: Claro, es que en Mallorca estamos muy limitados de territorio, es verdad. Pero tenemos unos planes, un plan de esto, el plan urbano de Mallorca, el plan general de Mallorca, que lo impide, y el PGU de Palma todavía es peor, el resto de municipios. Y claro, se pusieron muy estupendos, muy fantásticos. Oye, vamos a hacer ciudades que no pasen de las cuatro alturas. Vamos a ver, tú no puedes crecer a un ritmo que tienes 1 millón de habitantes y pretender que los edificios sean de 4 alturas, porque entonces tienes que urbanizarlo todo. Crece a 12 alturas, crece a 18 alturas. ¿Qué más da? ¿Qué más da? Crece. Ponía el ejemplo y lo he puesto tantas veces, en Busquets, allá, de lo que era el Remix, artillería, allá. Es que se van a poder hacer 800 viviendas. ¡Joder! Haz el doble de alturas y puedes hacer 1.600, que tendrás que cambiar canalizaciones, que tendrás que hacer dotación de servicios, tendrás que ser... Sí, pero puedes ampliarlo. Pero mientras tanto, mientras tengamos estas políticas, mientras tengamos la política de, no, es que la vivienda, por el decreto de habitabilidad, no puede tener menos de tantos metros, o tanto, tal. Oiga, pues no, que
0: se puede... viviendo ahora en habitaciones.
1: Que se pueden hacer mini viviendas, claro. Mini viviendas de 40 pero, metros, al que final, se pueden hacer, final... pero no se quiere hacer. Y este es el problema. Y lo que tú dices, cuando tú has de una dejadez de 10, 15, 20 años en toda España... Pues claro, tú has crecido 400, 500 mil personas, 600 mil personas. ¿Y qué solución habitacional les das ahora?
0: O sea, yo el otro día lo estaba comentando o lo publiqué en algún lado. No hay solución ahora.
1: No, es muy, no a, largo plazo, es muy a largo plazo.
0: Insisto, ni siquiera tenemos la mano de obra para construirla. No claro, existe solución.
1: Efectivamente. Pero entonces, aparte, es muy a largo plazo. Construir un edificio de 12 alturas, tú no lo haces en 15 días, señores. Tú no lo haces en 15 días.
0: Pero por mucho que agilices, Egi. Imagínate que los ayuntamientos, las comunidades autónomas se ponen las pilas y agilizan todo a 48 horas. Pero si es que no puedes. Primero, los materiales han subido un 30-40%. Segundo, no hay gente para construir.
1: Ahí está.
0: Y yo lo estoy viendo con mi hermano. No hay gente para construir.
1: Ni hay material suficiente para construir todo esto.
0: Entonces, ¿cuál es la solución? Empezar, para mí, y ahora viene mi lado facha. Empezar a controlar la gente que vive aquí. Es decir, tú no puedes llegar a un país con una mano delante, otra detrás y pretender que te den sanidad, vivienda, educación y todos los servicios gratuitamente. No se puede. Porque sí. Al final, tanta gente que quiere vivir aquí y no hay viviendas, ¿qué hacemos con ellos? Acaban en caravanas, acaban en ciudades de estas de chabolas, acaban subiendo el mercado de la vivienda porque hay mucha demanda y poca oferta. Pues por lo tanto... El tema de inmigración se tiene que controlar absolutamente.
1: Bueno, aquí ha de venir el que tiene contrato de trabajo.
0: Y nada más. Y nada
1: menos. Totalmente de acuerdo, pero esto no. Pero esto que, no lo si hemos no, discutido
0: pero
1: nunca.
0: Pero es que si no hacemos eso, ya llegamos tarde. El tema de la vivienda, ya hemos llegado tarde. No, no se va a solucionar.
1: Y si
0: encuentran la solución, Segis, será para dentro de 30 años o 40 años. No hay solución.
1: A mí cuando Feijóo, no sé qué día, bueno, hace unos meses, soltó para mí la burrada. Dice, cuando yo llegue al gobierno, construiré 1 millón de viviendas. En 4 años no construyes, por más que quieras, 1 millón de viviendas. Tendrás muy buena voluntad. Puedes hacer proyectos para 1 millón de viviendas. Puedes tal. Pero tú no puedes buscar suelo, hacer los proyectos, buscar la mano de obra, el material y construir, bueno, y las empresas, bueno, no, mano de obra y tal, no, las empresas que te lo construyen. Solo hay una cosa, fijaros un detalle. Cuando tú tienes una obra, además, no sé, ahora no sé qué cantidad, entonces eran 6 millones de euros, pero cuando tú tienes una obra, a lo mejor ahora son de 9 o 12 millones, no lo sé. La administración pública, a esto me refiero, tienes que publicarla no en el boletín oficial de la provincia, ni en el BOE, en el 12. en la Comunidad Europea, que ahora hablaremos de la Comunidad Europea también, tienes que publicarla. Son 3 meses la publicación en la Comunidad Europea. Allí sí que no hay temas de urgencia, de tal. 3 meses, más el tiempo que tienes tú pasándolo aquí. Tienes que estudiarlo, tienes que abrir las plicas. Solo todo este proceso ya se te alarga 6-7 meses fácil. Papeleo. No hablo el que viene de anterior, que has de preparar el proyecto, que has de tal. Solo este trabajo es un año y medio.
0: Proyecto para
1: claro, qué. Solo esto es un año y medio de trabajo. Después encuentra, como dice bien Jonás Antonio, encuesta constructora. Bueno, las constructoras se presentarán, porque se presentarán las constructoras con su plan de trabajo. Después te lo empezarán a incumplir, porque no tendrán mano de obra suficiente.
0: Mira, una pequeña puntualización. Hay una obra que se está haciendo en la rotonda que hay en el COI. Tú sabes, vas a la autovía, quieres ir al COI y tienes una obra en la misma rotonda, tú puedes tirar, después cruzar la autovía y...
1: El segundo cinturón.
0: Bien. En la rotonda hay una obra. Esa empresa constructora tenía que entregar los pisos hace un año y pico. Vale. ¿Sabes por qué no está entregando los pisos? Porque las collas que tiene de trabajadores están siendo subcontratadas. Le sale más rentable que otra constructora les contrate sus trabajadores y pagar la indemnización a los propietarios legítimos que tenían que tener los pisos hace un año. Y por eso no termina los pisos, porque los está subcontratando sus trabajadores a otras empresas que le pagan más. Y les sale a cuenta eso y pagar la indemnización.
1: Claro, porque tú les pones una penalización. Dice, pues mira, por cada día que pase de la fecha que me has dado, del 30 de junio, que me la entregarás, te pongo una penalización de 1.500 euros. Pero a la coña se la contratan por 4.000 y dice, bueno, pues que me vayan poniendo multas.
0: Están ganando dinero.
1: Que me vayan poniendo multas, que no pasa
0: hasta
1: nada.
0: Hasta ese punto.
1: Que no pasa nada. Es una vergüenza. Y hablaba del 12. Y decía, hablaría de Europa. Porque ya ha salido una noticia que es para mear y no echar gota. O sea, salen... a veces sí que yo también me tiro hacia la extrema derecha diciendo que para qué sirve Europa. Aquí de Europa.
0: No tengo mis dudas.
1: Se meten que si Puigdemont puede entrar, que porque pobrecito no ha de poder venir, porque esto no sé cuánto, está de cual. Claro, no sé si ha sido el PP o no sé qué ha sido, ha llevado ante Europa que Pedro Sánchez lleva ya toda esta legislatura sin presentar presupuestos. La contestación de Europa, ¿sabes cuál ha sido? Hombre, no pasa nada, es un tema interno de España. Lo de Puigdemont no era un tema interno de España. Pero que no presente presupuestos es un tema interno de España. El no presentar presupuestos significa que España, hoy, este niño que está naciendo en este momento en Son Espases, o en Son Yachts,
0: llamado Mohamed.
1: Que está no, que este niño que está naciendo, en el momento que sale, en el momento que nace, ya debe 36.900 euros como español, que es el importe de la deuda pública por español. 8.000 euros ha aumentado desde que está Pedro Sánchez. ¿Pero sabéis cuánto dinero ha tenido que devolver a Europa por no ejecutarlo? 53.400 millones, que representa unos 1.300 euros por persona, por españolito, también por este niño que nace hoy. Si lo hubiese ejecutado, bueno, no habría bajado la deuda, pero al menos tendríamos algo, dotaciones, inversiones, tal, con estos 50 meses. Pues los ha tenido que devolver por no ejecutarlos. Porque es un vago. Porque no tiene presupuestos.
0: Escúchame.
1: Y después Europa va y me dice que, hombre, ellos no se meten porque es un tema interno. Oigan, sinvergüenzas, es un tema interno como lo de Puigdemont, que es un tema interno nuestro.
0: Pues igual que el tema de las fronteras, es decir, Europa es la primera interesada en defender la frontera sur de Europa, porque puñetas...
2: Termina y luego continuamos
0: con ese tema. Puñetas no ha sido más proactiva Europa con Frontex.
2: Hacemos una breve pausa y seguimos en este tiempo de tertulia.
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2: Enlazamos el tema ahora que ya hablaba antes de la pausa José Antonio Frontera, ¿no? José Antonio Frontera, Sotelo, y hablaba de fronteras, de Frontex. Defender nuestras fronteras precisamente en Ceuta, sigue esa invasión de 13.000, 14.000 personas, porque nunca se ha sabido la cantidad exacta de invasores que hay en Ceuta. Y hoy se ha conocido de que los reyes de España visitarán las ciudades autónomas de Ceuta y Melilla los días 13 y 14 de este mes de octubre.
0: Bien, pero tarde. Bien, porque sí. Es necesario, y tarde, porque también es tarde.
1: Muy
0: es decir,
1: tarde.
0: Es decir, el rey tenía que haber tenido, por mucho, y Segis, que es muy legalista, me va a hacer la contraria. Por mucho que el rey esté y tenga un calendario dictado por el gobierno, yo soy el rey y me paso el calendario por el forro de los calzoncillos. Y tenía que haber ido allí, aunque fuera de visita a hacer turismo, me da igual. Sin escolta si hace falta, pero hacer turismo, no oficialmente. Pero tenía que haber ido allí y estar con la gente de Ceuta.
1: Bueno, efectivamente, no puede. O sea, no podía hacerlo porque está bajo las órdenes del gobierno. Pero sí que es verdad que algún gesto podría haber hecho. A mí el gesto de recibir a Vivas en Maribén no me basta. Tendría que haber tenido algún gesto más contundente, uh-huh. Mucho más contundente. Ahora va, pero claro, yo creo que, a mí que me perdone, pero creo que tiene el enemigo en casa, o sea, no solo en Moncloa. Claro,
3: La periodista.
1: si nadie le deja... Si nadie le deja, pues no lo hace. Pero yo habría tenido un gesto más contundente. Algo más...
0: Las vacaciones las elige la Moncloa, ¿no?
1: Más visible.
0: Las vacaciones las elige el rey. Oye, me quiero ir a las Bahamas. Pues se va a las Bahamas. No, pues yo quiero ir de vacaciones una semanita a Ceuta.
1: No.
2: La agenda la lleva...
1: Todo esto...
0: También las vacaciones.
2: La lleva a Moncloa.
1: Todo esto, claro, todo esto...
2: Hasta lo que tiene que comer.
0: No, es verdad. Que elija las vacaciones también Moncloa.
1: No, sí, vamos a ver, es verdad que Moncloa tiene que controlar los movimientos para que no se creen conflictos diplomáticos. Tú mira solo el numerito de irse a Colombia. Chile fue, a Chile creo, no sé dónde fue, y le saludó el Negre. El periodista ultra, este negre. Y ya mira el follón que se montó. Sí. Ya mira el follón que se montó. Claro, tienen que ir muy alerta, porque cualquier cosa que haga, cualquier cosa que haga, puede ser magnificada. Pero en este caso de Ceuta, en este caso de que estábamos hablando de la soberanía de España, algún gesto más contundente, yo sí que esperaba que lo
3: pudiese. Para mí llega tarde.
1: Pero el ir no es el ir, pero unas declaraciones o salir
3: hacer algo más contundente.
1: Hacer esto, y si no es hacer unas declaraciones de estilo general, de capitán general.
0: Lo más contundente que hubo fue la reunión con la ministra de Defensa y los jefes del Estado Mayor.
1: Sí, efectivamente.
0: Sacaron una fotografía para que se publicara.
1: Pero esto lo tendría que haber hecho el primer día. Sí. Y vestido de capitán general. Y que el moro se entere de que aquí hay un capitán general que gobierna los...
3: Yo lo dije, no,
1: y que su padre se puso al frente en una marcha verde contra su padre.
3: Don Juan Carlos era todo lo que habéis querido, pero su padre aquí habría actuado de otra manera.
1: No, actuó.
3: Como hizo en la marcha verde.
0: Había hecho una visita a Bárbara Rey y después hubiera ido a...
3: Mi hermano Hassan decía.
1: Se hablaban de hermanos.
0: Sí, se van bien.
1: Y si está donde están, es por la buena relación que tiene con los países árabes. Y lo hubiese hecho. Pero ni los gobiernos que había entonces.
3: No, eso es verdad.
1: Eran los sinvergüenzas que hay ahora.
3: Bueno.
1: En los gobiernos que entonces. Y el rey tenía personalidad. Que es lo que falta.
0: De todas maneras, somos conscientes de que debemos llevar unos.
1: Falta personalidad en Zarzuela también, ¿eh? Falta personalidad en Zarzuela.
0: Con el mundo árabe, España debe llevarse bien, primero porque históricamente hemos estado muy ligados durante 800 o 900 años.
1: Es que somos.
0: Tenemos raíces. Tenemos sangre de todos. De romanos, de visigodos, de no sé qué.
3: Desde 711 hasta 1492.
0: Yo creo que no haya nadie puro.
1: Sí, son más próximos que los romanos. Próximos que los romanos. Y no pasa nada, que no pasa nada, lo más mínimo. Lo único que no se pueden consentir según qué cosas. Y este, nunca sabemos por qué lo consiente todo.
0: Yo creo que lo sabremos.
1: La incoherencia. Hace 2 años, más o menos, le regala a Mohamed el pueblo saharaui.
0: Es un buen regalo.
1: Algo que no se puede hacer porque nosotros tenemos el mandato de la ONU que nosotros. Pero bueno, es igual, se lo regala. Y hace 3 semanas se aprueba en el Parlamento darle el DNI a los saharauis, que me parece que es lo que tiene que ser, porque son españoles, y a darles el DNI, ¿cómo se come esto? Vamos a ver. Oye, Mohamed, que los saharauis son tuyos, ¿eh? Que yo no quiero saber nada. Y tal y cual, perfecto. Y al cabo de un tiempo, dice, oye, no os preocupéis, que os doy el DNI, pero que nos has regalado tú a Marruecos, es igual, el moro no se entera.
0: Te vienes para acá, que en España cabemos todos.
1: O sea, es que es increíble. No, ellos no, los saharauis no quieren venir a España. Si hay un pueblo, no sé si los conoce, pero los conozco bien. Si hay un pueblo enraizado a su tierra, que no quiere salir, mira que vienen aquí a estudiar algunos, tal, porque aquí... El pueblo saharaui pues siempre ha estado muy, muy presente aquí. Y en Mallorca, ya, viene de aquí. Yo conocí a una chiquita, ya, una eminencia. Y quería estudiar de enfermera. No sé cómo acabó porque al final le perdí la pista. Pero quería estudiar de enfermera. No para trabajar aquí. Para irme a mi pueblo y ayudar a mi gente. Es increíble, o sea, la capacidad de arraigo que tienen a su tierra y no tienen nada, ¿eh?
0: Pero si lo que dice Sánchez, es increíble. Está aquí haciendo todo esto por su gente.
3: Yo.
1: Sí.
2: Lo tenemos que dejar aquí porque ya pasamos de las 2 de la tarde y nos van a echar una bronca. José Antonio, Segis, Juanra, gracias. Y a ustedes mañana les esperamos a partir de las 11 aquí en un nuevo matinal. Ahora, boletín informativo.

0: Son las dos.
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2: Saludos. Catalana está para trabajar de peón de limpieza. El gobierno de PP y Vox en el municipio de Marratxí, en Mallorca, lo mantiene como requisito, pese a prometer quitarlo este pasado mes de junio, cuando aprobó unos presupuestos que fueron calificados de históricos por el alcalde Jaume Llompart. En ellos se contemplaba la más inversión en seguridad en las calles, más ayudas sociales y la eliminación de la imposición del catalán, que iba a dejar de ser un requisito obligatorio para acceder a determinados puestos municipales. En concreto, el conocimiento del catalán tenía que dejar de ser un requisito obligatorio para acceder a empleos municipales como brigadas, peones, celadores, personal de cementerio o notificadores, pasando a valorarse únicamente como mérito. Iba a ser el fin de la dictadura lingüística a favor del catalán y de la erradicación del español, que en todas las Baleares llegó a su apogeo entre 2015 y 2023 bajo el gobierno de la socialista Francina Armengol. Las obras de mejora y rehabilitación de la Plaza Mayor de Palma comenzarán a desarrollar el proyecto Ágora durante el primer trimestre del año que viene y dejará al descubierto una parte de las galerías. El portavoz del Ayuntamiento de Palma, Llorenç Bauzà, ha señalado este miércoles en la rueda de prensa posterior a la Junta de Gobierno que el proyecto contará con un plazo de 46 meses desde su redacción hasta la ejecución de las obras y con un presupuesto superior a los 1,4 millones de euros. El proyecto Ágora planea recuperar las galerías subterráneas y dejar algunas al descubierto para eliminar el efecto sótano, además de mejorar la conectividad con el resto de la ciudad. El nuevo espacio podrá acoger nuevas actividades culturales y comerciales. Bauzà ha explicado que el proyecto prevé mejorar también el desnivel existente entre la Plaza Mayor y la Rambla, con el objetivo de reforzar la accesibilidad entre ambos espacios, pero no ha detallado cómo será. Un hombre de 46 años y de nacionalidad marroquí se sienta este jueves en el banquillo de los acusados de la Audiencia Provincial de Baleares por presuntamente violar a su pareja y pegarle una brutal paliza con una fregona, todo ello cometido frente a los 4 hijos menores que tienen ambos en común. Se enfrenta a un total de 13 años de prisión. El primer episodio violento ocurrió la mañana del 13 de mayo de 2018 en el domicilio donde convivía la pareja en el municipio de Manacor. Al llegar a la casa, el hombre le pidió a su pareja mantener relaciones sexuales. Cuando la mujer se negó, el acusado empezó a insultarle gravemente y acusarla de haber estado con otros hombres. Acto seguido, le agarró con fuerza de las manos, le bajó los pantalones a la fuerza e introdujo un dedo en su vagina sin su consentimiento, pese a las constantes peticiones de la víctima para que se detuviera. 5 personas han resultado intoxicadas por inhalación de humo, entre ellas 2 agentes de la policía local de Palma, y alrededor de 120 vecinos han tenido que ser desalojados a consecuencia de un aparatoso incendio declarado a primera hora de este 1 de octubre en una vivienda del barrio de Escorchador en Palma. El inmueble afectado ha quedado completamente calcinado. El fuego se ha originado alrededor de las 6:15 de la mañana en un edificio de 10 plantas situado en la calle Francesc Fiol y Joan. Los servicios de emergencias han recibido varias llamadas alertando de que salía una gran cantidad de humo de una vivienda de la 7ª planta y advirtiendo de la posibilidad de que hubiera personas atrapadas en su interior. Hasta el lugar se han desplazado varias dotaciones de la policía local y de los bomberos de Palma, cuyos efectivos han conseguido acceder al inmueble y rescatar a sus 3 moradores, unos hermanos de edades diferentes.
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2: Vamos con esa información del deporte, como siempre, con Juan Ramón Pons. Juan Ramón, muy buenas tardes.
3: Muy buenas tardes, Jacobo. Buenas tardes a los oyentes de Radio Balear. Comenzamos con el Mallorca, y es que el Mallorca ha tenido una semana bastante negra. Manu Bolanes podría también pasar por quirófano y ser intervenido quirúrgicamente de la lesión que padece en los ligamentos del tobillo. Recordemos que en el último partido Bolanes tuvo que retirarse a la pata coja y retorciéndose de dolor, y se le veía todo el rato bastante dolido, lo cual hace que Bolanes tenga que a lo mejor tenga que pasar por quirófano. Antonio Roca también será operado en Barcelona de una rotura en el isquiotibial de la pierna izquierda, que también va a estar varios partidos lesionado. Lumumbo está tocado también, y el Pichu Cuellar que también se lesionó, pero ya ha vuelto a entrenar con el equipo. Y luego están los internacionales, como comentábamos antes, Lumumbo con Angola, Martin Balien con Eslovaquia y Bergström con Finlandia. Recordemos que ellos no estarán en el próximo partido contra el Girona. Un Girona que ha impuesto la cláusula del miedo, fue el Mallorca quien puso la cláusula del miedo en el caso de Mateu Morey, una cláusula que en teoría es para cedidos, pero en el caso de Mateu Morey fue traspasado. En cuanto al fútbol de Canastro, pues este fin de semana tenemos en segunda ref derbi. Óscar Troya al frente del Atlético Baleares se mide a su ex equipo, el Poblense de Julián Robles. Ayer posaron los dos entrenadores con las camisetas de ambos equipos. En el caso de Troya, la situación en la tabla no se corresponde con el juego que hemos desarrollado, pero lo que vale son los puntos. Y Julián Robles dijo, para ganar hay que realizar un partido perfecto y sería importante ponernos por delante en el marcador. Se conoce ya el camino del Palmer y Fibui en la Copa de España, en Primera FEB, el conjunto turquesa se medirá en Somos al Zamora. Y los de Formento se enfrentarán a domicilio al Club Baloncesto Morón. Y ahora nos vamos a Menorca, y es que el básquet Menorca ya conoce su camino también en la Copa FEB. Los de Javi Zamora se medirán al Alicante en los 16avos de final, a partido único y a domicilio, los días 20 y 21 de octubre. Si superan la eliminatoria, se enfrentarán en octavos al ganador del Melilla Ciudad de Deporte o Proinveni UPD Ciudad de Gandía. Los cuartos previstos para el 15 o 16 de diciembre, y la Final Four se disputará el 22 y 21 al 21 de enero. Y en fútbol, el Club Sportivo Mercadal tiene a prueba al delantero Geoffrey Bonny, de 22 años, con doble nacionalidad galesa y costa marfileña. El atacante, formado en las categorías del Swansea y del Niza, que la pasada temporada jugó en el Newport County, busca convencer al técnico Luis Vidal. Para reforzar el ataque rojiblanco, Bonny es hijo del internacional por Costa de Marfil, Wilfred Bonny, que militó, entre otros equipos, en el Manchester City. Y con esto dejamos los deportes por hoy. Pasa a todos una muy buena tarde, sed buenos y mañana más y mejor aquí en la sintonía de Radio Balear.
2: Echamos un vistazo a la previsión del tiempo. Cielo nuboso o cubierto con alguna precipitación ocasional que a partir de la tarde podrían producirse, chubascos con tormenta que podrían ser localmente fuertes o muy fuertes, temperaturas con pocos cambios, olas diurnas en ligero descenso, viento entre flojo y moderado de componente este. Hoy las temperaturas máximas alcanzarán los 30 grados, mientras que las mínimas rondarán los 22 grados. Para mañana viernes se espera cielo nuboso cubierto con chubascos y tormentas localmente fuertes o muy fuertes, temperaturas con pocos cambios o en ligero descenso, viento entre flojo y moderado del este y nordeste. Mañana las temperaturas prácticamente iguales a las de hoy, 30 de máxima y 22 de mínima. Hasta aquí este boletín informativo. Más citas en próximas citas para la redundancia aquí a la sintonía de Radio Balear. También pueden seguir informados a través de nuestras redes sociales.

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0: Son las 6.
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2: Saludos, buenas tardes. El PNV sigue analizando los dos decretos que contienen medidas para tratar de hacer frente a la crisis de la vivienda, según ha comentado la parlamentaria vasca Maitane Ipiñazar. Después de que EH Bildu y Sumar instaran al PNV a votar a favor de los dos decretos, la parlamentaria vasca ha explicado que siguen estudiándolos. El presidente de la patronal COE, Antonio Garamendi, ha cargado este jueves contra las medidas aprobadas por el gobierno en materia de vivienda y ha reprochado que se invada la propiedad privada y se cargue a las empresas con la responsabilidad en este tema. Van de Robin Hood y representan al sheriff de Nottingham, ha dicho Garamendi durante su discurso tras ser reelegido líder de los empresarios para los próximos 4 años. La presidenta de la Comunidad de Madrid, Isabel Díaz Ayuso, ha criticado este jueves a un gobierno que trata a 28 millones de propietarios como si fueran sinvergüenzas y ha pedido respeto para la lucha de la hucha de la clase media. Y ahora resulta que también nos vienen a decir que 28 millones de propietarios en España son sinvergüenzas a los que hay que atacar porque están promoviendo la lucha de clases ustedes mismos. ¿Cómo no les da vergüenza con todas las propiedades que tienen ustedes mismos? Ha señalado la dirigente autonómica en el Pleno de la Asamblea en respuesta a la portavoz del PSOE, Mar Espinar. En otro orden de cosas, el presidente de la ciudad autónoma de Ceuta, Juan Vivas, ha valorado como muy importante para dicha localidad y para España en su conjunto la visita que los reyes de España van a realizar el próximo 13 de octubre, así como ha subrayado la implicación que está demostrando Felipe VI con Ceuta. Son ideas que el presidente Vivas ha trasladado durante la rueda de prensa posterior a la reunión que ha mantenido este jueves con el presidente de la Junta de Andalucía, Juanma Moreno, en el Palacio de San Telmo de Sevilla, y a preguntas de los periodistas tras confirmarse este jueves que los reyes Felipe VI y Leticia visitarán las ciudades autónomas de Ceuta y Melilla los días 13 y 14 de octubre. La presidenta del Govern, Marga Proens, ha afirmado que en Baleares no se aplica la ley relativa a zonas tensionadas porque se ha demostrado que no funciona, sino que agrava el problema. En Ibiza, en declaraciones a los medios de comunicación, Proens se ha preguntado si algún político rechazaría aplicar una norma que ayudara a solucionar un grave problema como es la crisis residencial. Es absurdo, ha dicho la presidenta, quien ha reiterado que en caso de funcionar la ley, la hubiera aplicado. En otros motivos, Proens ha recordado que en Cataluña, donde la norma está en vigor, la comunidad se ha convertido en una campeona en desahucios, con más de 900 solo en 3 meses. En el apartado de sucesos, la Policía Nacional ha detenido a 5 personas que seleccionaban sobre todo a turistas de mediana y avanzada edad. Actuaban de forma coordinada en Palma, Playa de Palma y otros municipios de la isla para vaciar las carteras de los visitantes de la isla. Parecían turistas, paseaban entre comercios y calles concurridas como unos visitantes más. Pero según la investigación de la Policía Nacional, no habían venido a conocer Mallorca, buscaban víctimas a las que quitar la cartera y los objetos de valor sin que se dieran cuenta. Los agentes han desarticulado en Palma un grupo itinerante de carteristas profesionales que presuntamente actuaba en distintos puntos de la isla. La operación se ha saldado con 5 detenidos, 2 hombres y 3 mujeres, investigados por integración en grupo criminal y varios delitos de hurto. 18 horas, 5 minutos, hasta aquí este boletín informativo. Próxima cita con la información general a las 19 horas.

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0: Son las 7.
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2: Saludos, buenas tardes. Agentes de la Policía Nacional han interrogado durante toda una noche, sin abogado, a un técnico de una empresa subcontratada por el Ministerio del Interior que preparaba datos para uno de los informes que la juez María Tardón, de la Audiencia Nacional, ha encargado sobre la entrada masiva de inmigrantes en Ceuta. Según su testimonio, dos agentes de la Policía Nacional especializadas en temas de información se han presentado en el domicilio del técnico en Madrid el domingo día 6 hacia las 19 horas. Estaba solo con sus hijos menores. Los policías le han pedido que los acompañara. Se ha tratado, según dice, de una comparecencia voluntaria sin abogado, no de una detención. No obstante, la tensión se palpaba en el ambiente y, sabedor de lo delicado de algunos datos, se negó a responder algunas de las preguntas. Consideraba que había quebranto de los acuerdos de confidencialidad firmados. El Servicio de Empleo de Baleares activará a partir del próximo 13 de octubre la campaña anual de inscripción para trabajadores fijos discontinuos y de fin de temporada que se extenderá hasta el 31 de enero del próximo año. La principal novedad de esta campaña, según ha informado la Consellería de Trabajo, Función Pública y Diálogo Social en nota de prensa, es que el usuario podrá pedir cita previa con el objetivo de que los procedimientos sean más ágiles y eficientes. El Parlament ha instado al Gobierno de España a agilizar los trámites necesarios para formalizar la cesión de las murallas del Castell d'Aro al Consell de Mallorca o a la administración que corresponda para facilitar su restauración y conservación. Según ha informado la Cámara Balear, la Comisión de Turismo, Cultura, Deportes, Trabajo, Función Pública y Diálogo Social ha aprobado por asentimiento una proposición no de ley del Partido Popular defendida por la diputada María de Lluc Fornés. La iniciativa reclama al Gobierno que cumpla sus obligaciones legales de conservación, mantenimiento y protección de las murallas del Castell d'Aro de titularidad estatal y que adopte las actuaciones necesarias con la máxima celeridad. Baleares ha registrado en los primeros 9 meses del año 85 incendios forestales que han afectado a 36,46 hectáreas, según los datos facilitados por la Consellería de Agricultura, Pesca y Medio Natural. Mallorca ha sumado 55 incendios, el 65% del total, que han afectado a 29,61 hectáreas, el 81% del conjunto del archipiélago. Le ha seguido Ibiza con 21 incendios, el 25%, y 4,7 hectáreas, un 13%, Formentera con 6 fuegos, 7%, y 0,34 hectáreas, 1%, y Menorca con 3 incendios, un 4%, y 1,81 hectáreas, el 5%. El Obispado de Mallorca está llevando a cabo la segunda fase de restauración del retablo del Nombre de Jesús, que previsiblemente se volverá a montar en la iglesia de San Bartomeu de Montuiri la próxima Semana Santa. Se trata de uno de los proyectos culturales que reciben apoyo del Consell de Mallorca mediante la subvención nominativa para estudios, digitalizaciones y proyectos de difusión del patrimonio, según ha destacado la institución insular en un comunicado. La segunda edición de la Feria Art Colón se celebrará del 1 al 4 de abril de 2027 en el Palau de Congresos de Palma y traerá a la capital mallorquina galerías internacionales, coleccionistas y amantes del arte. Así lo han explicado este jueves en un comunicado los organizadores, que han detallado que ya se ha abierto el plazo de solicitud destinado a galerías para participar en la edición de 2027, que cerrará el 14 de octubre. El alcalde de Palma, Jaime Martínez, ha trasladado su apoyo al azul marino antes del inicio de la temporada que supondrá su regreso a la máxima categoría del baloncesto femenino en España, la Liga Endesa. Martínez, acompañado por el regidor de deportes, Javier Bonet, ha asistido este jueves a uno de los entrenamientos previos al partido que el sábado a las 18:30 horas les enfrentará al Valencia Basket en el Palacio Municipal de Deportes de Somos. El alcalde, según ha informado el ayuntamiento en un comunicado, ha saludado a las jugadoras y al cuerpo técnico y les ha trasladado su apoyo y reconocimiento de cara a la nueva temporada. Hasta aquí este boletín informativo. Recuerden que pueden mantenerse informados a través de nuestras redes sociales.

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Buenas noches. Aquí y ahora empieza A Medianoche. Muy buenas noches. Durante 120 minutos estaré contigo acompañándote. Un humilde servidor, Rafael Ramis. 120 minutos para el romanticismo musical en esta sintonía. Muy buenas noches y dediquemos un poco de tiempo a la música romántica. Alejandro Fernández, Yo nací para amarte.

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0: Sí.
1: Hola, Octavio.

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